Estás escuchando el lado romántico de la Cien. Suena The Oldfield, All the Love in the World. Una de las baladas más recordadas dentro del rock melódico de los 80, lanzada en 1986 como parte del disco Bangin', mostró el costado más sensible de una banda que era conocida por sus grandes éxitos radiales. Sonaba cuando pasaron 10 minutos de las 21 horas en el lado romántico de la 100.

0: 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Suenan toda la noche esas canciones que son parte de tu vida. Ricky Martin, Fuego contra Fuego. Y canciones como esta nunca pasan de moda, porque cada vez que vuelven a sonar, seguramente te llevan algún recuerdo, te hacen viajar. Y si hablamos de viajar, te quiero preguntar, ¿cómo te ves en el sur disfrutando de la naturaleza, rodeado de lagos y montañas? 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

mejor música suena en el lado romántico del cielo. Phil Collins, Another Day in Paradise. Balada lanzada en el año 1989, fue el primer sencillo de su brillante disco llamado But Seriously, donde logra combinar una melodía inolvidable con un fuerte mensaje social. Suena a las 21 horas y 34 minutos, con 14.6 de temperatura, 75% de humedad, cielo parcialmente nublado en este jueves feriado. Ingresa a la100.com.ar, allí tenés más info del estado del tiempo.

0: Glacier. Te acompañamos con más música sin pausa. Andrés Calamaro, cuando no estás.
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0: Seguimos juntos aquí en la 100, 10 minutos faltan para las 22 horas en este fin de XL, reuniones, salidas y la calle. Te cuento que en Maipú y Paraguay hay un corte total por un camión que está detenido. Nogoyá y Chivilcoy también hay reducción por siniestro vial. Transporte público, trenes subtes funcionan a horario.
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románticos. Suena Supertramp. Give a little bit. Buena música en este fin de XL. Capaz aprovechaste para una cena con la familia, para salir a dar una vuelta, o simplemente hacer eso que durante la semana nunca hay tiempo para hacer. Bueno, hoy es un buen día para aprovechar. Y si te tocó trabajar también, te acompañamos hasta la medianoche disfrutando de buena música en el lado romántico de la CN.

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1: 22 horas en punto en todo el país. Abrimos una nueva hora aquí en el lado romántico de la 100, donde vamos a escuchar a grandes artistas. Estarán sonando Scorpions, Duran Duran, Bon Jovi y muchos más. Es el turno de John Farnham. You are the voice.

románticos. Suena Bruce Springsteen, Sad Eyes. Y esta es una de esas canciones que tardan años en encontrar su momento, porque Bruce Springsteen la grabó en 1990 durante las sesiones del disco Human Touch, pero finalmente quedó afuera. Recién, en 1998, vio la luz cuando apareció en una caja recopilatoria llamada Tracks, que fue un verdadero tesoro para los fanáticos, donde incluía canciones inéditas, lados B y rarezas de diferentes etapas de su carrera. Sonaba aquí en Románticos cuando ya pasaron 15 minutos de las 22 horas hasta la medianoche. Estamos juntos en la 100.

En el lado romántico de la escena escuchamos a UB40, Kingston Town, gran clásico de la banda de reggae británico. Suena en este jueves feriado aquí, inicio de fin de XL, ya las 22:36. 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
0: 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Seguimos compartiendo juntos esta noche de jueves. Tenemos canciones para acompañar este momento en el que fin de largo que lo vamos transitando juntos y con temperaturas agradables en esta noche. 14:05, las 22 horas y 45 minutos. Te cuento que para este viernes tendremos el cielo nublado, poca amplitud térmica, tendremos mínima de 10, máxima 13 grados. Y el sábado también nublado todo el día, mínima 10 y máxima 15. Ingresa a la 100.com.ar que tenés más info del estado del tiempo.
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7: Seguimos juntos aquí en la 122 horas 53 minutos y repasamos el estado del tránsito en autopista Buenos Aires-La Plata. Hay reducción de calzada por obras desde el kilómetro 11 al 16 sentido hacia La Plata. Transporte público, trenes funcionando a horario con cronograma de feriado.
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es una de las grandes baladas que nos ha dejado la década del 90. Bon Jovi, Always. Así nos metemos en los últimos 60 minutos de Románticos este jueves, feriado 9 de julio, que lo transitamos juntos. Y en esta hora vamos a escuchar a Bryan Ferry, a Propaganda, Lenny Kravitz y muchos artistas más. Hasta la medianoche seguimos poniéndole música a tus recuerdos.

escuchamos a Jim Diamond, I Should Have Known Better. Canción que no solo resiste el paso del tiempo, también tiene ese poder de llevarte de vuelta a los momentos que siempre vale la pena revivir. A vos, ¿a dónde te llevó este gran clásico que fue un éxito enorme en Europa? Estuvo en el puesto número uno del Reino Unido durante 14 semanas en 1984 y sonaba aquí en el lado romántico de la 100 cuando pasaron 21 minutos de las 23 horas. Más canciones para acompañarte en este jueves. Llega Ten Sharp, You.

romántico de la cena escuchamos a Propaganda, Wound in My Heart. Gran clásico en esta noche. A vos, ¿cómo te trata este fin de XL? Espero que tan bien como nosotros, porque a veces no hace falta que cambie el día para sentirnos mejor. Tan solo alcanza con una canción, con un recuerdo o una melodía que nos encuentre en el momento justo. Nosotros estamos con vos, acompañándote hasta la medianoche, disfrutando de la mejor música aquí en Románticos.

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noche. La noche con buena música. Que te acompañe, estés donde estés. Lenny Kravitz, Again. Con esta gran canción del cantante estadounidense. Así cerramos, románticos, de este día jueves feriado. Gracias por estar allí del otro lado, dejándonos ser tu compañía como cada noche. Carolina Moyo estuvo en la producción, Tomás Herkovic a cargo de la musicalización, Ariel Dota coordinando, Diego Pozo en la dirección general de la radio. Mi nombre es Walter Sterzer, me quedo con vos para seguir disfrutando de más música en la hora de los lentos.

seguimos juntos en la hora de los lentos. Y en estos momentos de calma donde la noche nos brinda esa conexión especial, la música es la gran aliada para dejarnos llevar con esas canciones que nunca olvidamos. Suenan aquí en la 100.

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0: 0 hora 46 minutos.
1: Temperatura 17 grados. Humedad 91%.
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Seguimos juntos en la 100. Esto es La Hora de los Lentos. Es un placer acompañarte con canciones ideales para disfrutar cuando la ciudad duerme.

viernes. Ha llegado el día que muchos esperan y a esta hora todo se calma y nos entregamos a la magia de la música, donde las emociones renacen con canciones que son parte de tu historia. Hasta las 2. Esto es la hora de los lentos en la 100.

canciones que nos invaden de nostalgia, nos hacen reflexionar. Los recuerdos cobran vida y la música te envuelve en una atmósfera de tranquilidad. Hasta las 2, esto es La Hora de los Lentos en la 100.

Y a esta hora en la 100, mientras disfrutamos de la mejor música en la hora de los lentos, te quiero compartir una frase que encontré y que me pareció ideal para el comienzo de un nuevo día. El éxito suele llegar a quienes están demasiado ocupados para buscarlo. ¿Cómo estás? Nos quedamos juntos hasta las 2 de la mañana aquí en la 100.

Esto es La Hora de los Lentos en la 100. Vamos dejando que cada canción sea el sonido perfecto para esta noche. Cerrá los ojos y deja que la magia de la música te lleve. Hasta las 2, estamos juntos en la 100.

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Una noche más que compartimos juntos. Gracias por estar del otro lado, disfrutando con nosotros canciones que son parte de nuestra vida. Carolina Moyo en la producción, Ariel Dota coordinando, Emanuel Garbacho a cargo de la musicalización, Diego Pozo en la dirección general de la radio. Soy Walter Sterzer, quédate en la trasnoche de la 100. Nosotros nos reencontramos mañana para empezar un nuevo día juntos en la hora de los lentos en la 100. Chau. 99.

Así arrancamos una nueva trasnoche juntos. Soy Kevin Alterman y te voy a estar acompañando durante todas estas horas con la mejor música que tenemos para vos acá en la trasnoche de la 100.

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mucha más música en cada hora. De esta manera recorremos las 2 de la mañana. ¿Cómo empezaste el día? Nos quedamos juntos con vos en la 100.

Comenzamos un nuevo día juntos y con la mejor música en la 100. 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

buena música empezamos el día en la 100. ¿Cómo va? Así estamos, amigos, con más canciones en cada hora para vos. Hasta el amanecer, nos quedamos juntos en la

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Toda la noche te acompañamos con buena música, estés donde estés. 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

música y más música. Esta es la trasnoche de tu radio. De esta manera recorremos las 4 de la mañana. Te acompañamos en la 100.

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Despedimos una nueva trasnoche de la 100 ya. Qué rápido que pasó. Gracias a vos por estar ahí del otro lado, por hacernos compañía entre todos los madrugadores que somos un montón. Ariel Dota en la producción, Emanuel Garbacho en la musicalización, Diego Pozo en la dirección general de la 100. Soy Kevin Alterman y será hasta la próxima.

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Buen viernes. Acá, en un huequito del fin de semana largo, nos encontramos en el aire de la 100, en vivo, por supuesto. 4 minutos pasan de las 5 de la mañana en toda la Argentina. Qué lindo volver a encontrarnos a esta hora. Bueno, algunos deben estar durmiendo, aprovechando el fin de semana XXL, como se dice ahora, ¿no? 10 grados, 2 décimas la temperatura, pero algunos que madrugamos de verdad, acá estamos en el aire de la radio. ¿Hace cuánto que no nos encontrábamos? Bueno, me tocó ahí andar acompañando a Guido, Casca, Lagunda, todo el equipo de No Está Todo Dicho. Y la sensación hoy cuando venía para la radio es esa sensación de cuando te vas de viaje por ahí, que lo pasás muy bien en el viaje, pero también cuando te toca volver decís, qué lindo volver a casa. Extraño también el hogar. Así que acá estamos, reencontrándonos. Soy Cristian Riquelme. Vamos a compartir lo mejor del Club del Moro en la 100. A encarar la jornada juntos. Desde temprano, muy temprano. Por suerte sin tanto frío. Para hoy máxima de 13 grados, jornada con el cielo nublado. Y como siempre vamos a charlar de algo a través de nuestro WhatsApp, porque imagina, después de este tiempo sin encontrarnos, tengo unas ganas de escucharte. Quiero saber quién anda despierto ahí del otro lado y qué estás haciendo. Entonces me envías tu mensaje a nuestro WhatsApp 113-700-0100. Hola Cris, soy tal de tal lado y estoy despierto.

0: porque estoy despierta porque. Así que espero tu mensaje 11-3-700-0100. Ahí vas enviando tu audio, así lo compartimos en el aire acá con otros que también estamos despiertos a esta hora, o por lo menos levantados, porque viste que a veces estar levantado no significa necesariamente estar despierto. Y bueno, uno la va llevando como puede en este 10 de julio. 11-3-700-0100. Espero tu mensaje para que vayamos intercambiando momentos a través del aire de la radio. Y hablando de intercambiar momentos, por supuesto que tenemos estos grandes instantes para compartir de la topadora del aire. Y como siempre, a partir de las 5:30, Santiago con todo el equipo para acompañarte. Ya voy viendo acá que llegan mensajes, de la gente diciéndome por qué están despiertos a esta hora. Y estamos en la misma, amigo, Estamos en la misma. Así que iniciamos este repaso por lo mejor del Club del Moro. Y así lo hacemos. ¡Bienvenidos! ¡Buen día!
1: Bueno, el regalo que Georgina Rodríguez, la mujer, la pareja de Cristiano Ronaldo, le mandó a Antonella, la mujer de Messi.
2: Sí.
1: Dice ahora que perdimos, vamos a darle algo porque hay que quedar bien con esto.
3: Ahí le trajo. Viejo,
4: me parece que no llegamos. La mujer de Ronaldo le mandó a Antonella un regalo habiendo perdido
1: fue antes. La esposa del capitán argentino mostró en redes un obsequio recibido y le dedicó un mensaje público. Qué bien que haga esto, porque me parece que lo que hace es como bajar un poco la espuma de este verso que hay entre ellos, ¿no? Esta rivalidad por parte más allá de
2: por parte de la gente, no de ellos.
1: Bueno, un poco de Cristiano también.
2: Sí, de Cristiano.
1: Para Cristiano dijo una barbaridad, Fernando, ayer.
2: Sí, que dijo tremendo.
3: Venía bárbaro, venía sumando puntos, no necesitaba, pero en la conferencia de prensa se había mostrado amable con toda la anécdota más de la azafata de la Argentina, bueno, más allá de toda broma, y ayer dijo una barbaridad. Consumada la eliminación, Cristiano, escuchemos, volvió a ser Cristiano.
5: Como me levanté hoy, igual, con la conciencia tranquila, ha dado mi mejor. Ha ganado 3 títulos por Portugal. Antes de Cristiano, Portugal no tenía ganado ningún título. Pues contento. La verdad que el mayor título que gané en la selección fue 2016, que para mí tiene la misma dimensión que un mundial, sinceramente. Por eso, repito, salgo de conciencia tranquila, de mi mejor y ya está. Mañana será un nuevo día y la vida sigue.
2: Pero claro, tiene razón en lo último.
4: Tiene razón
3: que la vida sigue totalmente
2: de la Eurocopa, pero no es lo
3: criterio
2: mismo.
3: Argentina, recontra campeona de Copa América, tenemos más títulos que todo el mundo juntos, ¿viste?
6: Bueno,
4: se conforma. El tipo está haciendo lo que
1: quiere. Igual para yo lo banco que me parece que no pasa nada. La vida sigue, me parece genial. Ahora, no es lo mismo.
7: Sí, a mí me parece que nosotros, 4 de copas, estar criticando a Cristiano Ronaldo, me parece.
1: Hablas por vos.
2: Hablas por vos.
1: Mirá,
2: esto ancho de espada.
7: Es simpático.
4: Mirá, cacao, el 30 estoy. Igual el tipo lloraba como un bebé cuando perdió también.
7: ¿Por qué piensan que no tiene sentimientos y corazón?
4: No, me parece que.
7: Lo ven como un robot al tipo.
4: El tipo te pasó por todos los estados que puede pasar un ser humano. Ayer lloró,
2: No puede decir que la Euro es lo mismo que un mundial.
1: Es de mal perdedor eso.
2: Para mí se autoconvence.
1: Nadie le va a quitar los méritos que tienen y su historia es un crack y todo. Ahora, el mundial no lo ganó y como no lo ganaron tantos millones. El otro día mi viejo me decía, que es muy futbolero, me decía, todo el mundo piensa que es fácil ganar un mundial. Es muy difícil. Ganar un mundial. Y no hay una lógica, una técnica.
4: Y fíjate que los grandes
2: muchos factores durante todo el mes del mundial.
1: Claro, miles de factores.
8: Igual él mantiene su ego. Digo, prendan la tele, chico. Argentina, el 90% de la gente que está en la tele habla como Cristiano. No, porque yo soy el mejor, no, porque no sé qué, no, porque el rating, no, porque. Y bueno, el tipo tiene un ego como.
2: Pero lo que pasa es que él creó esa rivalidad contra Messi.
7: ¿Él la creó o el mundo le crea
4: una rivalidad?
2: Los dos, pero él cuando llegó... Si Messi no hubiese estado, Cristiano Ronaldo hubiese
3: coincidieron
2: sido...
3: Coincidieron en que uno era la figura del Real Madrid y el otro el Barcelona. Dos equipos mundialmente
1: de ahí viene.
3: Claro. Enormes. Pero primero, por ejemplo, lo de ayer, que recién escuchábamos, Portugal 0 títulos, con Cristiano ha sumado 3 títulos. Bueno, pará, no es tenis esto, es un deporte colectivo. Claro. O sea, con Cristiano sumó 3 títulos.
1: Aparte de la tercera persona de él.
3: Dijo, sí. Como si lo hubiese ganado él solo.
2: Igual en Portugal lo aman, Diego, de hecho lo recibieron con un show de drones.
4: A él tiene algunos rasgos como medios como que le falta un poquito más de humildad.
3: Pero imagínate si hoy
2: Maradona o Cristiano Ronaldo.
3: Antes del partido Messi se para, bueno, sí, tengamos en cuenta que Argentina nunca había sido bicampeona de América y con Messi bicampeona y además campeón del mundo y la final.
1: Messi sale a relucir los títulos, ¿no? La mujer de Cristiano le mandó unas cosas a la
3: Antonella.
1: Antonella. Y ella muestra ahí.
4: ¿Qué le mandó? Dice, a ver, a Sevillú.
1: Ella tiene un emprendimiento. Creo que es una marca que para hacer deportes,
4: nada de yoga mano.
1: No, el tema es así, como quedaron fuera del mundial se lo va a pedir vuelta. Mirá,
4: no, te imaginas que le diga, mira, la verdad que como no fue tan mal, te pido si no te...
1: Joder, todo hermoso, te deseo todo el éxito del mundo, claro, muchas
4: pero
1: gracias.
4: Pero vos no necesitas.
1: Arroba.
3: Claro, yo te lo mandé en son de paz, pero ahora que perdió el mundial no me interesa.
8: Te dijo, mira, tengo unos amigos que están yendo a Miami, se los puedes dejar en el hotel, así me lo traen.
3: La recepción, sí. Déjalos.
1: Es un emprendimiento que tiene la mujer de Cristiano, y bueno,
8: cose ella.
1: En realidad le mandó para que la otra se lo subiera a las redes y la otra no se lo subía y decía, ¿viste, Cristiano?
4: Porta empanada,
3: al final,
4: te dije.
3: Al final sí. Esta.
1: Y se lo sube finalmente a Antonella y ella le agradece después públicamente. Hubo un ida y vuelta muy lindo.
4: Me parece que ellas tienen mejor relación, es más fácil entre mujeres.
3: Mejor relación
4: que ellos, ¿viste? Porque...
1: Bueno, ella tiene una línea, a ver, su propia línea, Georgina. Para el bienestar físico es la línea que tiene.
4: Mirá.
1: Son como si fueran ropa deportiva, mat de yoga, toda esta
4: qué
1: cosa.
4: Qué lindo, Antonella le cabe eso, le gusta.
8: Antonella hace mucho de eso.
4: Hace mucha
8: de
4: actividad deportiva.
1: Entonces le mandó bolsita, con un cachivacherío le mandó una serie.
3: No, bueno.
8: No, hágase. No, es un regalo que después no sabe dónde ponerlo, ¿viste?
1: No, porque es mucha cosita, ¿entendés?
3: Mucha bolsita. De una temporada anterior, sentí.
8: Dice, esta bolsita, no, ni para regalo me sirve.
1: ¿Viste esa bolsita de tela que hiciste para que lo uses después?
8: Que la guardás. La guardás, sí, viste, sí. Pero en realidad después en la mudanza la terminás tirando.
3: Sí, ¿para qué guardé esto, Desi?
8: Tengo 200 mats de yoga, dice Antonella.
1: Ella se había llevado para vender, pensando que iban a estar más
3: chicos. En el banderazo había puesto una manta, todo, y decía, había puesto el alias, Georgie.Ronaldo.mp.
1: Mimoa se llama la marca, Mimoa.
3: Mimoa. Mamoa.
8: By Jorge.
1: Entonces, claro, ella se puso un puesto fuera de los estadios, donde jugaba Portugal, y ayer que quedó afuera le dice, ¿qué hago yo con los
8: productos? Aparte, claro. Tenía
1: ¿qué hago yo con los productos?
2: Empiezo a mandarlo.
8: Tengo que amortizar esto.
1: Tiene el hotel lleno de ropa, de calzas, bebé.
8: Los mats.
1: Lo pasaron todo.
8: Los mats que ocupan un montón de lugar.
1: En la selección, ¿viste los contenedores que lleva la selección con comida para la selección?
8: Sí.
1: Ella metió las calzas, los mats. Tiene todo.
3: Para ahorrarse el envío.
1: Los topsitos, claro.
8: Mucho topsito y ahora, tiene.
1: Escucha, y ella tiene toda la suite del hotel llena de calzas, remeritas.
8: Claro.
1: Todo, ¿qué hago?
3: Y claro, tiene que liquidar.
1: Dale a Antonella, que nos dé una mano, liquidemos todo esto.
8: Mandale mucho a Antonella, que ella
1: yo
8: tiene.
1: Yo no me vuelo con todo esto.
3: Tiene muchos seguidores, dijo.
1: Ellos son para. Son dos megaestrellas, Georgina y él.
7: Espléndido.
8: Sí.
1: Sí, muy linda pareja hacen juntos.
8: Sí, son muy arreglados. Lo que pasa es que llegas a la casa y te bañan.
3: Yo la vi en persona, es gigante ella.
4: Alta,
3: es alta.
8: Él es alto también.
3: ¿Vos estás con la figura, Fernando?
2: No, la vi en persona y es gigante. A Dua Lipa la vi en persona y es fea.
4: Es que Fernando es alto, ve toda la gente.
3: Voy a cubrir una de las tantas Champions y en Lisboa para ustedes.
2: Estás hablando como Cristiano, Fer.
4: Estás hablando como Cristiano.
1: Es que pasa lo que generalmente para nosotros los varones garpan más las chicas más menuditas, ¿viste? Cuando te empezaste como a...
4: Pero Fernando es muy alto, ojo, que también alto, para él es otra mirada.
1: ¿Cuál es tu chica? No, digo esto porque no le gustó Dua Lipa, que es alta.
4: Sí.
1: No me pasa. Georgina, que es una diosa, remarca que es alta. ¿O querés armar un equipo de básquet?
4: Claro, que puede ser. Sí, porque en el barrio.
1: No puedo creer que repares tanto la altura de las
3: mujeres. Buscando. Claro, no sé qué, un equipo.
8: A Fernando le quedan todas bajitas. Ese
4: claro,
8: es
4: todo
3: muy
4: le
3: alto, muy
4: pequeño.
3: Elegante. ¿Saliste
7: alguna vez con alguna bajita, Fer?
4: Virginia.
2: A Merito no la conocemos.
7: No, pero parece alta.
3: Sí, lo que pasa es que yo soy una mujer de un 80.
2: ¿Vos sos una mujer?
3: Es raro, no.
7: Qué alto, vos sos mujer.
3: En el medio, la altura de.
2: ¿Yo soy una mujer?
3: No.
4: No, dijo.
3: Las mujeres son.
8: Sí, unos 60.
3: Más bajas, sí, 60 y pico.
7: Pero en realidad hay muchas mujeres altas que salen con personas.
3: No, sí, hay mujeres altas.
4: Bueno, mirá, Denise Dumas con Campi.
3: No, Valeria Massa con Greg Grady, que le puso la galera. Jorge Ginsburg.
4: Denise con Campi.
6: Bueno, pero Jorge era petizo.
3: Bueno, lo que era, pero era más grande.
1: Escucha, el... Pero, ¿no dijiste cuánto mide tu mujer, no sabes? No
3: sí, sabe. uno la medí el otro día, uno, sí, todos los lunes nos pasamos y nos medimos. Bien,
1: por la duda. ¿Viste que tiene una cosa con la altura
2: con
1: de
2: la altura. Mujer?
3: Que no la composición ósea.
1: Nosotros los varones no reparamos mucho la altura de la mujer.
7: Te la pasa culpa.
1: Y generalmente nos gustan las mujeres como más
8: peticitas.
3: 1.66 mide Vero.
8: Lo que pasa es que él ve los ojos con altura. En los ojos, el mundo con altura.
4: Claro, él ve desde otra
6: parte. A los hombres no le gustaran las altas estarían solitas.
1: Sí, no, pero es porque Anita te gusta o no. Es algo que no reparás mucho.
8: Claro, pero el alto sí.
2: Te estamos hablando a vos, Fernando.
3: No, pero estoy. Pero
4: está
3: no,
4: evaluando no, mentalmente no. Cómo estaba Berito la semana pasada cuando la metió en la heladera.
8: Pero es como cuando uno tiene algo. Yo, por ejemplo, yo miro tetonas.
3: Oiga,
2: ¿soy lesbiana?
3: Tranquilo.
8: No, mira, digo, para siempre comparar. Estoy bueno. Mirando para comparar y suelo preguntar. Así son, no, las mías son así.
1: Para verte.
8: Claro, entonces, así como yo veo tetonas. Fernando ve altos.
1: Sí, yo
8: claro.
1: Te puedo ayudar en eso. Sí, claro. No, pero no altos, rubios. Altas.
8: Y altas. Claro,
2: él ve altas.
1: Él busca altas.
8: Yo veo tetones.
3: Yo no busco altas.
6: Yo tengo una amiga que mide 1.87 m.
8: Es un montón. Es un modelo de pasarela.
1: No, pero es más.
8: Está pasando.
1: Es más, ¿no? Tan grande, no. Tan... Ah, bueno, pero que sí, claro.
2: Claro,
1: bueno.
2: Claro.
1: Ah, claro. Ahora entendemos.
8: Bueno.
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0: Hola Cristian, buen día. Bueno, acá un tocayo, Cristian de Pilar. Yo estoy despierto porque arranqué a laburar hace un ratito con las aplicaciones. Así que bueno, que tengas un lindo día, una excelente jornada. Saludos para todos.
1: Gracias, tocayo, que tengas un lindo día por delante, laburando. Hay movimiento. Algunos que salieron y se aprovecha.
2: Buen día, Cris, acá. Yendo al laburo, General Paz.
1: Vamos.
2: Y bueno, hay que afrontar los fines largos de la mejor manera. Saludos.
1: Por supuesto que sí, de la mejor manera. Acá le ponemos buenas vibras en la 100.
3: Hola, Cris, buen día.
1: Buen día.
3: Soy Nancy de Fiorito, la que te llevó la pastafrola.
1: Qué rico.
3: Feliz de escucharte. Ay, Cris, cómo se te extrañó. Qué lindo volver a escucharte. Besos, Cris. Buen fin de... Gracias.
1: Gracias a vos, Nancy. Un beso grande.
4: Cristian, ¿cómo estás? ¿Todo bien?
1: Muy bien.
4: Creo que buen comienzo. Estamos viajando por Rosario, yendo a Ezeiza con mi familia, mi mujer y mis tres hijos. Saludos, que tengan un gran día.
1: Abrazo grande a ustedes también, que tengan un lindo día. Bueno, trabajando, algunos desvelados, otros viajando, pero todos conectados con la 100. Como Nata de Resistencia Chaco, yendo a trabajar en este viernes que parece lunes. Pero ¿sabes qué, Nata? Mañana es día de descanso también. Hola, Cris, buen día. Acá estamos madrugando, yendo a trabajar con la aplicación de Luis Guillón. Mi nombre es Alejo. Hola, Cris, qué alegría escucharte yendo a trabajar. Soy Fer de Moreno. Y por acá también, qué alegría volver a escucharte, me dice Ramona, instrumentadora. Estoy despierta, yendo al trabajo, hoy día normal para nosotras las trabajadoras de la salud. ¡Te extrañamos! Gracias. Yo también, cómo extrañaba encontrarlos en este horario, ¿eh? Buen día. Un montón de mensajes hoy, así que de verdad, muchísimas gracias a todos por el cariño. No se llega a compartir todo al aire, pero sí los voy leyendo, así que de verdad, muchas gracias. Y hablando de leer, tenemos algunos títulos importantes para compartir cuando pasan 22 minutos de las 5 de la mañana. Insólito robo en Saavedra, un hombre se llevó un oso de peluche gigante de una camioneta estacionada. El hecho quedó registrado por las cámaras de seguridad de la zona. El ladrón aprovechó que una de las ventanillas traseras estaba abierta, sacó el juguete y escapó con otros objetos. Venezuela sube a 3.889 la cifra de muertos por los terremotos y continúan los operativos de rescate. La cifra de heridos por la tragedia se mantiene en 16.740 y el número de familias atendidas en 86.794. Francia le ganó a Marruecos 2-0 por los cuartos de final del Mundial 2026. Los goles para Francia fueron de Kylian Mbappé y Ousmane Dembélé. El conjunto galo espera por el ganador de España-Bélgica. 5 de la mañana, 23 minutos en toda la Argentina, 10 grados 2 décimas, la temperatura que tenemos en la ciudad de Buenos Aires. Atención porque se reporta un choque de un auto y una moto en Avenida General Paz. Esto ocurre sentido al Riachuelo. Mucha precaución, ¿sí? Si estás yendo por Avenida General Paz, sentido al Riachuelo, está cortado. Estoy viendo las imágenes en este momento, hay tres carriles de Avenida General Paz cortados en estos momentos. Te repito, choque en Avenida General Paz, sentido al Riachuelo. Está trabajando personal de la salud allí.
5: Le preguntaron al magnate Elon Musk cuál era su futuro empresarial y dice que el sueño, viste que él tiene muchas empresas,
6: sí.
5: El sueño con comprar una.
6: ¿Otra más?
5: Sí, él sueña comprar OnlyFans, pero para cerrarlo.
7: ¡Ay, qué moral!
6: Pensé que le iba a poner... XXX.
5: No, para cerrarlo.
6: ¿Cómo le
5: ponen?
6: Pero,
5: para cerrarlo.
8: Pero lo cierra y
5: van a abrir otro.
8: Van a abrir otro que se llama Ponly Fan. ¿Qué sé yo?
7: Ponly, dice.
6: Claro. Ponly aquí ahora.
8: Pero no,
5: ¿cómo eran los Cojinunki o los
6: Cojinunca?
8: Cojinunca, lo que tenemos acá. Los Cojinunca.
5: Los OnlyFans. Che. ¿Están para Only ustedes? ¿Qué tienen así para
6: Yo la reveo
7: para todo.
6: Only. La reveo en OnlyFans.
7: Mm-hmm.
6: Ahora.
7: Que se sacaba fotos de ropa interior era vos.
6: Pero ella se saca fotos al espejo.
5: Para mí, Maju facturaría mucho.
9: Y por los pechos. Sí. Porque aparte me tapo con el pelo, que lo tengo larguísimo, cosa que me llegan a la rodilla.
8: ¿Cuál sería el título?
9: Dame tetotas.
5: Tetonota.
9: Tetonota. Doña Tetrona, me puedo llamar y cocino en tetas.
6: ¿Sabes el público que va a
9: tener? Doña Tetrona, sé.
8: A mí me parece genial. Tetona haciendo cosas de la vida normal.
9: Claro.
5: Receta, claro. O peteta.
9: Peteta.
8: Eso es otra cosa.
9: Esa más arriba. Esa más de noche. De día cocino. Digamos la santillí y todo.
7: ¿La qué?
9: La Santillí.
7: La Santillí, porque es para Santilli.
5: Te juro que facturaría. Yo me sumo porque yo te asisto.
7: Escuché, sí. No, vos sos como el asistente que va y le dice.
9: Juanito. Aparte te rompo los huevos con los pechos. Pones una docena, un maples.
7: Ah, como una amiga mía que saca las nueces con la cola.
5: Bueno, a mí me parece, chicos, también. A mí me parece un horror lo de OnlyFans, un horror.
8: A mí también me parece un horror.
5: Un horror. Pues es que el otro día vi una nota de una chica muy, muy interesante que dice que fue como la puerta de entrada a un montón de cosas horrorosas que le pasaron en su vida, y muchas veces se lo romantiza el OnlyFans. Y no estoy hablando de la gente cuando es grande, esto justamente lo hablábamos la otra vez, ¿no? Gente de cuando ya sabe de qué se trata la vida, 30 y pico, 40 años que hace eso, ya entiende el juego. Ahora, es la puerta de entrada a un montón de cosas para chicos muy chicos, que buscan el éxito y la guita rápida, y eso tiene un costo. Estás vendiendo tu cuerpo, te gusta o no, y no es para cualquiera.
8: Pero en lo que no se habla mucho, justamente, es del costo que tiene.
9: Sí. Después,
8: se habla todo el tiempo de, ay, mirá, yo me compré esto.
9: Sí,
8: de
9: como viaje, si fuera canchero.
8: Si gano por mes no sé cuántos miles de dólares, y de repente hay un costo, y de eso es lo que no se habla.
5: Sí. Sí.
7: No, igual lo saben, no les importa, eso es lo que pasa.
9: No son conscientes, para mí no lo saben.
5: Yo nunca quiero señalar a la gente muy joven, porque uno también estuvo ahí, yo también estuve ahí, y vos te parece, como decimos siempre, que toda la vida vas a ser un pendejo y que eso no tiene un costo.
9: Tal cual.
5: Y vender tu cuerpo tiene un costo, y no es para cualquiera. Pero bueno, ¿qué empresa te gustaría comprar para tener, Sorbo? ¿Qué te gustaría, dueño de qué te gustaría ser? Porque esta la quieres comprar para cerrarla, pero vos, ¿qué te gustaría tener?
7: Pero no hay que cerrarla.
6: Un club de fútbol, claramente.
5: ¿El dueño de un club de fútbol?
6: Sí, el dueño de un club de fútbol.
7: Y comprate esos que trabajaste vos.
5: ¿Cómo se llama? Roman Abramovich.
10: Claro. Roman Abramovich, el ruso. El que era dueño del Chelsea, por ejemplo.
5: Sí.
10: Pues claro, algo así.
9: Pero no para cerrarlo, o sea, comprarlo.
6: No, comprarlo para tenerlo. No digo que
5: sea el dueño de tal cosa. ¿Vos, Edith?
8: A mí me gustaría ser la dueña de una heladería muy arriba.
7: Como la de Cher.
5: Para mí vos das
6: como la de la tía de
5: Marolio. Marolio.
7: Qué óleo.
5: De
8: una aceitera. Me gusta.
5: De todo.
7: Y en la foto estás toda llena de aceite.
9: De aceite. Todo tiene.
5: ¿O sabés de qué serías buena dueña vos?
8: ¿De qué?
5: De Ravana.
8: De los flanes.
7: Planera, cállate, planera.
5: ¿Se acuerdan en Chino Mar del Plata las propagandas de Ravana?
9: Si se mueve, flan flan, si se mueve, flan flan, es Ravana, el más rico flan, Ravana.
5: Escuchá, y lo haces con Sorbo, y Sorbo te hace así los bracitos bajos.
6: La banderita. El flancito.
8: Basta, que la gente no le gusta que Sorbo me moleste. Se deja que Sorbo te molesta todo el día.
5: Y nosotros con los flotadores.
8: Sí, con los tobillos. El otro día. Los tobillos, los flotadores.
5: Fernando, ¿qué empresa te gustaría tener?
10: Los Boeing, aviones, y viajo a donde quiera, en cualquier momento.
8: Ay, qué bueno. Rico,
10: y bueno, claro, a la hora de pedir.
9: No soñó tan grande, ¿viste?
10: Disculpen.
8: Y a mí me dan los flanes, ¿no? Yo quiero ir con los flanes.
7: No.
5: ¿Vos, Costi?
7: Yo quiero comprar el mundo de las pelucas.
5: No, vos sos la dueña de Swarovski.
9: Swarovski.
7: Ay, como era amiga del presidente, del turco. Mía era. Bueno, no importa.
9: No sé.
7: Era una mujer del jet de los 90 y era la dueña de la señora Swarovski. No, y si no, así como Rottenberg, los teatros, multiteatro.
8: Ah, eso está bueno.
7: Que se llame Multicosta.
9: Y yo quiero ser la dueña de la Serenísima.
7: Es Anchor también. En venta.
6: Con eso queda.
9: Con esto. La leche no huele.
8: Pero tenés queso.
9: Directo de tu vaca. Todo. Porque ahí tenés todo.
5: Ya, y en la foto es la cara. Esa es la cara.
9: Yo soy la cara.
5: Pon el pecho a la vida, dice la slogan.
9: Claro. Sí, sí. Hecho con leche.
5: ¿Cómo se la propaganda?
7: Y ella es muy julosano. Yo le pondría un tetazo y a la vida.
6: Muy julosano.
5: Señora vaca.
9: Señora vaca.
5: A ver, me gustaría.
9: ¿Y vos?
6: ¿Vos qué?
5: A ver. Déjame pensar. A mí me gustaría una de estas de auto, tipo Lamborghini.
9: La.
6: Mercedes.
7: Que se maneja solo para Santi.
10: Sí. Santi Martin sería.
5: Como Aston Martin,
9: claro.
10: Un auto tuyo.
7: Santi, el auto que se maneja solo, ¿tiene un maniquí?
5: No, ¿para qué?
7: No. Porque hablaba un periodista en estos días mundialísticos que se subía a un auto que manejaba solo y había un señor que no era señor.
5: Bueno, a lo mejor han puesto algo así.
6: Por ahí lo hicieron. No. Y más si es en el mundial, por ahí lo hicieron a propósito.
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2: Tengo acá algunas plantas yuyos para limpiar las atmósferas cargadas.
3: Bien, muy, me encanta.
4: Me gusta, me dale, interesa, dale. De los pies
3: esto
4: a la cabeza.
3: Hermoso.
2: Bueno, por ejemplo, el incienso, chicos.
3: Muy bien, sí.
2: ¿El incienso para qué sirve? A mí me encanta el aroma incienso. Uno lo recuerda de la iglesia. ¿Se acuerdan cuando el cura pasaba con ese humo?
5: Sí. Claro.
2: Con ese olor, con ese aroma tan fuerte. Se usa mucho en la perfumería también.
3: Sí.
2: El incienso sirve para purificar, para proteger y para conectar espiritualmente con uno. El sándalo.
3: Me encanta.
6: El incienso te conecta con tu parte divina.
2: Bueno, mira qué importante. Por eso luce la iglesia.
3: Por eso lo claro. Dice la iglesia, claro.
6: Porque cuando llegan los Reyes Magos a conocer a Cristo, le llevan incienso, mirra y oro. El oro.
2: Por eso llegaron ya los Reyes, eran tres, Guille.
5: Claro.
6: El oro, porque era un rey. La mirra, porque iba a sufrir. Y el incienso, porque era una divinidad.
2: Bueno, el incienso entonces, ¿para qué es? Para purificar, proteger, conectar espiritualmente. ¿Y qué más dijiste?
6: No, pues te conecta con tu parte divina.
2: Te conecta con tu parte divina. Bueno, sí. Sigamos. El sándalo.
6: No lo escucho.
2: El sándalo nos da paz. El aroma es divino, sí.
5: Se usa mucho madera. La perfumería.
3: La perfumería también
5: mucho,
3: usa.
5: Muchísimo.
3: Se ha puesto de moda últimamente.
2: El sándalo da paz, serenidad y sirve para meditar. La mirra.
5: La mirra.
3: Limpia, mirra limpia.
2: Limpia, protege.
3: Sí.
2: Y es para la fortaleza también, para la fuerza interior.
6: Por eso se la dieron a sufrir.
3: Igual se usa incienso y mirra al mismo tiempo también en las iglesias.
6: Sí.
2: El palo santo.
3: Sí.
6: Ojo con el palo santo.
3: Ojo que fija, ¿eh?
2: ¿Por qué?
3: Porque fija
6: la
3: las energías.
6: Cree que el palo santo, claro, es como dice Maju.
3: No es para limpiar.
6: Vos tenés que limpiar todo. Y recién
2: igual
6: ahí
2: hablan, chicos, hablan como si fueran, sí, los de Quejirro.
3: No, porque en un momento se puso muy de moda el palo santo. Y bueno, lo que dicen es que primero tiene que estar el ambiente limpio y después el palo santo, porque si no, fija la energía que hay en la casa.
2: ¿Y qué quiere decir que está sucio?
3: Lugar.
5: Claro.
3: No, pero si no hay una buena energía, el palo santo lo que hace es fijarla.
2: Vamos, policía, buena energía. Bueno, escucha, palo santo renueva las energías y armoniza el ambiente. La lavanda calma y genera equilibrio emocional.
3: Sí, la lavanda. Vos te diste cuenta que se usa mucho también para todo,
4: para el baño.
3: Jabones, claro. Para el baño.
4: Claro.
3: Es rico perfume, es muy calmante, ¿viste?
2: Sí. La canela.
3: Ay.
6: Prosperidad
2: y energía y motivación.
3: Por
2: y la rosa.
3: Ay, no me gusta.
2: Amor, afecto y armonía,
3: claro,
2: en las relaciones.
3: Y por eso la canela se tira.
2: Pero la la rosa es de la Virgen, ¿no, Costi?
6: El aroma a rosas es cuando hay presencia de Virgen.
3: Sí.
6: Pero si vas a religiones, a otro tipo de religiones, con la rosa vos podés embrujar al hombre o a la mujer.
5: Como que lo atrapás, como que lo enamorás.
6: Exacto.
5: Mm.
6: La
2: es
6: rosa.
2: Hermoso, me encanta el aroma de rosa.
3: ¿Te gusta el olor, sí?
2: Sí.
3: ¿No te parece fuerte?
6: ¿Una vez sentiste cuando volvías del canal?
2: Un día, una noche, yo salí del canal en verano y era tremendo el olor a rosa que había.
3: Es la protección absoluta eso.
2: Pero era muy fuerte.
3: Sí, la Virgen estaba con vos, te acompaña.
2: Mira vos, ay, sí, me encanta, amén.
3: Sí.
2: Escucha, entonces vamos a repetir. Incienso purifica, protege y conecta espiritualmente. El sándalo es la paz, serenidad y meditación. La mirra, limpieza, protección y fortaleza. El palo santo renueva las energías y armoniza el ambiente. La lavanda calma y equilibra emocionalmente a las personas. La canela da prosperidad, energía y motivación. Y la rosa, amor, afecto y armonía en las relaciones.
3: Oh.
2: ¿Qué sé yo? Es muy
3: es lindo, lindo. Por lo menos es lindo saberlo, ¿no?
2: ¿Qué?
3: Es lindo saberlo. Y en la casa se puede hacer cuando te mudás, por ejemplo, o cuando estás un domingo en el Pepe a la mañana que tengas ganas de ventilar y todo, recontra.
4: Yo cuando me mudé compré incienso
3: inciensos, ¿no? Sí. Y mirra, toda una cosa así para hacer la limpieza de la casa. Energía nueva.
2: Yo tengo lo bueno, claro.
3: Pero no sabía que había alarma contra incendio. No sabes el quilombo que había.
1: No puedo creer.
7: Está la aromaterapia, chicos. Eso,
3: claro.
7: Es probado, sí. Es así.
2: Pará, yo lo hice con. Yo lo hago siempre con aromanza, ¿viste? Que nos mandan los sumerios.
6: Claro,
2: sí.
6: Claro, es muy lindo el incienso. Sí,
1: pasa que además aromanza tiene unas esencias maravillosas. Muy
2: espectaculares. Me gusta uno que se llama, creo que es diamante negro.
1: Sí.
2: Es espectacular, es espectacular. Pero bueno, hay de todo, qué sé yo. A mí el incienso me gusta, el sándalo me gusta también mucho. Son aromas que me gustan, ¿viste? Sí.
1: El pachuli y el sándalo me encantan.
2: Tenemos que regalar de aromanza también, el set de aromanza con los sahumerios.
3: Sí, que está buenísimo.
2: Sí.
3: Está buenísimo.
2: Y vienen otros como carboncitos, ¿viste? Para poner. Sí.
3: Ah, me encanta.
1: Eso va en el hornito con aceitito. Sí.
3: Eso es lo que más me gusta.
6: No, el carboncito que dice Santi, vos pones, por ejemplo, pones el incienso que viene.
3: Claro, lo armás.
6: Y quemás el carbón y con eso haces el humito.
3: Ay, qué lindo. Pero también vienen unos.
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0: 10 grados 2 décimas, la temperatura que tenemos en la ciudad de Buenos Aires. Viernes de fin de semana largo que tendrá una máxima de 13 grados con el cielo nublado. Para mañana mínima de 10, máxima de 15. Un sábado también con el cielo nublado, un sábado de partido de Argentina. Y domingo con mínima de 9, máxima de 13 grados y un poco más de sol.
1: Según un estudio, estaríamos llegando a la era del fin del juguete.
2: Ay, ¿sabes qué? Me parece que
3: qué
2: sí.
3: ¡Qué temón!
2: Me parece,
1: escuchen.
2: Sí.
1: A ver. El 83% de los niños entre 9 y 11 años, que es una locura,
2: sí,
1: ya usan el celular. Y el celular los especialistas recomiendan como muy, muy, muy, muy, muy temprano a partir de los 12. Como muy temprano a partir de los 12. Y aquí en la Argentina, casi más de 8 de cada 10 niños entre los 9 y los 11 ya tienen celular. Que era la edad que un niño llegaba con el juguete. Hasta los 9, 10 años llegaba el juguete en un niño.
2: Sí.
1: Lo que se preguntan ahora los que analizan los comportamientos humanos es qué pasa con los juguetes. Que un poco la película de Toy Story habla de eso, ¿no? La
2: sí.
1: última.
4: Correcto.
1: ¿Qué pasa con los niños y los juguetes? Y con la llegada de la tecnología a la vida.
2: Ay.
1: El tema es que el celular está arrasando con todo. Mira, justamente ayer que hablábamos de que se había hecho un informe con respecto al deporte y a las futuras estrellas, y dicen que cada vez menos niños y niñas llegan a los entrenamientos porque, claro, su ocio lo pasan más con las pantallas que el tiempo que le quieren dedicar a los deportes.
4: Uh-huh.
1: Entonces, esto a un futuro mediano y a largo plazo va a hacer que no haya tantos cracks deportivos, o va a haber mucho menos, porque va a haber menos niños que lleguen a los entrenamientos. ¿Se entiende un poco?
4: Sí,
1: la...
4: claro, sí.
1: Claro, el tiempo de ocio es uno. Uno, cuando salía del colegio, tu papá, ¿qué hacían? Te mandaban a fútbol, a tenis, a vóley,
2: claro,
1: a algún deporte.
2: Total.
1: O a aprender algo.
3: Sí, estás
1: bueno,
3: en el club.
1: Claro, ahora ese tiempo el chico, más el club, lo quiere usar para estar con su pantalla, sea un teléfono, sea una Play, sea lo que sea, y estar como abstraído en su mundo, conectado con sus pares, pero desde otro lugar. O los chicos cuando van a entrenar, lo primero que hacen, ni bien termina el entrenamiento, es irse rápidamente a ver qué pasa con el mundo virtual,
3: sí,
1: con
3: claro,
1: las pantallas.
3: Claro, sí,
1: claro.
3: Sí.
1: Pero bueno, ha cambiado el mundo, ¿viste?
2: Sí, yo me doy cuenta, y en poco tiempo,
1: sí.
2: Yo que tengo dos hijas muy grandes, por ejemplo, la más grande jugó con juguetes, era una fiesta ir a la juguetería, hasta los ponele 10 años, ¿entendés? Y ahora, con la más chica, ya a los 6 abandonó los juguetes, y veo hoy chicos... que la juguetería quedó para chicos de hasta 2 años.
3: Sí, de hecho no hay tantas como había antes. Antes había, estaba lleno de juguetería.
2: Sí.
3: Y ahora cambió mucho.
2: No sé cómo juegan los chicos ahora. Mi hija jugaba mucho cosas con la imaginación, ¿viste? Como juegan en Toy Story. Y hoy los chicos están con el tema de las pantallas a pleno.
5: Bueno, pero eso pasa en la nueva de Toy Story, que el conflicto es que la nena no quiere jugar, tiene juguetes, pero sus amigas juegan con tablet.
2: Claro.
5: Entonces ella quiere tener una tablet.
2: Claro.
5: Y ahí empiezan los juguetes, se despiertan de nuevo y van a luchar para que dejen la tablet los chicos. Es muy bueno.
1: Sí.
5: Pero la tecnología ayuda.
3: Claro, vos tenés chicos chiquitos.
5: Sí, no.
3: Y
5: no juega con la family, tiene la family.
3: Y arrasa. Y sí, se lo lleva puesto, sí.
2: Arrasa.
1: Sí. Bueno, 9:30, chicos. ¿Algún recuerdo, algún juguete que tengan, no sé, en su corazón?
3: Sí,
1: no sé,
3: yo tenía
1: algún juguete, algún juego.
4: Yo tenía
1: mesa.
3: Sí. Miles. La cocinita.
4: No, para
3: la
4: mí
3: cocinita de metal, que era un sueño que traía todo, que era espectacular.
6: Yo siempre quise uno que no tuve, el Simon. Me encantaba.
4: Yo
3: el Simon me lo compré grande, porque
1: pavada.
3: Era carísimo.
1: Yo también me lo compré.
6: Yo no lo tuve.
4: Hay chiquititos también.
1: Bajátelo en el celular, sino
6: sí,
1: la aplicación.
6: Pero vos me estás jodiendo. Vos viste
3: pero
6: lo que era el Simon.
3: Era
6: un aparato, un artefacto.
3: Era un plato volador.
6: Claro.
1: Pero son cuatro colores.
6: Sí, pero era un artefacto, era como un ovni.
3: Pasa que era tan caro,
6: era
3: que uno
6: caro.
3: Lo deseaba más. Era imposible de comprar.
2: Sí.
7: Yo cualquiera de cartán que pasaba en Cablín.
1: No, lo que pasa es que yo sé lo que dice Costi. Los que somos del interior, que aparte llegaba muy poco, te pasaban esos programas infantiles y vos tenías que mandar una carta y te decían, te podés elegir el juguete que quieras. y te mostraban, había 5.000 juguetes ahí, entonces sí, decías, yo quiero el camión, yo quiero esto, yo quiero otro.
3: Ay,
1: yo quiero...
3: qué lindo.
1: Y mandabas una carta que nunca te ganabas nada.
7: No, bueno, no, Lovecraft de Cartán, y un 5 de enero yo le había pedido a los Reyes Magos una muñeca. Un vecino mío nos sube en el auto, todo un peligro, todo mal. El médico de la cuadra nos sube en el auto y nos lleva a la Plaza Colón, y había una juguetería. Y yo cuando veo, estaba el puñal de Mazinger. Y yo dije, si yo les aviso ahora, lo van a cambiar. Entonces le pedí a los Reyes el puñal de Mazinger. A la noche que había venido... ¡El puñal de Mazinger!
5: ¡Qué linda historia! ¡Qué final feliz!
3: ¡Qué final feliz!
2: Yo me pasaba horas jugando con mi amiga Andrea en la terraza de mi casa a la cocina. O sea, teníamos también la cocinita. Ella traía su juego de cocina, que era mucho más arriba que el mío. El mío era de plástico, el de ella era de metal. Y jugábamos a que teníamos un restaurante. Y hacíamos comida con barro y agua y cocinábamos. Todo el día estaba hasta que se hacía de noche. Sí. Mi mamá nos llamaba, vengan que ya está, ya se hizo de noche. Y nosotros hasta que se hacía de noche estábamos en la terraza jugando.
3: Es que todo el tiempo inventabas.
2: Inventaba.
3: Nosotros jugábamos hasta que teníamos una fábrica de burbuja. Y hacíamos burbuja con detergente.
7: Ay, te ahogabas, viste.
3: Horas.
7: Te
3: horas, horas haciendo burbujas. Sí. Estábamos horas, nos empapábamos aparte. También. Horas haciendo burbujas.
5: Igual uno de los mejores
3: Fabri
5: juegos
3: Espuma.
5: No se vende ninguna juguetería, que es La Escondida. Está buenísimo.
2: Ah, La Escondida.
3: Oh, y La Cachada también.
5: ¿A qué? Bueno. ¿Cuál es La Cachada?
3: La Cachada.
5: La que tenés al lado.
3: ¿Cómo le dicen la corrida?
5: La Mancha.
3: ¿A la corrida?
7: El viejito.
3: No, porque La Mancha te tenían que tocar en un lugar.
5: Sí.
8: ¿Cuál es La Cachada?
3: La Cachada.
8: ¿Pero cómo
3: se puede? Te corren y te agarran.
6: Está bien, te cachan.
8: En vez de tocar, es agarrar.
3: Claro.
8: No, la agarrada.
3: Es como el quemado.
7: Eran más violentas en Paraná.
6: Es como el quemado.
3: La Cachada.
6: La Cachada.
5: Claro,
1: nunca escuché Cachada.
8: Yo tampoco.
3: Bueno, porque no son de Paraná.
7: En Córdoba, La Mancha le decían el viejito. Nunca sabré por qué.
1: No, mira. La Mancha.
3: No sabe.
7: En Córdoba era el viejito.
1: La Mancha Venosa, claro, La Mancha Cosa.
3: Cada pueblo, cada ciudad tiene su propio juego y su propio nombre para mí.
6: Claro.
3: La Palma Corrida.
1: ¿Qué es La Palma Corrida?
3: Claro.
1: ¿Está bien?
7: Hemos vivido en otro país y no lo sabíamos.
3: La Palma Corrida era, se ponían dos equipos, uno dos hileras, una de enfrentada a la otra, bastante
1: quemado,
3: distancia.
1: ¿Quemado?
3: No. Y vos tenías que correr y pegarle la palma a la otra.
2: Así.
3: Claro. Ah, sí. Y volver, bueno, sin que el otro te agarre. ¿Entendés? Nos poníamos enfrentados, por el ego. Yo te tengo enfrente. Voy corriendo, te pego en las palmas y tengo que seguir corriendo para que vos no me la devuelvas.
2: Claro.
1: ¿Qué?
3: Es La Palma Corrida.
1: Para que
3: llamaba.
1: Los chicos no agarren el teléfono. No,
3: claro, imagínate.
2: Era buenísimo. ¿Ves? Mira, ves, Sorbo venía acá.
3: Ah, no, pero esa es otra.
8: Así. Ah, bueno. Buenísimo. Este me gusta. Sí. El que haces así y ¿viste? Entonces malísima.
2: Ahí está, ya
8: tenés que sacar una palma arriba de la otra, las manos. Entonces de repente, no, vos tenés que apoyar la mano arriba mío. Y yo con las manos que tengo abajo, te pego.
3: Es que no te quedaba otra que inventar, la pulseada de dedos.
6: Pulseada de dedo era divina.
8: Pulseadita, no, china.
6: La del elástico, ¿te acordás del elástico?
3: Sí. También.
6: La ponías en los dedos.

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1: Radiografía de nuestra ciudad, de la ciudad de Buenos Aires.
2: Sí.
1: A mí hay datos que me alertan desde hace un tiempo, que tiene que ver uno con la baja natalidad, con la poca gente que se casa. Y ahora escuchen este dato. En la ciudad, casi 40% de los hogares, es decir, 4 de cada 10 hogares, son unipersonales. Es decir, en 4 departamentos o casas de cada 10 hay gente que vive sola.
2: Monoparental.
1: Para su monoparental. Montón. Unipersonal. Es decir, montón. Hay una sola persona que vive. No, es unipersonal.
2: Unipersonal. No hay nadie más que una sola persona habitada.
1: Claro,
2: una
1: sola persona.
3: Claro, como yo que vivo sola.
2: Es un montón, claro. Chicos. 4 de
1: mucho,
2: cada 10. Sí, esto
1: es
2: en todas las capitales del mundo debe pasar exactamente lo mismo.
4: Sí. Pasa mucho.
1: Sí, obviamente, y Argentina, digamos, tiene la ciudad más importante que es esta. Y entonces acá se ve como más, digamos, es más palpable este tipo de...
2: Claro, se nota más.
1: De maneras de vivir.
2: Pero no
1: tiene... Se repite y se replica en el mundo. Como el otro día decíamos, hay menos chicos en los jardines de infantes, hay hospitales que han tenido que cerrar su parte de neo, o
2: no hay
1: nacimientos, porque no hay partos.
2: Muchas menos matrículas en las escuelas,
5: claro,
2: también.
5: Y además hay que ver, de esos 6 que quedan, ¿cuántos niños hay en cada uno?
2: Claro.
1: Sí. ¿No? Bueno, también que leíamos que en muchas capitales del mundo ya hay más mascotas que niños.
2: Claro, es cierto eso.
1: ¿Entendés? Y acá se empieza a ver eso también.
6: En un momento la estadística había dado que acá en Capital Federal había pasado eso. Que ya las mascotas eran más que los...
1: Bueno, pero es lo que pasa en las ciudades más importantes del mundo. Y Argentina, como decíamos, tiene su ciudad, digamos, donde todo se ve más fácil, más rápido. De este tipo de cosas, de cuestiones, de maneras de vivir, y es acá en Capital. Digo esto porque tenemos un país muy extenso, muy hermoso y con ciudades muy importantes.
2: Y
1: ahora,
2: poco poblado ahora, como viene
1: la
2: mano.
1: Este comportamiento cosmopolita que uno puede ver en ciudades como, qué sé yo, como puede ser Madrid, como puede ser Nueva York, como puede ser Londres, digamos, se ve acá también. Cosas que han cambiado, el mundo ha cambiado, la manera de vivir.
2: A mí
1: y para
2: me preocupa.
1: Mí la pandemia aceleró mucho más todo esto.
7: A mí lo que me preocupa de eso... obviamente proyectado en el tiempo, no sé a dónde vamos, me parece que con todo el auge de la inteligencia artificial, la maravillosa que lo maravilloso que es que todavía el hombre se enamora.
1: ¿Ves?
7: Se enamora. Siente. Eso es lo que la inteligencia artificial no
1: va a reemplazar. Ahí ponete un tema, ponete un lento.
7: Claro. Chicos, parece una pavada, pero hoy el hombre y la mujer, hombre, mujer, lo que sea, se enamora. La capacidad de enamorarnos. Me parece que la inteligencia artificial eso no lo puede replicar por ahora. Y vamos cada vez más a querer ser solos.
1: Felicia, no lo explica, pero está ahí, Edith, porque vos fíjate que mucha gente de compañía usa una inteligencia artificial para charlar.
7: Sí. Exacto. Los psicólogos, las personas que están solas terminan relacionándose con esa inteligencia artificial. Pero eso que se da entre dos personas, ese enamoramiento es único y maravilloso, que puede o no llegar a procrear.
5: Claro, lo que pasa es que los compromisos cambiaron también, porque... Ahora se enamoran, pero desde otros lugares. Cambió también mucho la manera de relacionarse.
1: Sí. Claro, ¿sabes lo que pasa con esto? ¿Sabes lo que sucede? Que ahora estamos al 40% de los hogares aquí en Capital unipersonales. Pero esto no va a ir a la baja. Esto va a aumentar.
7: Va a ser cada vez más. Va en alza, claro.
1: La única contra que tenemos acá, que es muy difícil vivir solo por una cuestión de costos.
7: Sí.
1: Pero yo creo que si fuera más accesible, más económico, esto sería mucho peor. ¿Entendés?
2: Sí, sí.
1: Es decir,
2: sin duda.
1: Ya la mitad de la gente elige estar sola, elige vivir sola. Y esto hay que leerlo, hay que analizarlo, porque es un comportamiento de época.
2: A mí lo que me angustia un poco ese concepto de familia que ha tenido tanto el argentino, que es tan argento que cuando vos viajás...
1: Pero esto es a nivel mundial, Anita. No, por eso digo, a nosotros excede.
2: Como país, que somos un país tan querendón y tan familiero,
1: familiero,
2: esto de juntarse a la noche o al mediodía o a la tarde con toda la familia, esas navidades gigantescas, ¿dónde queda un poco toda esa memoria emotiva que es muy nuestra? Porque vos me decís, bueno, en otros países, bueno, en otras ciudades, yo no sé si realmente hay tanta juntada.
1: Pero es que ahora todo es familia, porque para Costa con su perro es familia.
2: Sí.
1: ¿Entendés?
2: Sí, pero me refiero a la familia numerosa.
1: Muy parecido, eso parece,
3: es cierto.
1: No, pero te quiero decir que esa foto de los Campanelli no existe, no sé si existe ya.
2: Eso te digo, que
3: no,
2: está
3: existe,
2: nuestro.
3: Pero no como antes.
2: ¿Te acuerdas que estaban, vos veías los programas costumbristas de la noche, las novelas? Pero eran
1: chicos,
2: para familias.
1: Nuestros abuelos tenían mucho más hijos que nuestros padres, nuestros padres tenían menos hijos que nosotros.
2: Claro.
1: No, y es así, entonces esa mesa tan grande, se va, obviamente que hay, pero ya no es lo típico.
7: Sí.
1: Y acá en las ciudades tan importantes como es Buenos Aires, uno puede ver este comportamiento de época que un poco va como acompañando el mundo y después decanta. Porque esto seguramente se va a ir replicando y cada vez más gente va a vivir sola.
0: Claro, y no solo
1: aislada, pero aparte, chicos, estamos aislados también por la tecnología que nos acerca en un montón de cosas y en otra nos aísla.
5: Es que, además, que eso cambió mucho las relaciones. Ya no necesitas moverte de tu casa para tener una relación con alguien.
1: Sí. Pero para ir al mercado antes necesitabas ir, ahora no necesitas ni ir a comprar
2: nada.
1: Totalmente. ¿Entendés?
5: Todo es trabajar desde tu casa, tener sexo virtual, tener relaciones virtuales. No necesitas.
6: Hay menos caretaje también, ¿eh? Porque en otro momento no se llevaba muy bien la familia, pero igual se juntaba.
2: Sí,
6: ahora no. Ahora no me cae bien aquel, sí, no voy.
5: Cambió mucho la forma de relacionarse.
2: Sí, me mucho. Parece que la persona se empieza a sentir que lo que primero se respeta lo que nos pasa a nosotros y después se piensa en grupo, en familia, en tropa. Es difícil porque ¿qué le enseñás a los pibes? Nosotros que hemos vivido la generación del cambio, porque nosotros somos hijos de las familias numerosas, pero somos padres de familia, bueno, en tu caso no, porque tenés más pibe, pero somos padres de un pibe.
5: ¿Y sí?
6: Y no en todo el mundo, como decía vos, Anita, se juntan para hacer cosas.
2: Por eso te digo,
1: pero para Anita, para. ¿Cuántos hijos tuvo tu abuela?
2: Mi abuela tuvo 3.
1: Bueno, ¿tu mamá?
2: 2.
1: ¿Y vos 1?
2: 1. 3-2-1.
1: ¿Entendés?
2: Sí. Pero, por eso.
6: ¿Y tu abuela cuántos hermanos eran?
2: Mi hermana era, no, eran como 9.
6: Porque 8. Mi abuela eran 9 hermanos. 8. Claro.
1: Por eso. Claro. Cuanto más atrás te vas, más.
2: Exacto.
1: Cambió la manera, chicos, cambió el comportamiento de manejarse.
2: Y también la ubicación de la mujer. Entonces la mujer se quedaba en la casa maternal y ahora sale a laburar.
1: Hablo en general. Hablo en general.
2: El tema es cómo seguimos.
0: Sí, o no, Anita, porque mi abuela Urbana tuvo 9 hijos y laburó. De chiquita. Está bien, laburó en la casa con la costura.
1: Igual. El tema es quién nos va a mantener nosotros de viejos.
5: Ese es, para mí, ese es el gran tema. Digamos, ¿qué es lo que va a pasar
1: 15,
5: con nosotros?
1: En 15, 20, 30 años, a nosotros y a los que siguen, los van a tener que ir manteniendo, digamos, por eso están los sistemas previsionales que explotan.
6: ¿No puede llegar a dar una vuelta y cambiar? Y que de repente...
1: Es que ¿vos pensás que va a cambiar?
2: Yo creo que no.
6: Pero viste que todo pega la vuelta, todo. En todos los rubros, en todo.
2: Igual nosotros
6: pero digo, ahora, por ahí...
1: Yo creo que en un futuro de acá 20, 30, 40 años, yo no sé si la mujer va a poner el cuerpo 9 meses para parir, para tener un hijo. Para mí va a ser todo distinto.
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0: Puliese, Puliese, Puliese, aquí estamos. Buen día, buen día, buen día. ¿Qué tal? ¿Cómo les va? Arrancando, comenzando esta mañana juntos en la 100. Desde más temprano, los que vienen también los saludamos. Como les digo siempre, los que se vayan sumando, los llevamos. Sí, sí. Bueno, 10 del 7, chicos, ya pasó el 9 de julio. No quedó nadie en la ciudad. Solamente borracho a esta hora. Qué locura cuando uno sale de tan temprano y se ve a uno en otro momento de su vida.
1: Sí.
0: Yo cuando lo veo salir de los boliches, yo pienso, pensar que yo hace unos años estaba ahí.
1: Era eso.
0: Era ese que andaba a esta hora, un poco mambiado, ¿viste? El de cerveza y el boliche y el frío, que no te importaba nada el frío.
2: ¿Te das cuenta cuando empezás a crecer, cuando salís del boliche y ya no te gusta salir con amanecido?
0: Ya ahí te hay cosas que te empiezan a molestar, sí.
2: Empiezan a molestar, ya sí. Estás grande. Para cuando te pasa eso, ya estás grande.
0: No, para mí estás grande cuando tu casa es un mejor plan.
2: Claro.
0: Viste, cuando vos sos pendejo, nunca evaluás tu casa como una posible, salida.
1: Pasada. No, es afuera, es afuera.
2: Es afuera. Vamos a pasar bien, es afuera.
0: Claro. No es que te querés juntar, ver una película y nos quedamos ahí. No, eso... de más grande.
3: Y pero ¿a qué edad más o menos? Porque a mí me pasa que es como que tengo sentimientos encontrados, porque un día me encanta salir con mis amigas y el otro día me gustaría quedarme en mi casa viendo una peli.
0: No sé si una edad, es cuando te empieza a pasar.
3: Sí. Cuando pasa, pasa.
0: Hay una edad que vos no evaluás quedarte en tu casa. Es un ratito en tu casa, es una previa y después salir.
3: Claro, si día, tu casa es perdido. Un lugar de paso.
0: Sí.
3: Pasás, te bañás, sí. Comés algo.
0: Es decir, donde te juntás, en la casa de tal, vas, te juntás todo ahí y después de ahí te vas. Pero no hay posibilidad de quedarte durmiendo.
3: Claro.
0: Es más,
3: claro.
0: Nunca le hicieron a su viejo que le decían, me acuesto un ratito, despertame,
1: claro, y no
0: te levantaban.
1: Y al otro día, te dije que me
0: despierte.
3: Sí, es que y nunca.
1: No, ¿sabes que te fui a despertar y estaba re dormido?
3: Te vi tan dormido.
0: Perderte un sábado, un viernes a la noche era como lo menos del mundo, sí.
4: Desde el frío que decía Paula, otra vez estaba en la casa de una amiga mía, tiene una hija, 16, y un frío así, y ella con minifalda, un topsito, le digo, vos no volvés. Me dice, no, mira, es así. Nosotras vamos en el auto y el frío lo pasamos desde que bajamos del auto hasta que entramos al boliche.
3: Claro, claro, es así.
4: Digo, pero
3: es
4: en ese camino ahí sí te podés, le digo. No, no, no importa, ya una está puesta, te va a bailar, tiene otra onda.
3: Es que no tenés frío cuando sos chico.
5: No, el frío
3: van con lo que te dicen.
5: Te pones pupera y se nieva.
0: La pupera.
3: Yo voy en pupera.
0: Bueno, escuchen, hoy es el día del carpincho, hoy 10 de julio.
1: Qué bien.
0: Feliz día.
3: Feliz día.
0: Esos pelitos locos.
4: Acá, mirá, un poquito la pera.
3: La verbita y los bigotitos.
4: ¿Carpincho es el del Nordelta?
1: Claro.
3: Sí.
6: Yo trajo el
3: capibara. Hoy traje yo el gorrito del carpincho.
0: No, el de
2: capibara, ¿no es?
0: Sí,
3: capibara.
4: Son amigos. Son
0: primo hermano de la nutria.
3: Sí, pero grandes. Son
1: gigantes.
3: Están en Nordelta, son elefantes, chicos.
0: Bueno, es el día de no pisar una abeja.
1: Ah, mira,
3: y no,
1: te vas a picar, te vas a pegar.
3: Pega una picada.
4: Edith tiene que tener cuidado con la abeja.
2: Sí, bueno, una vez pisé una en Corrientes y se reían todos de mí igual en ese momento, como diciendo, uy, a la porteña le van todos los bichos.
1: Parece a propósito, ¿eh?
2: No, para compensar lo mal que la pasamos nosotros cuando vamos por primera vez a la ciudad de Buenos Aires y bueno, tuve que inyectarme de cadrón porque soy alérgica.
0: Bueno, no la pisé entonces, y menos hoy, que es el día de no pisar una abeja.
2: No.
0: ¿Qué animal, qué bicho respetable la abeja?
2: Sí.
0: ¿Cómo labura? Laburante. Más que nosotros labura.
3: Labura mucho.
0: Bueno, a vos laburante que estás del otro lado, te saludamos. Hoy se trabaja, chicos.
2: Sí.
0: Claro.
2: El comercio trabaja.
0: Sí.
2: Astronómico.
0: Igual acá en la ciudad no quedó nadie.
3: No, no hay nadie.
4: Pero había negocios abiertos.
1: Ayer
0: sí, hubo sí, obviamente, y debe haber algún...
2: Y hoy más.
0: Y debe haber turismo también.
4: Claro. Sí, había mucho turismo.
0: Porque la gente del interior viene generalmente para estas fechas.
3: Sí, más que muchos están de vacaciones ya.
0: Sí, claro,
3: chicos.
0: Muchos chicos están de vacaciones. Pero bueno, con vacaciones, sin vacaciones, feriado o no feriado, siempre estamos. Y mañana...
1: Sí.
0: O a la Argentina. Y tenemos premios, Fer.
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0: ¿Esta la baila en el boliche? ¿La ponen?
1: No, no, no. Va, por lo menos en los que yo he ido, nunca la pasaron.
2: No se pone, ¿eh?
0: ¿Es bolichero o no?
2: Pero tus boliches son más chetos, pero la pasan.
3: Sí, en un momento de selección se pone no. Todo. Sí, sí, todo referido.
2: En el momento mundial, boliche es muy importante la canción de
0: que esté sí. Como de moda.
2: Claro.
1: Sí, lo que sí repiten bastantes canciones, pero al principio te ponen del mundial y después más tarde vuelven a activar el...
4: Ah, sí. Sí, en general cuando ya... ¿No?
3: ¿Tú qué sabés?
1: Hablaba, ¿no?
4: Cuando nos vamos, nos miramos no. Con Bebe y decimos que hacemos Bebe, ¿no? Vamos a sesionar a la YPF, dale, vamos. Y ahí empieza, Messi, y bueno, ahí
1: te quedás.
4: Oh, maneja con Bebe hasta el mediodía.
0: Celagua bailaste la última vez que fuiste al boliche.
4: A Zimbabue.
2: Senesi. Bueno, Ceci 18, buen día. Escuchen, en arroba Santiago Moro puse el tuitazo de hoy. Hoy regalamos camisetas, las de las prematch y las titulares.
4: Claro, en ese orden, la que hace la entrada en calor y la foto, viste, saliendo.
3: La de las líneas.
4: Con paredes, claro, con depor sí, y todo, sí. Saliendo a entrar en calor. Y después cuando empieza el partido te ponen el titular que te regalamos acá.
2: Bueno, buen día. ¿Cómo está, Recosti?
5: Bien, Santi, con frío. En este momento la térmica está rondando los 10 grados y vamos a llegar a 13. Atención, porque para la noche hay un pronóstico de lluvia.
2: Bueno, ahí está. Bueno, hoy es el día, como dijimos, del carpincho, es el día del comerciante.
3: ¡Feliz día!
1: ¡Feliz día, chicos!
3: Ah, del comerciante. Celestita, feliz día.
2: ¿Alguien tiene un comercio? ¿Vos, Edith, nunca tuviste un boliche de algo?
6: Nunca jamás.
2: ¿Vos, Luchi?
1: No, yo nada.
2: ¿Y tus viejos nada?
1: No.
2: ¿Ferretería, almacén, kiosco?
1: La verdad que no, nada.
0: ¿Multirrubro?
1: Mis abuelos.
2: ¿Qué?
1: Venden miel.
3: Ah, está bien, está bueno.
6: Es una empresa.
0: Hoy el día de la abeja. Bueno, va a pisar a tus abuelos que es un quilombo.
1: Sí, vende, mira, almendras, ciruelas.
2: Ah, bueno, no tiene una dietética.
1: No, dietética no, es solamente eso.
0: Como un emprendimiento.
1: Claro.
2: Ah, mirá vos qué bien.
1: Si están jubilados y para, bueno.
6: Ah, bueno, yo
1: para poder sobrevivir.
6: Claro. A mi papá le pusimos un kiosco en la puerta de mi casa hace mucho tiempo.
2: Y bueno. ¿Y lo fundieron o no?
6: Lo fundía, sí. No reponía él la energía.
4: Era más bonita, papá.
6: Era vagoneta y mal laburante.
2: Ay, vos es que yo toda la vida de chico flasheé con el kiosco, pero pienso, ¿cómo a tu propio kiosco no te lo comes? Ay, ¿entendés?
1: Te juro.
6: Bueno, porque él fumaba como... y se fumaba los cigarrillos.
2: Claro.
3: Y lo más caro encima.
6: Llegaba yo, pasaba y lo miraba y le decía...
2: ¿Un humor? ¿De qué murió? ¿De qué murió? Se fumó 4 camiones de Jockey Club.
6: Yo miraba la cigarrera y le digo, papi, ¿no fuiste a reponer? No me da la plata, me decía. Entonces íbamos
4: nosotras... No me da la plata, hija.
6: Y le reponíamos todo, lo dejábamos bien, pero él lo que tenía que hacer es ir apartando un poquito de plata
2: reponer todo.
6: Y un día me pudrí y dije, bueno, basta, no, se termina, le cerré el negocio.
2: Sí.
4: Pobre.
2: ¿Y qué hicieron con lo que sobró?
3: Se lo comieron.
6: Comimos.
2: ¿Pero lo dividieron ustedes entre las hermanas?
6: Claro.
2: Qué genial, dividieron un kiosco.
4: Yo tenía una tía que era jugadora compulsiva, que puso una quiniela.
0: No, pero...
4: Endeudada hasta los moños, la tía Isabel. El río tercero.
2: No, es que no podés.
4: Y después de la quiniela, dijo, vamos a anexarle algo para llamar clientes.
0: Está bien.
4: Fiambrería. Después de la fiambrería había un exhibidor que había caramelos. Y todo se iba terminando.
2: Es que eso es lo que tiene que ver, te lo comés. Sí,
4: no, esto era porque tenía que pagar las deudas del juego. Entonces la platita que entraba de la venta de los Yumi se la tenía que pagar al señor de la quiniela.
2: Bueno, 6:21, día del comerciante. Entonces le mandamos un beso a toda la gente que tiene un comercio, un localcito, algo,
0: sí,
2: un emprendimiento,
0: vida,
2: claro, bueno,
0: vida,
2: ustedes sí.
0: Un negocio.
2: Yo fui también empresario de la noche.
3: Claro.
4: El rey de la noche.
2: ¿Pero usted no tiene nada?
7: Nunca trabajé. Siempre hice esto.
2: ¿Y tu familia nada?
7: No, comercio no.
0: Viste que hay familias que son de comercio y otras que no, de comercio toda la vida.
2: Claro,
0: ¿viste?
2: Pero el comercio necesita mucha atención del jefe.
4: Así no fue con el restaurante de papá.
0: O el restaurante, peor todavía si no estás ahí.
2: Bueno, a ver, hoy es el día también de la ganadería. Mira vos.
0: Mira.
2: A toda la gente que anda laburando en el rubro ganadero.
0: Feliz día de ser <Feliz día. risa> Estoy esperando que me diga feliz día.
3: Te puedo decir feliz día dos veces.
2: CS22, buen día. Viernes 10 de julio, chicos, comenzando esta mañana. Térmica, máximo ¿cuánto para hoy?
5: 13, 14, 13, día 13.
2: ¿Lluvias?
5: Para la tarde noche.
0: Pero la...
7: Poquito igual.
2: ¿Cuándo va a llover posta? ¿El domingo?
7: No tenemos un...
0: ¿Cuándo fue la última lluvia? ¿15 días?
5: Tenemos la misma fuente y la misma fuente nos indica que no tendremos precipitaciones fuertes.
2: Bueno. No, que no llueva, chicos, porque este frío con lluvias...
0: Deprimente.
2: Bueno, la semana pasada estuvo horrible también.
7: En principio el viernes que viene, pero tampoco un aguacero, pero puede sufrir modificaciones. Tranquilo.
2: Bueno, tranquilos, entonces. Tranquilos.
7: Los iremos informando.
2: Yo necesito que me diga Fernando Carlos que mañana el partido es fácil.
3: Bueno. No, ya no podemos decir eso porque...
7: Fácil no, pero mañana Argentina gana.
3: No era necesario.
7: Gana.
3: No era necesario.
7: Gana.
0: El que sabe.
2: Bueno, obviamente que uno siempre tiene la...
0: Sí, las ganas.
2: Las ganas, totalmente. No te vayas nunca. No te
7: vayas. Y dice...
8: Y yo sin ti.
2: Bueno, deja su mensaje. ¿Qué número? Escucha, ahora tenemos el brindis. Después tenemos el hola, después tenemos el yendo de las 8, nos contás a qué línea, dónde vas. Escuchá y anotá este número de WhatsApp. ¿Qué número?
5: 11-3700-0100.
7: 11-3700-0100.
2: Buen día.

0: Un día como hoy, en 1854, se fundaba justamente la Bolsa de Comercio, por eso es el Día del Comerciante.
1: Correcto.
0: Imagínense reagrupar al rubro en una entidad. En 1854, lo que ha sido el comercio en 1854, ¿qué vendría?
2: Muy poco.
1: Y tendría que ver con...
0: Vela.
2: Medio rubro general, debe ser.
1: Sí, no, ramos también generales. También agropecuario.
0: También, obviamente, granos, semillas, ganado.
2: De los singles.
0: ¿Qué?
3: Telas.
0: Claro, tela, pero es cierto que dice Maju, antiguamente en las ciudades y en los pueblos había el almacén de ramos generales, que por ahí pasaba todo.
2: Todo.
0: Es decir, en un solo mercado se concentraba casi todo, no había como...
2: muchas cosas.
1: Como diferentes rubros, claro.
0: No estaba diversificado.
2: Sigue estando el
3: ramo generales. Yo hace un tiempo fui a hacer un show a La Reforma, que es el último pueblo antes de la Ruta del Desierto, acá en La Pampa, y fuimos a comer un lugar que era todo. Era farmacia, kiosco,
0: claro.
3: Almacén y restaurante.
0: Era así.
3: Todo.
2: Sí, era así.
0: Bueno, 6:25. ¿Y qué te gustaría de otro negocio vos? ¿De algo?
1: Sí.
0: Viste, todo el mundo piensa un negocio.
2: Claro. Siempre. Que te salve.
0: Sí. Venta de huevos.
1: Sé que es muy, muy difícil porque lleva mucho tiempo, pero un restaurante. Me encantaría tener un restaurante.
0: Muy claro.
1: Muy sacrificado.
2: Muy
1: sacrificado, pero un restaurante de pastas.
0: ¿Vos, Edith?
3: Bueno, el otro día fui a un lugar hermoso que hay acá en la ciudad de Buenos Aires, que lo descubrí. Me gustaría tener así un bar donde toquen bandas. Era la sala de ensayo de Charly García.
1: Movistar Arena.
3: Que se llama la Fábrica en Vivo. Mucha onda. Y me encantó el lugar. Y me gustaría tener así un lugar donde no se abre todos los días, se abre para determinados eventos. Y así, una cosa así. Me gustaría tener.
0: ¿Vos, Luchi?
4: La verdad que nunca pensé, pero a mí me gustaría tener departamentos y como vender
2: bienes raíces.
4: Me encantaría.
0: Ahora hay muchas chicas, viste, que no sé por qué se ponen pelotas para vender departamentos.
2: Sí,
1: bueno,
0: mira, te tenés que poner mucha boca y con te ponen la tita balcón y salen.
2: Hay dos que son geniales que yo me hago, es una película. Hay dos que siempre dicen, ayer las veía y bajaba una escalera, ¿no?, de una mansión, y decían, si te sobran 3 millones de dólares y querés tener una casa,
0: ¿no era un
2: como
0: chiste?
2: Esta, no,
0: no.
2: Dice, y tiene un barco. Y después había otra que le decía,
0: tiene un barco. Yo ese también lo vi. Viene con barco incluido.
2: Sí, y lo viste, la que dice, si a tu papá le sobran 300 mil dólares, pedile este departamento. Sí. Son de la misma.
0: Ellas están siempre, tienen que dar una ropa media de oficina.
2: Sí.
0: Siempre tiene un traje, un traje, pero abajo están desnudas.
2: Sí, sí.
0: En teta y mucha boca.
4: Y mucho pelo, ¿no?
0: Sí.
2: Mucho pelo.
0: Mucho pelo.
2: Taco. Y siempre están o bajan una escalera.
4: ¿Uñas? ¿Cómo están de uñas?
2: Grandes.
0: Mucha, uña de gato.
2: Para hacer en el vidrio.
0: Sí, sí, para pasarle las uñas a la mesada.
2: Claro.
0: Bueno, 6:27, si te sobra 3 millones de dólares.
2: Buenísimo.
0: Bueno, donde quiera que estés, te saludamos. Somos tu familia radial. Viernes 10 de julio. Claro, nosotros estuvimos acá laburando, pero en la ciudad no quedó nadie. Yo les contaba lo que fue el miércoles a la noche ir al canal. 2 horas tardé.
1: No, impresionante.
0: Estaba yendo todo el mundo. Para mí tiene mucho que ver también con el tema de la del partido de mañana.
2: Claro, vos decías que la gente se va a la casa de su familiar.
0: Hay un clima mundialista muy fuerte.
2: Sí. De familia, de reunión.
0: Entonces eso ayuda a que la gente se vaya.
1: Bueno, a tal punto que hoy se realiza el banderazo, el día previo, allí en Estados Unidos, y los mismos que organizan el banderazo allá, organizan a la misma hora, 7 de la tarde, hoy uno acá en el Obelisco, para que la gente también
2: vaya.
1: Participe, así que, bueno, habrá que estar atentos también a cuestión de tránsito, y si querés alentar y apoyar a la selección, y tenés ganas de ir al banderazo, hoy en el Obelisco a las 7 de la tarde.
2: Para un feriado es un plan, llevar a los chicos y eso.
5: Pero digo, de la fiebre mundialista, estábamos los otros días en la casa de unos amigos míos, y nosotras siempre hablando de pelucas, de tacos, de purpurinas, estábamos hablando, no, porque yo decía, entonces yo digo, ustedes se dan cuenta que estamos
2: rarísimo los temas de conversación.
0: Sí, es para todo,
5: sí,
0: para
5: pero
0: todo.
5: Cuatro maricones, nena, estábamos hablando de Marilyn Monroe.
0: Por eso es lo que tiene el mundial cruza generaciones, cruza
3: que no le gusta,
0: gusto, cruza todo, digamos, para todos. 6:29. Si te pierdes, solo sigue vivo. Y dale tiempo, tiempo. Bueno, último día de la semana. ¿Cómo está el tránsito, bebé?
6: Algunas cositas que están pasando en esta mañana. Hay que recordar que los trenes Sarmiento y Mitre no van a funcionar durante todo el fin de semana largo. Esto tiene que ver con obras. En la madrugada, choque en Pringles y Bogado, operativo de bomberos en Rosario y Doblas. El resto está todo normal y sin demoras.
0: Ok. ¿Qué permisos tenemos, Fer?
1: Tenemos de todo, señor, porque se van en minutos las cenas en Sushi Club, los premios de Barraza, las gift cards de las Margaritas, campanas de cocina, de Adrogué, ventilación, las camisetas 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
1: Bien ahí.
0: Bueno, 6:30 vamos a brindar como cada mañana que levantamos una copa a esta hora, claro. Como cada día, como cada mañana que empezamos, que amanecemos juntos, levantamos una copa, te saludamos donde quiera que estés. Amigo, amiga de cada mañana, brindamos chin chin salud por la Argentina, por la salud, por la vida, por nosotros, por vos que estás ahí. Buen día.
7: Seguir siguiendo al corazón.
8: Yo brindo por el trabajo, la nuestra selección, y acá estamos manejando las rutas.
2: Esa,
6: bien ahí.
2: Buen viaje, mi vida.
9: Bueno, mi brindis hoy es para nuestra selección argentina, para que más allá del resultado que tengamos, salgamos a apoyarlos y a devolverle un poquito de todo lo que nos dieron a todos nosotros.
2: Esa, claro que sí, un beso.
10: Hola, chicos, brindo por ustedes y Santi de Carlos Tejedor, lo estoy escuchando.
0: Ah, Carlos
10: trabajo.
0: Tejedor.
2: Un beso.
11: Brindo por ustedes que me acompañan todos los días y... Nada, pues salud para todos y vamos a Argentina, carajo.
2: ¡Vale!
12: Mi brindis hoy para una excelente mujer que me bancó 5 años y lo único que deseo es que sea feliz.
2: Ay, bueno, no, no.

0: de Hurlingham y quería brindar por las oportunidades de la vida.
1: Beso, Pablito.
2: Es para mí, para mi familia, para ustedes, para todos.
1: Un beso.
3: Muy bien.
4: Un beso.
5: Brindo por todos ustedes que nos dan esa alegría de escucharlos tan tempranito.
4: Ay. ¡Cuidado! Claro, re temprano, re dormidos como vos. Como cada día, como cada mañana, desde las 5:30 hasta las 6. Hasta las 10, perdón. Qué genial, de 5:30 a 6. Saben que así empezó rapidísimo, ¿no?
3: Claro.
4: Sí, era media hora. Por eso la Rea le pone rapidísimo, porque él estaba en un programa, le empieza a ir bien y le dan media hora para él solo.
1: Genial.
4: Y dice, ¿pero qué voy a hacer media hora? Imagínate, aparte en la M, que todo es tan lento, qué sé yo. Y empiezan tímidamente con media hora y después se fueran dando. Cuando iban pasando los años.
1: Por eso era rapidísimo.
4: Rapidísimo.
1: Genial. Lo que aprovechar, ¿eh?
4: Claro, la posibilidad.
3: ¿No les ha hecho a ustedes, sobre todo a ustedes, que son los que más hicieron tele, que una hora dura el programa y tenés 20 de corte?
1: Ah, sí, sí, claro. 40 sí. De artística,
3: claro. Tardarte más en viajar que
4: sí, lo
3: que
4: llegaste
1: al aire. En maquillarte.
4: Lo que pasa es que antiguamente los programas duraban una hora.
3: Una hora.
4: Después se fueron como alargando.
1: Pero, salvo los de
6: pero los cortes no eran siempre iguales.
4: No, era menos.
6: Ah, era mucho menos.
4: Sí, pero sí, pero tenías aperturas que duraban 5 minutos.
6: Claro. Era más apertura que el programa.
4: Sí, era una lentitud.
1: Era largo los fines de semana, no sé, el de Badía, el de eso.
4: Pero más ómnibus.
1: Claro, pero después en la
6: cierre,
1: semana.
6: Y el cierre también, que te aparecía todo el nombre de los camarógrafos.
4: Sí, sí.
6: Mi primo trabajaba en Telefe, era operador de video. Entonces nosotros estábamos chocho mirando después de los programas, a ver, operador de video, Adrián Siliberto. Apareció el primo. Pero sí, apareció toda la edad. Eran 3 minutos de cierre.
1: Largo todo.
3: ¿De qué te reís, Sorbo?
6: Fernando. ¿De mí te reís?
4: Dijo Siliberto.
1: Sí.
4: Pasó ahora el apellido de tu primo.
1: Gracias.
6: No dije. No, porque habrá pensado que le hablaba a él porque habrá escuchado Mamerto. No, no, no era de
4: él. Pero buen día, chicos. 6:34, viernes 10 de julio, comenzando esta mañana.

0: Por un día como hoy, en Croacia nacía el ingeniero físico e inventor Nikola Tesla.
1: Ah, mira.
2: Nikola.
0: Qué genio, chicos. 1856.
3: Nicola. Cualquiera. Sí.
0: Este hacía cosas cuando no había nada.
2: La energía de la cosa eléctrica.
4: En la escuela le habrán dicho, ah, Nikola, te toca un sorbo de compañero.
2: Olvidate, lo tiene que ir.
0: Olvida loco. No, lo gastaban, hacían bullying porque, sí, todo lo querían. Sí.
3: No, todo lo ponía eléctrico.
0: Es que no había ni.
3: Hacía explotar todo. ¿Cómo claro. hacía? ¿De dónde sacó todo?
0: Y son genios, qué sé yo, sí, pero...
4: ¿Qué año?
0: 1856 nace, pero pensé que los inventos de él deben estar llegando al 1900.
2: El Tesla del auto es en honor a él, me imagino.
0: Obviamente que sí. Es por él.
4: No, es por otro.
5: Empezó
4: es...
5: con la bombita, ¿no? No, es que...
2: Con
5: no,
2: todo. Ese es Thomas Edison, el de la bombita.
0: No, pero él lo que trataba de hacer es como llevar electricidad a todo.
5: A todo, sí.
0: ¿Entendés?
3: A poner todo eléctrico.
0: Todo.
6: Él inventó el sistema de corriente alterna, el motor de inducción, la bobina sorbo, de Tesla, la radio y transmisión inalámbrica, iluminación fluorescente y de neón.
0: Qué locura,
6: un montón.
0: Chico.
3: A cualquiera.
0: Qué locura.
6: Sí, un capo.
0: Bueno, un día como hoy, a ver qué más.
3: Explotaban.
0: Explotado.
3: Explotado la casa.
0: Le hacían saltar los tapones.
3: Nicola, me tenés la pelota llena, realmente.
2: ¡La luz!
3: Otra vez saltó todo.
0: Mamá, contate todo. Papá, contate todo.
3: ¡Mamá, la luz!
2: ¡Mamá, la luz!
4: En mi serie favorita, que es Downton Abbey, la luz para todas las casas, va, ellos eran ricos, tenían una abadía, imagínate, le llega en el 1900 la luz.
0: Bueno, por eso, él fue un precursor.
2: Sí.
0: Él muere en 1943. Igual murió grande para esa época.
3: Eso te iba a decir.
0: Sí. Bueno, andá a sacar la cuenta vos, ¿no?
3: No, te
0: mando. Un día como en el 64, Mary Quant presentaba la minifalda por primera vez.
3: Ay, la Mary Quant, qué
0: Yo
3: importante.
0: Yo conozco esto porque mi mamá vendía pilchas cuando era pendeja y tenía, cuando yo era chico, me acuerdo, en mi casa, una minifalda firmada por esta mujer.
3: ¿Original?
0: Original, porque ella vendía ropa que les traía un amigo de ellas que era piloto del exterior. Venía así muy arriba y tiene una la debe tener todavía.
3: Bueno, fue una revolución la minifalda.
0: Claro. Y pensá que esta chica en ese momento es la que inventa la minifalda. Las faldas justamente eran cortas.
5: Sí.
4: Claro, pero era una falda arriba de la rodilla.
3: Sí.
4: Lo más corto que había.
0: Claro, y ella la lleva a la mini.
3: Aparte era abajo de la cola, era cortita.
7: Bueno, igual ahora están de moda también, ¿no?
3: Y ahora ustedes andan desnudas.
7: Sí, nosotras siempre.
0: Yo también, siempre estuvo de moda la minifalda.
5: Siempre estuvo de moda.
3: Y además, la que tenía buenas piernas era un golazo que ponerte una minifalda porque te
4: pillaba. Pero hasta ese momento no se usaba la minifalda. No había.
0: No, hasta ese momento no.
3: No existía.
0: Por eso ella cuando la presenta es un escándalo.
3: Claro.
0: La gente de los 60 tiene mucho que ver con la movida, con el Beatles y todo eso, ¿no?
3: Flower Power.
2: Y esa minifalda firmada saldrá.
0: Sí, seguramente.
3: Para eso, ¿sabes lo que debe salir ahora?
0: Sí.
3: Hagamos la guita, ella se prendía en el negocio.
0: Pero
4: no vamos a vender la minifalda de la mamá. Sí,
2: pero firmada por.
0: No, pero en ese momento, para las pendejas y para todos, simbolizaba mucho. Porque la minifalda no era simplemente una pollera corta, era.
3: La liberación de la mujer. Además.
0: ¿Saben que la falda que se le dice pollera viene por los pollos?
3: ¿Eh?
2: Sí.
5: No, porque no,
2: ¿cómo? ¿Los pollos usaban falda?
0: No, porque la pollera se larga, la falda larga, se agarraba de abajo y ahí se ponían las mujeres que iban a alimentar los pollos al corral, ponían las semillas y de ahí le daban.
2: Ah, llevaban las semillas.
0: En la falda.
3: La falda.
0: La falda le decían una especie de bolsa, como una bolsa. Por eso se le dice pollera a la falda. En realidad es falda.
2: O sea, te ponías eso para ir a alimentar a los pollos.
0: Claro.
3: Ah, mira.
0: La falda larga, ¿viste la familia Ingalls?
3: Sí.
0: La Caroline.
3: Sí.
0: Bueno, se agarraba la parte de afuera, la hacía como una especie de bolsa y ponía el grano.
3: Es que es verdad que uno tiene la imagen de que sacaban.
0: Sí, de ahí. De ahí, pollera.
3: La pollera.
0: La pollera.
4: Ah, y un olor después.
0: ¿A qué?
3: A
0: pollo.
4: De todo.
3: A maíz, andás a ver.
0: El alimento pollo tiene olor raro, ¿viste?
3: Es rarísimo, es como el del perro.
5: El perro es asqueroso.
0: Ay, se me da una cosa, amigo.
7: ¿Sabes qué? A mí el olor del alimento del perro me gusta.
3: Ay, qué
0: asco. No, vos sos media caniche.
7: Soy caniche.
3: Algo. Vos no sos hoy.
7: Tengo algo con la voz, viste, que me dice que soy un caniche. Bueno, me importa.
0: Canichita. ¿Por la voz?
7: Digo, sí. Y es que lo que pasa es que yo a veces hablo bastante medio como que, viste, parezco. Claro, yo lo admito igual, es medio molesta a veces, pero no me importa.
4: ¿Hablas como pollo? Decís.
7: No, es que cuando me pongo histérica o me enoja algo, me pongo desesperada, claro, nerviosa, yo empiezo
3: taca,
7: claro. Caniche, callate, me dicen. Y yo, bueno, también. No me importa.
0: Igual vos tenés de chica muy joven.
7: Tengo voz de niña.
0: Hay que ver si cuando te vayas poniendo más grande, la voz te empieza.
3: Se te pone así.
7: Hoy particularmente estoy un poco media
3: sinfónica.
0: Pero para, ¿vos la voz la pones, la colocás así o naturalmente te sale?
7: ¿Así como la tengo ahora?
0: Ahí.
7: O perrito, o caniche.
0: No, normal.
7: No, así la tengo ahora la voz. No, ahora estoy media mal de edad. Sí, estoy mal. Pero es algo que trabajo con mi profe de canto, porque yo generalmente tengo la voz más baja. Y eso me hace cansar las cuerdas vocales.
0: ¿Por qué no la dejas más baja? A ver. Hola.
7: Hola. Más ejes, luego más bajo se me va toda la
0: voz. Pero estás difónica igual.
7: Estoy mal.
0: Igual te queda lindo difónica.
7: Si no, bueno, puedo hablar así más arriba y parece un poco más como que estoy más decente, ¿viste?
0: No, porque bueno, vos sos re pendeja, pero hay muchas mujeres
3: que la voz se le envejece también.
0: No, y que la niñan.
7: No.
4: Ah, para bebotear.
7: Claro. Es más, vos sabés que a mí me pasa que yo a veces veo un video mío hablando y a veces digo, esta voz como que medio parezca una boluda.
0: No,
7: hablando.
0: Pero vos tenés, vos sos pendeja. Vos sos pendeja igual.
3: Una me nena sale. De 20 años.
0: A vos te queda gracioso. A los 35.
3: Al gato viejo. Claro. Si te sobran 3 millones de dólares.
4: Habla bien, vieja.
7: Habla, señora.
4: Vieja pollera.
7: Si tu papá.
0: Está bien. Vos sabés que para cuando mi hijita más chiquita bebotea, yo digo, pero mira, esto existe.
3: Es que sale.
4: El beboteo viene del bebé.
0: Claro, pero es tal cual.
3: Pero cuando quiere algo.
0: Una cagada y quiere algo y te dice, papá, tal cosa.
3: Mamá, no quiere ir a la escuela.
0: Sí. Por favor, por fin. Guille, ¿la sacaste ayer?
1: Sí, ayer fuimos a pasear.
0: Sacó mi hijita a pasear, Guille.
1: Sí, no. Desde lo bien que la pasamos.
3: Sí. ¿A dónde la llevaste?
1: Fuimos a pasear por ahí, por lugares de la ciudad.
0: No, pero en un pelotero.
1: Sí, claro.
5: No, lo que pasa, a mí ya se me pasó la época del pelotero, pero ahora por las redes veo algunas cosas, algunos lugares.
1: No, hay unas cosas maravillosas.
5: Sí, es lindo. Yo digo, ¿quién puedo llevar? O sea, ya no voy a esos lugares, pero.
4: ¿Y por qué no tenés otro?
0: Un
4: ¿no?
0: emprendimiento, cuido niños a domicilio.
3: No, Guille sube unos lugares que va con los chicos que son espectaculares.
1: Sí. Hay mucha variedad ahora. De sí. Y hay muchas cuentas en las redes que recomiendan y.
3: Sí, es muy bueno.
0: No, aparte, digamos, él le encanta y es un padre que va.
3: A vos te gusta.
1: No, y me gusta ponerle armar al plan así con algún amigo porque también se entretienen y me dejo un costadito yo y ellos disfrutan.
3: Sí,
1: no tengo que estar tan pendiente.
5: Sí,
1: ¿no?
5: El otro día vi una cafetería que re linda. Yo dije, ¿cómo existía esto cuando Amparito era chiquita? Y todos como en squishies y cosas así hermosas, así para saltar. Son unos saltarines re progre, re.
7: ¿Una cafetería?
0: Hay mucha cosa para chicos, ahora es cierto. Ay, en la ciudad. Mucha.
7: A mí me gustan mucho los que tienen para pintar. Viste que elegís la forma y pintás. Me encanta.
1: Sí. Bueno, a uno de esos fuimos ayer.
0: Claro, mi hija llegó con un labubu como de yeso.
1: No sabes lo que pasó cuando llegamos a casa.
0: ¿Qué? ¿Se te rompió?
1: Se le rompió a Sofi, no sabes el escándalo. Lo estuvo pintando.
0: Se
1: lo iba a llevar a la mamá y se le cayó y se hizo pelota.
0: Te doy el mío.
7: Sí.
1: No, ya quedó ahí sin cabeza, solo la cabecita.
0: Es como pintaban con una figurita de cerámica, viste, que te dan claro, y por pintar. Lindo, pero bueno, lindo. Es lindo para los chicos y aparte salen de la pantalla, viste.
3: Es un plan.
0: Sí, es un planazo.
4: Ah, no.
0: CS43, buen día.

0: toda la gente que pudiendo dormir un poco más hoy se levantó más temprano, ya por costumbre, y nos sintoniza. Un abrazo fuerte. Mañana juega la Argentina.
1: Claro, 10 de la noche en Kansas.
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0: 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Bueno, a ver. En 1947, en La Plata, se avista por primera vez un ovni a dos cuadras del Parque Vucetich. Mira vos.
2: 1947, es un montón de años.
3: Es el de la...
0: No, que lo importante es que pará, que dicen, o la gente que estaba ahí dice que haber visto un ovni.
4: Yo ya estoy cansada de las teorías conspirativas de los ovnis. Yo hasta no ver uno no voy a parar.
0: Y
4: no.
0: A todo el mundo le pasa lo mismo, a mí me pasa igual.
4: ¿Vos
0: viste?
2: Sí, en Rosario. En el 76, 79,
4: ¿pero qué viste? ¿Qué?
2: Unas luces haciendo juego. Bien. Salimos toda la calle porque empezaron a gritar todos los vecinos. No me acuerdo en qué año, pero es como famoso.
0: Pero ¿dónde giro el ovni puso?
2: No, eran como tres luces así que se pasaban de un lado para el otro lado y hacían como figuras.
3: Pero son juguetones, dice.
0: Bueno, ¿vamos al cumpleaños hoy?
1: Dale,
4: sí.
1: Viernes.
0: Cumpleaños la... modelo y actriz Sofía Vergara. Qué linda.
1: Ah, hermosa. ¿Mexicana?
0: Colombiana.
1: Ah, colombiana.
2: Me hubiera gustado ser ese tipo de la boluda, le dicen. Ese tipo de mina. Sí, no, la boluda. Y Brad Pitt de hombre, pelotuda.
0: No sé si nos pasa así. Bueno, pero no, para pedir.
3: ¿Qué tipo de mujer sos? ¿Viste cuando no te conoces? Dice, ¿cómo es? ¿Qué tipo de mujer? Es como Kathy Fulop, Sofía Vergara.
2: Ese estilo de mina.
3: La primera vez que actuó en castellano fue en la serie de La Madrina, en Griselda.
2: Ah,
3: ella siempre había actuado en inglés.
0: Lo que pasa es que si es colombiana, le fue muy bien en Colombia y se fue a Estados Unidos y le fue espectacular.
3: Era Miss.
0: Sí, escuchen, hoy cumpleaños Neil Tennant, el de los Pecho Boys. Ponete vos a los Pecho Boys, Guille. Hoy cumpleaños.
2: Ah, Domino Dancing.
0: Hoy cumpleaños la cantante y actriz Jessica Simpson. Jessica Simpson en su momento era como la competencia de Britney Spears, una diosa. Y después se engordó mucho, se retiró, se puso como empresaria y sacó una línea de ropa y zapatos muy económica que le fue espectacular.
2: ¿Ah, sí?
0: Se hizo mega millonaria y...
2: Lindo cuando pasa así.
0: Y ahora está como de vuelta, está flaca. Lo que pasa es que los Ozempic...
2: Claro,
0: cambió la...
2: Tema,
0: claro.
2: Cambió todo.
0: Mucha gente que estaba más gordita con los Ozempic, viste que en Hollywood no hay gente de...
2: No, son todos flacos.
0: Pero flaco por demás.
2: Lo que pasa es que son flacos medio cada vez.
0: No.
4: ¿Qué? ¿De qué? Dale que se puede.
2: Calabrico.
0: Claro.
2: Dentrífrico.
1: Che, pendeja, pensé que era más grande.
0: Sí, pero yo también pensé que era más grande.
5: 46.
0: Pensé,
2: ¿no? Ah, es muy pendeja.
1: No, pero pensé que era
0: más grande. No, yo también pensé que tenía más.
3: Igual dicen Jessica Simpson y yo me imagino con un saxo.
2: Sí.
1: Esa Lisa.
0: Alisa es.
2: Que se te
3: sí,
2: va
3: pero
2: la
3: para mí
2: ahí.
3: Es Lisa.
0: Bueno, a ver. Un día como hoy, en el 89, fallecía el que hacía la voz de Bugs Bunny.
1: ¿De nuevo, viejo?
0: El Blanc. Es
2: el Blanc.
0: ¿Era conocido bebé?
6: Sí, sí, claro. Sí, sí.
3: Bueno, que alguno haga Bugs Bunny.
1: Estoy difónico porque si no me sale muy bien.
4: ¡Yo!
3: Bad Bunny. Claro, Bad Bunny.
4: ¿Cómo es la voz de Bad Bunny?
2: ¿Qué, de nuevo?
4: No, ese es... Ese.
2: De nuevo, viejo.
0: A ver, Pablo, te sale igual.
1: Bien, Pablo.
6: De nuevo, viejo.
4: Bien.
1: Mirá, Pablo, entraste.
6: ¿Alguien me deja una silla ahí?
2: Sí,
0: vení.
2: Sí. Mirá, uy, Sorbo, te de competencia.
0: Qué bueno, ¿eh? Che, qué genial.
6: Dice bueno, eso solo igual. Bueno,
0: hay otra cosa.
2: Nosotros con Mickey Mouse también.
0: Claro, vos tenés Mickey Mouse.
2: Claro, amigos.
3: Y tiene Pato Donald.
2: Pero siempre
1: es por ahí.
7: Luchi, no. Nuevo, viejo.
2: Es verdad, Pablo, te sale viejo. Igual.
3: A Pablo le sale más pillo.
6: De nuevo, viejo.
3: Mira, es
1: medio congestionado, medio de los Ramazzotti.
7: De nuevo, viejo.
0: Ahora, se me hace por el tono de voz que debe haber sido el de Mr. Magoo, de un montón.
6: No, pero es el que lo hacía en inglés.
0: Ah, pero sonaban iguales. Pero seguramente, bueno, el que hacía en español copiaba el tono
2: claro,
0: de, claro.
2: Del original, ¿no?
0: Generalmente se busca que quien hace el doblaje tenga como el mismo tono. Y a veces pasa, a veces no.
5: Igual que, por ejemplo, Los Simpsons, qué diferente que ver en inglés.
0: No puedes ver, ¿viste?
2: No, es rarísimo.
5: Es otra cosa.
3: Bueno, pero en La Niñera lo lograron.
0: En La Niñera está espectacular el doblaje.
8: Bueno, pues se busca siempre como ese tono, buscan a alguien parecido. Claro.
0: Sí.
8: CS48, buen día.

0: Este no traje los tambores.
1: Lástima.
0: Bueno, escuchen el dato. Hace 2008, hace 18 años.
2: Sí, sí.
0: El Apple abría el primer App Store con 500 aplicaciones para el celular. Es decir, que eso de descargarle cosas al celular, programas, aplicaciones.
2: Se pagaba, ¿no? Antes.
0: Algunas otras no.
1: Ah, como Google Play.
0: Claro, pero el primero fue este. Lo primero que sale fue esto. Es decir, cómo sumarle al teléfono otras cosas.
3: Claro.
0: Por eso siempre decimos que a partir del 2008, 2009, 2010, cambia el mundo con la llegada del smartphone y la telefonía que arrasa con todo. Porque no era solamente telefonía, sino todo lo que el teléfono te daba. Ahora hay una aplicación para todo.
2: Sí, cualquier cosa.
0: Cualquier cosa. No sé cuántas habrá hoy. Salieron con 500 aplicaciones, debe haber ahora 500.000.
2: Y si en ese momento, 500 hace 18 años, imagínate lo que debe ser ahora.
0: Sí, porque hay una aplicación para cada cosa, para lo que quieras. Algunas gratis, otras pagas. Generalmente son gratis con... Te dan gratis un poquito y después te cobran.
2: Sí, o si no, hay opciones. Tal vez es una gratis y la otra tenés que pagar.
1: 9 millones de aplicaciones.

0: todos tus amigos, que
1: me falta y la cuando, patente.
0: Cuando
1: llega...
0: va a tener la patente, tienes la patente, sí, y te toca.
2: Feo.
3: Feo.
0: Sí.
3: Suena feo.
2: Bueno, con un hijo es igual.
0: Caput porque... y el cero.
1: ¿Cómo?
3: Claro.
2: Con un hijo es igual, ¿sí? Porque en teoría, según sí, el budismo, vos elegiste nacer, vos pediste.
0: Pero hablo de cosas que son literales, como sí, por ejemplo, como mi tía que era sex, o la gente toca ano, o,
3: claro,
0: o
3: ojete, no sé,
0: ojete, o
4: no HDP.
0: Sé. HDP.
2: Claro. Sí, pero ¿cómo se va a hacer?
3: Che, tengo una pregunta, pero no sé si es una burrada lo que voy a preguntar.
0: Pregunté,
3: yo necesito saber, así que las letras y la patente, ¿por qué son? Porque se toca OGT, o ¿por qué es?
0: No, eso era antes que tienen tres letras, ahora no tienen tres.
4: Ah, tienen dos letras, tres números.
0: Claro.
3: Depende del
0: Es lo que te toca. Claro.
3: Ah, o sea, no es por nada, es como mezclada.
0: No, es lo que te toca, claro.
3: Ah, listo.
4: Pero en Argentina.
5: No, pero se puede saber el modelo.
4: En otros países vos puedes cambiar.
0: Claro. En otros países vos puedes tener la tuya.
5: Si era la voz, sabías qué modelo era.
4: Claro, más o menos.
3: Más o menos.
0: Sí, pero ahora también con letras.
5: Claro.
0: Lo que te indica claro. El año más o menos.
1: Ah, bueno, en otros países podés elegir vos
4: y es tu patente toda la vida.
0: La puede ser tuya. Viste que la pueden como le ponen con pueden elegir color, sí. Dibujos,
4: color, de dónde es, no sé, sí. Ponés de qué
3: y podés
4: yo,
3: tener como la misma patente toda la vida, cambiar los autos pero no la patente.
1: Sí. Ah, gracias.
3: Mirá que lo
1: está bien.
0: Bueno, juega la Argentina mañana, Fernando Carlos, qué nervios.
4: Ay, por favor, sí, señor.
0: Argentina.
4: 22 horas el inicio del encuentro. El kickoff en Kansas, donde la selección argentina no solo se concentra, sino que jugó su primer partido. Estadio abierto, más allá del calor y la humedad, se va a jugar de noche, afortunadamente, pero no habrá refrigeración, a diferencia de lo que ocurrió en Atlanta y en Dallas, donde jugó al mediodía con 35, 40 grados de calor afuera, pero dentro del estadio hacía prácticamente 25 grados, una temperatura agradable para jugar. A la espera de la confirmación del equipo, hoy habla el entrenador Marcela, hoy habla el coach, hoy habla Lionel Scaloni, aparentemente iría el mismo 11 que viene, que inició, claro, de derrotar a Egipto por 3-2.
0: Sí, Shakira estuvo en el partido ayer.
4: Shakira con los hijos, sí.
2: No se pierde un partido.
1: Pero sí, el argentino se lo perdió.
4: No.
3: No, estuvo, se la jugaron.
1: El otro día también estuvo.
0: El último no la vi.
1: El último no la vi, ¿no?
4: Ah, ¿contra Egipto?
0: No la vi. Para mí ella como tiene algún tipo de compromiso no va a ir. Digamos,
4: si hay que quedar expuesta, decís vos.
0: Claro. Sí, viste que no grita goles aparte.
1: No, creo que el día que jugó Argentina no jugó México, después habrá ido.
0: No estaba. El último no estaba.
1: En Colombia, Colombia.
3: Entrada gratis, le pagaron con entrada.
0: Es que ella para... Ella como ha hecho tantas canciones para el Mundial.
3: Claro.
0: Se dice, ¿quién llegó ahí? Sí, déjala pasar.
3: Hola, salúdese, hola.
0: Bueno, y...
2: Pero va con los hijos, o sea, es plan.
1: Es plan.
0: No, lo que pasa
1: es
0: que para los hijos son hijos de un futbolista. Seguramente les gusta mucho el fútbol a los pibes.
2: Claro, como Messi que va con
0: los chicos. No, y ella es una mamá que va a acompañar a los pibes también.
4: Claro. ¿Los hijos no son españoles?
0: Tus hijos no son tus hijos.
2: Sí, pero los que crecieron de un mundial a otro, ayer veía una foto, una
0: foto. Sí, jodido si estuviera más chiquito.
3: Imagínate.
0: Jodido si estuviera más chiquito.
3: Bebé,
4: cuatro añitos crecieron.
0: Y sí, a esa edad se nota mucho el crecimiento.
3: Sí, cuatro
0: años. Jodido que hubiera aparecido con dos bebitos, el carrito.
3: La vida entera.
1: No, estaba linda ayer. No te pongas así.
0: Ella le gusta mucho el anteojito de Marco Blanco. Qué jodido.
4: Y lo guante.
1: Esto
4: es cotillón.
3: ¿Cómo le gusta? Le tira
4: la piñata.
3: Le tira.
0: Igual, ¿sabes qué banco? Que tiene un modelo iPhone viejo.
4: No vi eso.
0: Tiene el último.
4: No lo vi.
2: Para mí es de paranoica que cree que en el teléfono le quedan cosas viejas.
3: Lleva siempre el mismo. Para
6: fun
3: mí
6: fact,
3: le pide el cotillón a
6: los. Did you know that the first player to accept participating in my Dai Dai video was Mbappé? Kylian, I'm forever grateful.
4: Kylian, que fue el primero en aceptar la participación para el video.
0: Mbappé. Y Mbappé se lo agradeció.
4: Sí. Ya ayer estuvo viéndolo. Un gol de Mbappé.
3: Mbappé.
0: ¿Cómo?
3: Mbappé.
0: Mbappé.
3: Se llama Mbappé.
0: Give me that, throw it all, let's throw it all.
3: está con sus calcitas, tranquila.
0: Sí, sí, sí.
2: El problema de los lentes es que son cuadrados adelante.
3: Muy blanco.
0: Bueno, la que se sumó al evento, el que se sumó, mejor dicho, al cierre del mundial, al evento que se va a hacer en el medio tiempo, es Justin Bieber.
3: Sí. Ay, sí, lo vi.
0: Ay, Luchi.
3: Me volví loca.
0: Ay, se va. Ay, ay. Parecía que la pescaron.
3: Bueno, cuando me emociona me sale el aire adentro, chicos, pero...
0: Verdad, el que se sumó al evento del final es Diango.
3: Lo amo Justin Bieber, chicos, lo amo.
0: Ahora, ¿cuántas artistas hay? ¿Cuánto va a durar?
4: Es un Lollapalooza.
0: 20 minutos van a ser, dicen.
3: ¿Pero qué van a cantar? ¿Una canción entre todos?
0: Va a estar BTS, va a estar Madonna, va a estar Shakira y Justin Bieber.
3: Sí.
4: ¿Y Coldplay colaborando? Estamos colaborando.
0: Coldplay que colabora, Coldplay arma.
4: Sí, arma todo.
3: Divino, y van a cantar.
0: Está Rafael. Sí. Que ella para el más grande.
3: Sí, claro. Oh, ya le cuesta gritar. Oh. Van a cantar We Are the World. Todos juntos. Porque, ¿cómo hace para cantar tanta gente?
0: Sí.
2: Me encanta la Luchi, mirá la cara.
3: I got it again.
2: Sí, como decía, I did it again.
3: Oops, I got it again.
0: I did it.
3: Yo cuando era más chica, a Justin lo fui a ver a los conciertos que vino acá y fui hasta que lo dejó por la mitad, fui a todos, yo estaba en primera fila, o sea, yo lo amaba con mi vida. Bueno, por ver un show de Justin hoy en día, obvio.
0: Están, bueno, la final con su mujer, están con la Hailey Bieber, están muy creyentes ellos.
3: Sí, se volvieron muy religiosos.
0: 8:21.
3: Sí, está bien.
7: Es el hotel también que tuvo un...
0: Claro,
3: viste que suele pasar.
8: Y hoy no tenés concierto, hoy no es el día que cantas. ¿Qué haces?
9: Nada, absolutamente nada.
8: ¿Pero qué? ¿Mirás tele? ¿Te tirás en la pileta?
9: La gente le gusta estar ocupada y decir que está ocupada hasta en su perfil de WhatsApp.
3: De WhatsApp.
9: Te pone que están ocupados, que están en el gym, que siempre están ocupados, que solamente llama, solamente...
8: Urgencias.
9: Urgencias, por favor. Yo no tengo nada que hacer.
8: ¿Pero qué haces?
9: Nunca.
8: ¿Cómo es tu nada? No. ¿Cómo es tu nada?
9: Yo nunca tengo nada.
8: Sube a tu casa, ¿qué estás haciendo?
9: Nada, nada, absolutamente
8: ¿Pero
9: nada.
8: ¿Pero qué? O sea, estás tirado en la cama y las tele.
9: Es que
8: comes.
9: La gente le gusta hacer algo a fuerza.
8: No, pero ¿cómo es tu nada?
9: A fuerza. Y yo les quiero enseñar a la gente a no hacer nada. Entonces, siempre que hablo con una persona, le digo: ahora te voy a enseñar a no hacer nada.
8: ¿Y cómo es tu nada?
9: Porque siempre quiere hacer algo a las personas.
8: Pero, Cristian, yo voy a tu casa, me decís, vamos, Dante, vamos a mi casa a no hacer nada.
9: Exacto.
8: ¿Qué hacemos? ¿Llego y qué hago? ¿Me siento?
9: Nada, no hagas nada. Solamente mira este negro.
0: Y me quedo. Lo reentiendo.
9: Sí.
0: Qué lindo no hacer nada. Este fin de semana va a estar para no hacer nada porque, mira, con frío y lluvia.
4: Y claro, y mundial, además.
1: ¿Cuándo empieza a llover?
0: Teóricamente, ¿hoy llueve o no?
2: No, llueve hoy nada más. Sí.
0: ¿Sábado y domingo no?
2: No.
0: Pero frío, feo, ¿no?
2: Y baja bastante la temperatura.
1: ¿Y el menú va a ser sanguchito de miga para el sábado?
0: No, mañana, para, estoy pensando mañana qué voy a cenar.
3: Cambia, Santi.
1: Y 10 de la noche ya hay que cambiar,
4: Para mí es hamburguesa.
1: Ay, no, cábala. La cábala.
0: No, igual va a estar jodido el delivery. No puedes pedir nada.
3: Hay que comer temprano.
1: Mira, algún sanguchito hay que tener.
10: Sí, eso tiene razón.
1: Por cábala hay que tener.
10: Ya a esta altura, un sanguchito de miga tenés que tener.
2: No, aunque sea la manufactura, Marcela, un pedazo de mortadela.
0: Termina el primer partido,
1: vas a buscar. ¿Tanto que hinchamos con los sanguchitos?
0: No, igual no hay nada. ¿Dónde vas a salir a buscar el primer tiempo?
4: No, termina el primer partido, porque a las 6 hay un partido. Termina
0: por... No, para mí hay que ir al súper hoy.
1: Sí.
4: No, bueno,
0: no, sí. Chicos, mañana el súper a la tardecita va a ser un kilómetro.
7: Pero vos decís para cocinar, pero si querés pedir algo, o sea, a las 8 pedís, a las 9 lo tenés.
0: Yo no sé si te llega mañana.
10: Para mí hay que organizarse. El otro día era un lío el tránsito.
2: El servicio no está disponible para la zona que usted solicita.
3: No, y era un despelote todos los dos. Que pedimos empanada, pedimos temprano.
2: Los chinos.
10: Todo temprano.
0: Los chinos siempre abren.
1: Al mediodía.
0: Sí.
1: Se pide al mediodía y ya está.
10: Para mí hay que organizarse hoy, ya más o menos el menú del mediodía.
11: Es un deleite. No me llegaron los dedos.
1: ¿Eh?
0: ¿Qué dijo?
1: No le llegan los dedos.
10: Ayer me sentía vos porque me mandaba mensajes antes de Gran Hermano. Tengo la risa de la paz solo.
0: Ponla de vuelta, Guille. Tenta mi razón.
3: Hermosa.
12: dice Peluca. Esperemos que este partido lo veamos un poco más tranquilos. En ambos partidos me sentí mareado y con cosquilleos en el brazo y la pierna izquierda. Ay, mi amor, un doctor amigo me ha recomendado Tentramitrosón para que tome, pero no
10: Tentra. Es que me causan gracia estas cosas.
0: Y se hacen tan virales y quedan para toda la vida.
3: Que para siempre.
0: Y a cualquiera le puede pasar, porque vos estás ahí leyendo en vivo mensaje del público.
7: ¿Te acuerdas de Micho Tito?
10: Hay un montón.
13: Sí, Pinzón con el verga larga también. Sí,
10: hermoso.
0: Bueno, y Wendy Zulka después está con...
13: Bueno, obvio, con todo.
0: 48 que le hacen sin decir, ¿no? 8.25. ¿Cómo está el tránsito, bebé?
14: Se liberó el corte por el operativo de bomberos en Rosario y Doblas. Recordamos, Tren Sarmiento y Mitre, hasta el lunes sin servicio.

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0: 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Hoy se canta o no se canta.
1: No.
2: Sí.
0: No.
3: ¿Vamos a cantar?
4: ¿Por qué ustedes con la voz?
5: La Luchi no está bien.
2: No me importa, yo hago todo, chicos.
0: Me importa. Estamos todos.
2: Me
1: gustaría cantar.
2: No te imaginé. Esa.
0: Ahora. Ah, se la aprendió.
2: Que me la hace más o menos.
4: Ya la cantamos. Esa.
2: Bueno, pero mañana.
4: ¿La versión que cantamos, Guille?
5: ¿Cómo
2: salió linda, eh?
5: Otra. Pero ¿cómo perdiste esa joya?
4: Bueno, viernes 10 de julio, mañana con quién viene el partido. Familia, amigos,
0: cumpleaños. Amigos.
2: Cumpleaños. Nada más cumpleaños.
4: Proyector.
0: Bajate, Macron.
2: Cumpleaños de un amigo Juan.
0: Bajate.
4: Claro, igual.
2: Y que ya lo organizó hace un montón y no sabía que justo
0: es
2: caía.
0: Es un número redondo.
4: Bajate.
0: Una fiesta.
2: No sé.
4: La gente va a parar para ver el...
0: Sí.
2: Ah,
4: más temprano hablamos que hacía la gente con fiestas ya, no sé, pactada desde hace meses.
2: O lo pasás para la tarde.
4: Sí. La gente lo que va a hacer va a parar la fiesta,
0: sí.
4: Va a ver el partido. Lo que yo pensaba es la gente que está laburando ahí, porque claro. Vos te necesitas mozo, la gente que cocina, claro. Que sirve, que todo.
1: Pero durante el partido ya está.
0: Pero todos.
1: Tienen que mantener la comida.
4: Pero mantener la comida y todo. Aparte, el partido son muy largos, chicos. Porque va a ser desde las 10 menos 10, 10 menos cuarto. Y después tenés
0: 12 y pico, fácil.
4: 12 y pico.
2: Va a terminar 12 y pico.
1: Claro,
2: y
1: se escuchará y ya está.
4: Mañana, Macu, mañana 4 de la tarde. Juega Migraña y listo. Y no vamos al cumpleaños.
2: Ah,
4: y te quedas en tu casa.
5: No sabe el dolorcito que
2: te. Es que te da pena.
1: A las 6 juega.
2: Siento más el decir.
4: A las 6 juega el partido anterior.
1: O
4: Inglaterra, Dinamarca.
1: Noruega.
5: Dinamarca. Es un sábado de fútbol.
1: Yo pensaba ir a lo de Pablo esta vez. Pero voy con mi mamá y con Amparo. ¿Está bien, Pablo?
4: ¿Dónde va?
1: El asado.
4: ¿Hay asado, Pablo, mañana en tu casa?
0: Yo voy al cumpleaños de la viuda de Maju, así que...
2: Sí. Viene compa, viene Pablito.
4: ¿Cómo estás, Amide, con los asados? Sí, muy bien.
0: Sí.
4: ¿Sabes cuál es la cagada? Vos tenés que venir al partido de fútbol con la gente que tenga tu misma intensidad.
0: Sí.
2: Claro.
4: Porque si no se complica.
2: Sí, pará,
0: y se otra pone... cosa, que seguramente les pasó, pero en mi experiencia que hice asado el otro día al mediodía, se te cierra el estómago de los nervios. Entonces, es mucho laburo hacer un asado.
1: Total,
0: después te cae comerlo. Mal, no te dan ganas de comer. Hay que hacer algo sanguchito.
4: Yo intento un lugar que me pueda parar y caminar un poco. Me voy, vengo.
0: Caminar.
2: No sé, chicos, ahí pasa al revés. Yo con los nervios me morfo todo.
1: Como con un
2: yo también.
1: Me encantaría que con los nervios se me cierre el estómago, pero es algo que no me pasa.
2: Lleve, vamos hasta el plato.
5: Hay gente que dice que de los nervios no puede comer.
2: No.
1: Odio. No. Me da como mucho odio.
0: Porque nunca
1: me
0: pasó. Tensionado.
4: Yo voy a tratar
2: no se me tensiona el estómago a mí.
4: Yo voy a tratar de cambiar los cables para que no me griten los goles antes.
1: Sí.
4: No sé, si la antena derecho, qué sé yo.
2: Ahí.
4: Sí, lo veo por Telefe, pero me cantan los goles antes igual.
1: Oye, ojalá que no
4: te
1: ojalá que
4: un intermitrosón.
0: Ahí está.
4: Es uno cada 8 horas. Está muy, muy, muy mal, son 6.
2: Sí.
4: Las 6 horas. ¿Vamos qué?
5: Vamos, yo
0: te otro lado.
4: Yeah. Abrimos el diccionario.
1: La pera microson.
0: ¿Esa es la palabra?
2: La amo.
4: Pandiculación. ¿Qué es la
1: microson?
4: ¿Qué es la pandiculación? Con acento en la O final. Es la única O, ¿no?
1: Es como los bichos en el estómago.
4: No.
1: Pandiculación. ¿Pero hay bichos?
0: ¿Cómo hay bicho?
1: No sé. ¿Por qué
0: dijiste bicho?
2: Es una forma de caminar.
0: ¿Alguien lo hace?
4: Todos.
2: ¿Acá?
4: Sí.
0: ¿En qué horario?
4: Y acá mucho, a esta hora.
5: Ir al baño.
1: Comemos.
2: Bostezar.
4: Desayunar.
0: No.
2: Mirar
0: al celular. Hablar mucho.
1: Dormirse.
0: No. Moverse mucho.
4: No.
1: Que te pica la cabeza.
2: Toser.
4: No. Estirarse.
1: Ah,
4: es,
1: qué bueno.
4: La pandiculación es cuando te estirás y bostezás, ¿viste?
0: Sí, qué bien, qué bueno.
1: Ay,
0: los huevos. Ay, qué lindo.
3: Lo estamos haciendo todos.
4: La panniculación es eso, es estirarse. Es estirar.
2: Contagioso, ¿viste? Como los gatos, viste que los gatos se estiran, sí. Los perros también.
6: Ay, pero qué lindo estirarse todo el cuerpo. Es como que yo cada vez que me estiro es como que siento que se me sale algo del cuerpo. Como que
2: se abre, bueno, se abre.
6: El demonio. ¡Oh!
4: Bueno, y vamos con otra, la agonofilia.
6: Gonofilia.
4: Agonofilia.
1: Agonofilia. Agonofilia.
4: También que Coti, porque quedaste
6: se quedó dura. Se quedó dura, Coti.
4: Chicos, llamen a Crescenti.
0: Crescenti. Ay,
2: llamen al SOS. No. Llamen al SOS.
4: Agonofilia, ¿qué
1: ella
4: es?
1: Ella quiere amor, fanatismo por las arañas.
4: No. Eso es aracnofobia.
6: Aracnofobia
4: no.
0: Aracnofobia es la aracnofilia.
2: Algo que de.
4: ¿Quién lo tiene acá?
2: Demasiadas ganas, muy gánico.
4: ¿Quién lo tiene?
2: Como Mirta.
4: La agonofilia, es la excitación posterior a una fuerte discusión. Viste que hay parejas que funcionan así.
2: Sí.
4: Discuten, y después todo lo arreglan en la cama.
2: Relaciones.
4: Sí. Sí.
1: Ay, mira, no sabía que tenía un nombre eso.
4: Sí. Sí. Eso se llama agonofilia.
2: Hay muchos de eso, después, ¿viste? Que se calientan. Gana,
6: algo, igual después se torna algo tóxico. Igual.
2: Sí, claro.
6: Algo tóxico.
4: Si es tóxico, no tiene nada que ver con el amor. La toxicidad
2: no es amor.
4: No es amor.
6: No, obvio, pero.
4: Es otra cosa.
6: Esto, cuando uno lo hace, a veces que se pelea y se arreglan de esa manera, después se torna tóxico, obviamente.
4: Porque una cosa, claro, una cosa es discutir con tu pareja, y otra cosa es la toxicidad.
7: Sí, Luchi, pero lo tóxico viene antes, porque si vos la forma de relacionarte con el otro es a través de eso, yo te lo digo porque lo padecí toda la infancia.
4: ¿Con tus hijos?
2: Pero claro, que de la pelea.
7: Se peleaban.
4: Pero para mí que una pareja se pelea está bien. Discutir.
2: El tema es cuando el fin cambia.
4: Claro.
2: La pelea.
4: Yo que vos necesites eso para calentarte.
2: Claro.
7: Hermana, nos mirábamos diciendo, porque de primero te angustias profundamente porque no sabés qué va a pasar.
4: Sí.
7: Viste que nunca te gusta ver a tus viejos peleando. No,
2: claro, es que cuando lo ves de afuera es angustiante.
1: A mí no me gusta.
2: No,
1: pero a mí, no digo siempre, antes cuando lo hacía, que alguna vez tenés una discusión fuerte con tu pareja y después terminás
3: reconciliaciones.
4: Sí, es buenísimo.
6: Y chicos, no se hagan, es lindo a veces una reconciliación así.
4: No, pero para ahora. No hablamos de que sea lindo feo, pará. Y la discusión es parte de la pareja también.
6: Sí, obvio.
4: Estoy de acuerdo. No la toxicidad.
2: Claro.
4: La toxicidad no porque...
1: No, siempre.
4: Claro.
2: No cuando solo es eso
4: si
2: para
4: siempre
2: poder,
4: necesitas eso para... Bueno, me parece que la palabra tiene que ver con la gente que se excita solamente si pasa previamente
2: por una discusión.
4: Una discusión fuerte.
7: Claro. Cuando vos necesitas que pase eso para que pase, lo otro. Claro, ahí es donde vos decís...
2: Sí, que la conexión
4: no
2: es esa.
4: Bien. Bueno, 8:34. Buen día.

0: La cumbre de Santi pasa que...
1: No veo.
0: No, 8:34.
1: Hasta las 10. ¿Cómo le está pasando, lindo?
2: Santi, lo llevas también.
1: ¿Cómo va a estar hoy?
0: Vamos a tener ahora, Santi, una térmica que está rondando los 10 grados. Si no me equivoco, menos. No, más, 10-4. Y vamos a llegar a 13 por la tarde.
1: ¿Cómo viene el tránsito, bebé?
3: Recordamos que hasta el día lunes, por obras, no brinda servicio Tren Sarmiento y Tren Mitre. Todo lo demás está tranquilo.
1: Bueno, claro, es un feriadazo.
4: Sí, recontra.
1: Claro.
0: Es muy feriado.
1: Hoy muy feriado.
5: Sí, hoy.
1: No es feriado, es no. Para...
0: Buen día no laborable.
1: Claro.
0: Día
2: ¿viste,
1: no
2: hay ¿viste movimiento, Marcela, o
5: sí,
2: no? ¿Fuera viniendo para acá?
5: Pero
2: de,
5: ayer no,
2: pero de
5: sí.
2: Vuelta, ¿cuántos de after? ¿La gente que estaban volviendo?
5: No.
2: Ah, laburar.
5: Al estar los comercios abiertos, que mucho, claro. Cambia mucho.
1: Bueno, es que escuchen, YPF Energía Argentina presenta la siguiente salida deportiva del gran Fernando Carlos. Este aplauso.
2: ¡Vamos, bravo! ¡Bravo! Es de todos. Y de la selección argentina, por supuesto, ahora descansando, se va a entrenar por la tardecita nuestra. Hay banderazo, hay un montón de actividad en torno al equipo de Scaloni, que ya irá definiendo. No tiene mucho tiempo entre partido y partido, entre recuperación, evaluar lo que se hizo frente a Egipto, corregir errores y pensar dónde sacar la ventaja frente a Suiza. No tienen demasiado tiempo los entrenadores, así que hay que recuperar y pensar muy bien lo que será mañana el encuentro de cuartos de final, buscando las semis para quedarse otra vez en un mundial entre los cuatro mejores del mundo. Uno imagina, no hubo ensayo ni nada, jugadores en OJ, solo trabajo de gimnasio, recuperación para dejar pasar lo que fue desde lo emotivo y desde lo físico también, el encuentro frente a Egipto, pero no ha hecho ensayos, no repartió pecheras, no dio indicios. Uno imagina que va a repetir equipo, es decir, con Molina marcando el lateral por la derecha, con Julián siendo el único atacante o la máxima referencia en ofensivo, un Julián que todavía no ha marcado gol. Esperemos que se destape mañana, justamente en Kansas, a las 22 horas. Estadio abierto, gran cantidad de entradas para los argentinos, teniendo en cuenta otra ventaja que si pasaba Colombia.
1: Pasa.
2: Claro, si Colombia pasaba, estaba llevando una gran cantidad de gente, entonces las entradas se iban a dividir. Con la eliminación del equipo cafetero, los hinchas colombianos devolvieron entradas y eso beneficia al público argentino, que por supuesto todos no van a conseguir entradas, muchos ya han viajado, pero quiero participar. Hoy banderazo, mañana 22 horas, la mejor energía desde aquí, desde el Club del Moro, con los amigos de YPF para Argentina, frente a Suiza, buscando semifinales del Mundial.
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0: 8:38 de esta mañana, viernes 10 de julio.
1: Capicúa, pero hoy no debe haber quiniela.
0: No. Pero no estamos con el horóscopo, ¿eh?
2: Ay, sí, claro, obvio.
0: Y la gente se enoja si no lo hacemos.
1: Hablen despacio hoy.
0: Bueno, escuchen, furor en las redes por el foldable urinal.
3: ¿Qué?
0: ¿Cómo? El foldable urinal, no sé si lo vieron, no. Es una especie como si fuera... ¿Viste esos caños que se arrugan y se estiran?
3: Sí. ¡Ay, sí! Está bonito. ¡Ay, otra vez dije ahí!
0: ¡Ay, perdón! ¡Lo vas a matar de un par de
3: cardíacos! ¡Me emociona! ¡Ay, Javier,
4: somos gente grande! ¡Vos no podés jugar así!
2: ¡Tenía Fernando al lado!
3: ¡Ay, crónica! ¡Te quiero
0: Fernando,
3: mucho!
0: ¡Fernando es cardíaco!
2: ¡Estás ahí cómo, no!
3: ¡Bueno, chicos! Se
2: me dispara el holter.
0: El foldable urinal.
1: Piensen en este pobre hombre.
3: No, pero,
2: la audiencia.
4: O sea, corazón de conejo no puede más.
1: Perdón. ¿No?
0: Bueno, el
1: no.
0: foldable urinal, imagínense que es como si fuera un caño de plástico que se
4: tira.
0: Si fuera una oruga.
2: Claro, un fuelle.
0: Escucha, y tienen en una punta una arandela. Y de ahí vos le podés hacer pis y lo guardás. Es para que no te agarre la gana en la calle.
2: La botellita.
0: Y tiene, y escucha, es como una botellita, claro. Escucha. Y tiene una especie de aditamento que es para que lo use la mujer. Para que ella ponga la...
3: Como un pene.
0: No.
2: No. Ah, no. Pene. No.
0: Al contrario, como si fuera... Como si fuera
1: un embudo. Como un acordeón.
0: Un embudo para que vos metas la vulva ahí, claro. Y puedas hacer pipí.
1: Ah.
4: Qué bien. ¿Y eso lo contiene o cae al vacío?
0: No, porque tiene... Imagínate que es un tubo...
4: Sí, como los vasos esos que se cerraban.
0: ¿Se acuerdan los vasos que se cerraban cuando íbamos a jardín?
2: Plegable.
0: Ah, plegable, bueno. No. Es como si fuera un caño de plástico plegable y vos lo estirás lo máximo que quieras.
4: Qué lindo, lo hacés del largo que vos quieras.
0: Obviamente que el fondo está tapado y en la otro extremo tiene una rosca.
4: Pero después anda con el tubo lleno
0: de... Trae como un embudo para que hagas pis ahí vos y tiene una especie de soporte para que la mujer ponga la vulva.
4: Mirá qué lindo. Y después...
0: Es decir, lo puedo usar la pareja.
4: Claro.
0: Con Celestita,
2: estamos de viaje,
0: Trae el fondo.
2: Vamos manejando.
5: A ver, lo encontraste,
4: Dipo. Te agarra un embotellamiento.
5: Claro, mostrámelo, a ver. ¿Sabes lo que? ¿Sabes? Yo, por ejemplo, a mí me gusta mucho.
2: Vamos a buscar.
5: Me gusta mucho manejar e irme de viaje con mis amigas, viste, qué sé yo. De repente vamos a Tandil, tutu. Y tengo una amiga que. Ay, salimos 60 kilómetros, hicimos. Ay, quiero parar a hacer pis. ¡Ya! Y a mí no me gusta. Entonces, saca la cola por la ventanilla y hace pis.
2: ¿Cómo hace?
5: Entonces, yo voy avisando. Se para, porque me voy a Tandil. Se para en Chivilcoy, se para acá.
0: No, me embola la gente que te para todo el tiempo.
5: Todo que el lleve tiempo, pañales. No se puede parar todo el tiempo. Todo lo voy a
0: es
5: comprar.
0: Más, yo si te distraes un poco, no paro.
5: Yo también.
4: Prefiero no parar.
2: Yo también.
5: No puedo estar parando a cada rato.
2: Salimos antes de salir. Y después, derecho.
5: Compro. Hay gente que le gusta parar para tomar un cafecito.
4: Sí, para comer algo.
5: Vale, disfruta el viaje. Vos, cuando vas a tres carros, ¿no? Más o menos lo organizás.
0: Aparte, chicos, vos no se lo querés dejar con tres pibitas.
4: Claro, el tema cuando vas con chicos.
0: No. Salimos, escucha, y a la cuadra tienen hambre.
4: Sí.
0: Entonces quieren abrir la conservadora con sanguchito toda a la cuadra, pero te juro
2: pero que... Pero te quedan 5 horas.
0: En la esquina, primera esquina, el primer semáforo, tengo hambre. Sí. Hija, le digo, esperá porque el viaje dura 6 horas.
5: Claro, esperemos que llegamos a la ruta. Por
0: claro, vamos a agarrar la ruta. Claro. Y la ruta, bueno, pero esperemos la ruta. Ya aparece la ruta, es...
4: La Lugones.
5: Autopista.
0: No, ni te digo eso. La Federal Corta ya era ruta.
4: Libertador ya está en ruta.
0: Dale, sacame ese cuchito. No, para. Ya estamos peleados. Ya cuando llego al Peremeriqué estamos todos comiendo.
4: Claro.
2: Esperá, y después, a la hora y media.
0: No, pará, y después el viaje que dura 7 horas más. Escuché. Claro, entonces,
2: ¿qué le da?
0: Se hace muy largo porque.
4: Claro, y ahí frena sí o sí.
0: No, yo paro muy poco.
4: Ah, bueno. ¿Y para hacer pis no te piden?
0: Es que eso, paro una sola vez.
4: Claro, pero porque son chicos.
2: Comen los samuchitos, toman algo, al poco tiempo le dan a
0: No, esto me parece piola para una urgencia.
2: A ver, ¿cómo es?
0: O cuando
4: sí,
0: quedaste atrapado.
4: Cuando quedas atrapado.
1: ¿Y esto viene solo para nenes o para nenas también?
4: No, para los dos.
0: Es para nenes.
4: Pito vulva.
0: ¿Para qué se lo voy a mandar?
5: Sí.
2: Claro.
0: Pito vulva.
2: Porque... Es como que te agarra ahí.
0: Ahí está, mira.
4: Lo que pasa es que, ¿qué haces con lo de adentro? Lo va llenando, todo
0: ahí está,
4: el mundo
0: ¿ves?
4: Se da cuenta.
0: ¿Ves? El foldable urinal.
4: Me gusta el nombre ya, tiene nombre postre.
0: Bebe foldable urinal.
2: Para la moto te puede servir, no, bebe para vos.
0: Es buenísimo.
6: Bueno, la moto lo haces en movimiento.
0: Ah, listo. Bueno, ¿cómo utilizarlo? Mecanismo.
4: Ah, precioso.
0: Dice que uno tiene que apelar a la intuición.
2: Claro.
0: Y sí.
4: Más o menos, fíjate cómo lo estirás.
0: ¿Por dónde entra el claro?
4: ¿Y podés pedir medidas?
0: Escuchá, o sea, podés evacuar hasta 1 litro.
4: Hermoso.
0: Claro, viene.
4: Ahora,
1: por medidas.
4: Tubo celeste lleno de meo. Es como cuando te vas a hacer el análisis que no sabes dónde meter el.
1: No, es claro, después. Y eso, cuidado.
4: No, claro. Llegas acá y yo te pongo acá el celeste.
0: Fondant,
4: acá.
0: El foldable.
4: Discúlpame, Santiago, no llegaba.
3: Para limpiar eso, después el olor a pis.
4: Qué asco. No. Yo creo
0: pero
4: que
0: es, uno, igual.
4: Es una. Que tiene que ser una emergencia, no sé, tenerlo posta adentro del auto.
0: Es que pensé yo en llevar un día por los chicos más que nada. Por, vos de adulto te las arreglas más. Pero los chicos, a mí me da mucho miedo el tema de los embotellamientos en las autopistas,
1: sí. Claro.
0: Que por ahí quedaste varado 2 horas, ¿entendés?
4: Y claro.
0: No te puedes mover.
2: Y que
0: para mí siempre hay que tener un pañal de adulto, así, o de los perros, ¿viste?
3: Sí.
0: El, porque si un hijito sí. Tuyo, un hijo se hace pipí.
4: Sí.
2: Y esto para eso, justamente. O al nene, a la nena
0: otro,
2: es difícil.
0: Se siente claro. Arriba y eso se transforma como un gel después.
2: Claro.
0: Pero... porque a veces en los embotellamientos, chicos, no puedes abrir,
5: a mí me pasó
0: no puedes abrir las puertas tampoco los autos.
5: Claro, me pasó en Panamericana.
0: ¿Sí?
5: Sí. No, Juan Cruz era bebé. Juan Cruz era bebé.
0: Pero eso pisé los.
5: ¿Y dónde hiciste? No, él. El bebé. Pero viste, tenía
0: huevito.
5: El huevito atrás y tuve que me dejaron salir a un costado, pero tuve que hacer toda una maniobra terrible porque él lloraba.
4: Sí.
5: Dije, ¿qué le pasa? ¿Viste? Sí.
0: No, mil años que te agarran, para te agarran los embotellamientos, pero no tiene pañal él.
5: Tenía pañal, pero le molestaba.
4: Claro.
5: Después de un rato, claro. Y tenía hambre, o sea, todo un conjunto, todo mal.
4: Se fastidió.
5: Después, pero me puse un costado de la ruta, lo cambié, les di.
0: ¿Se acuerdan cuando la pandemia cortaban los accesos?
4: Sí.
1: Claro.
0: Bueno, yo estaba haciendo el canal y cuando tenía que pasar para la provincia estaba todo cortado. Y en un momento se hizo como un embotellamiento. Estábamos todos parados con los autos y yo me di cuenta en un momento que no se podían abrir
4: estaba
0: las
4: atrapado.
0: Puertas.
4: Es horrible.
0: Claro, había tan poco espacio, había tanto embotellamiento, porque
5: claro.
0: Era un solo cruce para toda la ciudad.
4: Claro.
0: Estábamos todos pegaditos un auto al lado del otro. Yo, pero acá no, casi ni puedo.
2: Claro, los encerrados.
5: Ahí me da un poco de envidia porque para los hombres es más fácil.
0: Sí,
5: Pagani, siempre esto lo contó en todos lados. Salió, él tiene un bidón en el auto. Para esos pagos.
2: Por lo general,
5: esos momentos.
2: Para
5: el hombre es más fácil.
4: Complicado.
5: Y no, tenés que. Sí, lo que pasa es que si me das el asiento, después no lo sacas más.
0: No, un horror.
2: En los móviles de televisión siempre también hay un bidón porque estás en la calle con el móvil.
4: Estás en un lugar, claro, o estás alejado y no tenés
3: dónde. Es práctico, chicos, sacan ahí la
1: ojo pichana. Con eso, a mí me pasó.
5: ¿Qué te pasó?
1: ¿Qué? Ay, yo hice casi una...
0: ¿Qué te pasó?
1: ¿Qué me pasó, no?
0: Tienes que dejarla pasar ahora.
5: Pará, ¿qué te pasó?
4: Subiste un móvil.
0: ¿La vieron en el video?
1: Claro. Crucé la calle y vi un perro. No, en un año casi yo hice la calle. Y...
2: ¿De cronista?
1: No. Y entonces llega un momento que no tenés donde hacer pis y tampoco tenés tiempo y un montón de cosas.
0: No, te volvés loco.
4: Claro.
1: Yo ahí empecé a no hacer pis.
5: Pero
0: ellos españoles.
5: No es bueno tampoco. Contenerte.
1: ¿Qué?
5: Contenerte no es bueno.
4: No, hace mal.
0: Bueno, yo acá no voy al baño.
4: Hace
0: prácticamente.
2: No, acá como 3 botellas de agua encima.
4: Y
0: pero
4: pues
0: yo a mi casa.
5: Bueno, pero acá tenés que hacer esfuerzo también para ir al baño.
1: Sí, yo también. Ahora, por ejemplo, tengo una gana de ir al baño tremenda.
0: ¿Te querés ir? Andá.
1: No, aguanto, soy
5: importante. Yo aguanto acá también, pero voy.
0: ¿Cómo está la próstata?
1: Muy bien.
0: No, pues se va mucho al baño por eso.
1: Mira, bien o no.
0: Santi, guardá eso, Fernando.
1: Santi, vos no me contestes porque me da impresión. Pero ustedes se hacen pis sentado o parados.
2: Parados.
0: No, yo
2: parados.
0: Parado. ¿Te contesto?
1: No, vos no me contestes.
0: ¿Vos sentado, Pablo?
1: Porque Messi hace pis sentado.
2: Yo sentado como
0: sí,
2: Messi.
0: Sí, fue una discusión tremenda.
2: Es más higiénico sentado.
5: Es mejor sentado, chicos. Está muy bien.
1: Pero sí que vos me has parada.
0: No. Pero con la ventaja que tuvimos los hombres con eso y contando otras cosas.
4: Claro,
5: yo intenté hacer lo que enseñó Majo en este programa.
0: ¿Se pide parada?
1: Hay que tener mucho arte.
5: Es difícil. No, porque había algo que no... Yo intento todas las cosas que
4: porque si aguantás mucho sale para cualquier lado.
5: No, el problema que tenés es que tenés que sacarte el pantalón.
4: Claro.
2: Sí, y claro, no te va a...
4: Claro.
1: Sí, te lo tenés que meas todos los dedos, sí, nena.
4: O estar de pollera.
5: O estar de pollera. Si no estás de pollera, no podés.
4: No podés ir
5: con pollera. Bajarlo mucho.
0: Pero pollera te desea toda la bombacha también.
4: También. Ah, claro, claro, sí.
5: Entonces dije, claro, y cuando lo explicó...
4: Es un despelote.
2: Pero ¿cómo era el método ese aquí?
0: No, chicos, ser pide para lo más práctico del mundo. Claro, el paso rápido.
5: Ah, mirando la pared.
4: Mirando la pared, explica.
0: Claro.
4: ¿Viste que
5: ¿y
4: cuando
5: para qué es eso?
4: Ves en la calle cuando las nenas tienen ganas de hacer pis, que las más es un despelote.
0: Sí, ¿sí? Las
4: cuando
0: levantan.
4: Tenés nena, yo en la escuela cuando íbamos de excursiones y alguna nena le daban ganas de hacer
0: pero
4: pis.
0: Pero es fácil, ¿eh? Yo tengo remaño con eso.
4: Ah, pero viste que la agarrada así, siempre te mean los pies.
0: No, ay, pero sí, ponelo, pero ponelo más abierto.
4: Tenés que tener mucha fuerza. Vos pues sos varón, pero para una
0: puede
4: mujer.
0: Ser, puede
4: yo ponele, me tocaba, sala de cinco. La nena de cinco ya tiene su tamaño. Peso, sí, siempre sí, terminaba sí. Meada.
0: Bueno, 8:48, buen día. Miren los temas que hablamos, pero bueno.
5: Para no apoyarse en el hilo.
4: Igual podemos comprar.
0: Moldable urinal.
4: Qué lindo el nombre.
2: Yo lo compro, ¿vale?
5: Sí, parece un postre.
0: Igual tiene por un nombre más práctico.
7: Es que es el nombre en inglés.
0: Más marketinero, claro.
7: Es un urinario plegable.
0: Claro.
7: Foldable urinal.
4: Ah, gusano pis.
1: ¿Cómo?
4: Gusano pis, ¿viste que es como un gusano?
0: Más no, pipigús.
5: Yo pensé que era chino esto.
0: Todo es chino, Marcelo.
2: Sí, seguramente chino.
4: Sí.
1: O lo inventaron los chinos y después lo hicieron los estadounidenses.
0: Vamos. No, no vamos a cantar hoy.
4: Vamos
0: no,
4: dale,
0: a cantar.
4: Dale, dale.
0: Ah, estamos todos, ah, Diego, dale.
4: Dale, cierre.
1: Dos canciones.
8: Siempre envidié hacer pis parada. Pero igualmente lo hago frecuentemente porque no hago pis en cualquier lugar.
1: ¿Viste?
8: Así, ay. Me sentar en cualquier lugar.
0: Pasolo, te has sentado en cada lugar.
1: Sería.
4: Ay, ahora, hacer ahora? Te asco, ahora te da asco.
1: No me siento en cualquiera, sería.
5: Entra
1: la.
5: Microzona.

0: Te voy a decir una cosa.
1: Bloqueame.
0: Bloqueame de una porque hoy es viernes y si es viernes me emborracho y si me emborracho te llamo. Y si te llamo va a ser para mentirte. Así que bloqueame de una nomás.
2: Te dije, no le contesté. Bloquealo. Y vaya a contestar. Vaya a contestar. Vaya a contestar. Se caga de risa de vos. Se caga de risa.
3: Bueno.
2: ¿Hasta cuándo va a entender?
1: Parece Maju.
3: Podría ser yo con mi hijo tranquilamente.
1: Bueno, 8 de la mañana, 50 minutos este viernes 10 de julio. ¿Qué premios tenemos, Ferrari?
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1: Bueno, en arroba Santiago del Moro puso el tuitazo de hoy con los premiazos que tenemos. Escuchen, tenemos camisetas titulares y las camisetas pre-match, esas de los rayos.
4: Claro,
3: sí.
4: Espectaculares, con la que hacen entrar en calor el campeón del mundo.
1: Viernes 10 de julio. ¿Cómo va a estar el fin de semana?
6: Bueno, Santi, sábado, viernes, tenemos 10 grados en este momento y vamos a llegar a 13. Por la noche hay un pronóstico de una pequeña, pequeña precipitación. El sábado, que sería mañana, tenemos... ¿Por qué dice lluvia? Si recién no decía lluvia.
1: Dale, dura.
4: No, sábado no llueve.
1: 8:52.
4: Es correcto tu pronóstico. Nubladito.
1: Buen día.
6: Calmo, ¿no?
1: Marcela, ¿cómo te ves?
7: Sí, me veo bárbara.
3: Fácil, ¿eh?
1: Ojo, ¿eh? A ver, pasame la canción.
3: ¿Cómo me gusta reírte de tus compañeros?
1: Cantamos Eminem, que es re fácil.
4: Sí, re fácil.
3: Es una pavada. Lo puede cantar cualquiera, aparte.
1: Sí.
3: Sí.
1: Aparte estamos muy bien, particularmente.
3: Sí. Puede salir una linda versión, ojo. Otra que no te machique. ¿Se puede traducir? ¿Es fácil?
1: ¿Esto? Hay que genial en español. Español es muy bueno.
3: ¿Viste el español? Ya está.
8: Exclusivo la Cian.
3: Uy, ¿cómo se llama?
1: ¿Puedo tener tu atención, por favor?
9: ¿Podría el verdadero Slim Shady ponerse de pie, por favor?
7: Repito, ¿podría ser el verdadero Slim Shady?
3: Vamos a tener un problema aquí.
4: Ustedes actúan como si nunca hubieran visto a una persona blanca antes.
1: No es para nosotros.
7: Chicos, hasta el verano no cantemos.
3: No hay onda. Hay que encontrarlo, pero para mí está escondido. ¿Qué sería? ¿El baño?
6: No sé qué me hice.
1: Bueno, 8:53, chicos, buen día.
7: Podemos cantar la de Ulises Bueno que le gusta a Luchi.
10: ¿Cuál no. es?
7: ¿Cuál de todos?
6: No es de Ulises Bueno.
3: Ulises Bueno,
1: la que está cantando. Ulises Bueno, pero no es de todo.
7: ¿De quién es?
3: De
1: Zacatado.
3: Que lo mueva otra vez. Que quede la cinturita.
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1: Máximo de cuánto para hoy?
6: Hoy 13 grados. La mínima va a ser de 10, que es la que tenemos ahora. Sábado 13 grados, la mínima de 8. Y el domingo 11, la máxima, 6 la mínima.
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18: Son las 9 de la mañana, 2 minutos.
19: Temperatura 16 grados. Humedad 93%.
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8: Y bueno,
9: pero chicos, es verdad que sí, cuando asomás un poquito la cabeza.
8: Igual, vos es que esto que decían recién de los más adolescentes que quieren como pertenecer, yo creo que también con el tiempo, cuando vos sos más chico, vas ganando seguridad y es cuando menos te va importando lo que te digan los demás o tus propios amiguitos del colegio.
9: Y claro, sí, es que
8: porque
9: la adolescencia
8: es difícil.
10: Sí, pero,
8: es,
10: pero al principio no,
11: la balú y más rápido.
8: Claro, es que ganando seguridad. Por eso.
9: Claro, en la adolescencia es toda inseguridad,
10: es el que dirán.
9: Buscando la identidad, no querer llamar la atención.
10: Bueno, obviamente que el clavo es la persona y aquel martillo es la crítica, ¿no?
12: La sociedad.
13: Hoy las redes sociales,
10: sí,
13: el hate
10: del
14: recuerdo. ¿Cómo haces para esquivar el martillazo?
10: No, es
14: no mirando.
10: Difícil.
14: No mirando.
8: Y tenés que hacerte fuerte para mí.
10: No, te lleva una vida eso.
9: Sí.
10: Pero claro, después uno aprende.
14: La vida es otra cosa, no
9: pero
14: la opinión
9: duele
14: de los demás.
10: No, no, pero
14: claro,
10: duele.
9: Pero duele mucho.
14: Pero también si te podés saber la gente, la vida de la gente, tampoco...
9: Y eso te lo dan los años.
14: Por qué juzgarte, porque a veces no es mejor que la tuya.
10: No.
14: La mayoría de las veces es peor.
10: Bueno, bajen a Marcela con mucho cuidado. 9:07.
8: Vamos, vamos, vamos. Vení, Marcela, te hago bracitos.
9: Se barajamos la lucha.
10: Buen día.
14: ¿Qué pasó?
10: No, Santiago, es el horario.
15: ¡Tempo!
10: Es el horario de la coincidencia y toda la pavada esta.
14: ¿Tenemos la formación?
10: No hay formación todavía.
15: ¿Qué formación va a tener?
10: No hay.
14: Formación, no información.
10: Información,
13: información,
10: información.
8: No hay nada.
10: Ay, ay, ay, ay, ay.
15: Fernández.
10: A ver, cada vez que un equipo.
15: ¿Qué te digo?
10: Cada vez que un equipo eliminó a Marruecos en playoff de un mundial. Terminó siendo subcampeón y perdió la final contra Argentina.
15: Pará, esa buena, esa me gusta.
10: Ahora te sumás, Clavito. Ahí me gustó.
14: Elijo creer.
10: Cada vez que un equipo eliminó Marruecos en playoff de un mundial, terminó siendo subcampeón y perdió la final contra Argentina en el 86-01 frente a Alemania en octavos. 2022-02 frente a Francia en semifinales. 2026 ayer.

0: 0-2 frente a Francia en cuartos de final. Informó para el Club del Moro, Fernando Carlos.
1: ¿Te gustó? ¿No?
2: Fernando Carlos.
1: ¿Te gustó?

0: 9 de la mañana, 9 minutos, buen día. No, Dolce Vita dice, no es Jamaica.
1: Es Jamaica.
2: Es Jamaica.
1: No,
2: México.
3: Es Jamaica.
1: O Mica. Mica, dijo.
0: Bueno, ¿por qué la risa es contagiosa?
3: ¿Por qué?
1: A mí se me contagia el día.
3: Porque es verdad.
1: Porque es feliz.
3: Me encanta.
0: Es como el bostezo, ¿viste?
2: Es claro. Bueno que sea contagiosa,
3: sí,
2: igual
3: total.
2: La risa.
3: Es lindo ver a alguien reír.
0: Oh, no. Bueno, sí. La risa es un fenómeno involuntario, biológico, casi imposible de controlar. Hablo de la risa cuando es orgánica. No,
3: sí,
0: no, no la risa
1: forzada.
0: La risa
1: claro.
0: Forzada. Y dice que las investigaciones revelan que nos reímos aproximadamente 30 veces más cuando estamos acompañados que cuando estamos solos. Obviamente, porque la risa es como un fenómeno casi social.
3: Lo provoca algo, además.
0: Sí, pero aparte, el estar con el otro,
3: claro.
0: Esa complicidad da, genera risa. El sonido de la risa es interpretado por el cerebro como una invitación inmediata a sumarse. Dicen que pasa algo con el cerebro, que libera endorfinas cuando te reís y genera bienestar. Entonces, como el cerebro ya reconoce que le hace bien,
3: como algo bueno,
0: como algo bueno, que nace endorfina, dopamina y todo. Entonces, cuando alguien escuchas a alguien reírse, ya lo que uno tiene de impulso es
3: claro,
0: a sumarse.
1: Yo quiero eso, que
3: claro,
1: está bueno.
0: Sí.
3: O sea, como medicina, por decirlo de alguna manera.
0: Sí, sí, es algo que hace bien y actúa la risa como efecto rebote. Es decir, uno va y viene, la risa claro. Es como recíproca.
1: Claro,
0: sí.
1: Aparte,
0: este que vos te reís, otro se ríe, otro sí. Se ríe, otro reís.
3: Y cuando te tentás, que no lo puedes controlar.
2: Es hermoso.
1: Te duele la panza y
2: es hermoso.
3: Otra vez nos tentamos con
0: sordo. No
1: parado.
0: Y reírte en esos lugares que no te puedes reír.
4: Ay, claro. Eso es lo peor. Eso es lo peor. ¿Cómo haces para controlar la risa?
0: O en esos actos, viste, re solemnes. Y en un momento tienen, no sé, la palabra envergadura, ponerle.
3: Sí.
0: Y hay dos o tres que se miran. Re boludo todo, pero
1: nada más lindo que ese código.
0: Sí.
1: Ese código buenísimo.
3: No.
0: En un momento haces.
5: Que lloren, ¿eh?
3: Algunas veces te ha pasado al aire, a mí me ha pasado.
5: Puede que lloren, pero hay una carta que dice: Mientras tanto yo te sigo esperando en algún café de París para llorar juntos o para reír juntos. Porque estando juntos, llorar es como sonreír.
0: Ay,
1: pero estamos hablando de algo.
0: Pero nos causa risa.
5: Eres bellísimo.
0: Sí, sí. Hay más el nivel para acá.
2: Uno tiende más a reír juntos que a llorar.
0: Decí otras cosas. ¿Cómo te entra mi trozón? Poné, Guille. Te entra mi trozón.
3: Poné. Claro.
0: Con eso se van a reír.
3: Chupete y chupame, se tiraban al río.
6: Lo veamos un poco más tranquilos. En ambos partidos me sentí mareado y con cosquilleos en el brazo y la pierna izquierda. Un doctor amigo me ha recomendado Tentramitrozón.
3: ¡Qué maravilloso!
2: No entendí por qué lo pusiste en el chat. Ah, ya lo puse en el chat nuestro. Claro, era por la pasada.
6: ¿Qué le está diciendo,
3: Dita? Es maravilloso.
0: Bueno, qué sé yo.
2: A mí yo me contagio mucho con la risa y me contagia también el llanto. Si sí, alguien me viene y me cuenta algo y se emociona, puede que yo me emocione también para acompañar.
4: Ay, vos sabés que me pasa lo contrario. A mí si alguien viene y me cuenta algo y está como sensible y llora, ahí me causa gracia. Pero porque me pone nerviosa.
1: Re mala onda.
4: No, pero no de mala. Porque me pone nerviosa la situación de ver a alguien llorar, que me esté contando algo.
0: Bueno, mira,
5: claro.
0: Irte a contar algo, Luchi, bueno, pega la risa.
4: Bueno, depende del contexto igual, pero depende de lo que me cuentes, qué tan grave sea. Pero me lo contás a mí y me hace reír. Porque yo el otro día tenía una amiga que estaba contando algo mío, cosa yo, y se emocionó. Y yo me empecé a reír porque estaba llorando ella por algo mío, ¿entendés? Y era como...
2: Qué lindo igual que se emocione por algo tuyo.
4: Sí, pero a mí me pone nerviosa y me hace reír.
3: Contenta.
4: Como que no tengo tanta sensibilidad. No, como bueno, que me hace...
2: Si
4: me pone nerviosa.
2: Contando algo lindo tuyo.
4: Sí.
0: Igual que te tentás, chicos, te tentás.
4: No, claro, no, no puedo...
0: ¿Sabes lo que hago yo? Yo me muerdo la como si fuera la parte interna de los cachetes. Como si fuera la parte como acá dentro de la boca. La comisura, por no sé, bueno. De adentro para que no tratar de controlar los cachetes, digamos. Porque cuando el cachete se te sube, se te levanta cuando sonreís. Y en un momento de tensión, el cerebro explota y te pide carcajada. Ay, y largás la carcajada. Y quedás como un desubicado.
1: Viste que decís, no voy a pensar, no voy a pensar.
3: Lo que más me buchonea es que lloro. Empiezo a llorar cuando me tiento. Entonces,
0: Gonzalo, lloro. Vos es que no tienes que estar en un lugar que una persona hace que sea como un acting de dramático, pero te das cuenta que era re falso. Estaba actuando. Chicos, a mí me agarró un ataque de risa que no... Digo, ¿cómo lo evito? Porque le voy a escupir en la cara o se me va a salir una bolita del ojo de contener la risa.
5: Claro.
0: ¿Viste?
2: Está la risa
0: no,
2: falsa.
0: Y en ese momento lo que nunca tenés que hacer es mirar a alguien, porque si vos mirás a alguien y encontrás complicidad con otro, larga la carcajada.
4: No aguanta más.
0: Entonces tenés que mirar con un punto fijo y tratar que se te pase, porque yo digo, si yo, esta mujer que está actuando, que está haciendo este papelón acá, yo me le río en la cara, pero es un papelón más.
2: Horrible.
0: Hay gente que cuando por eso llora, la atención de los velorios.
2: Sí, claro, hay gente que cuando llora te causa gracia. Hay gente que también, vos, yo reconozco la risa cuando se ríen desmedidamente y te das cuenta que
4: es falso,
2: que no es real, como también el llanto falso.
0: Pero hay bueno, a mí que... eso me causa gracia. El
2: llanto falso.
0: El drama falso, a mí me da. Viste que hay gente que en un momento sí llora sin lágrimas, se agarra acá la cosa.
4: Sí, no,
0: agarra
4: la de la nariz.
0: Ahora, mira como diciendo.
4: Se te nota.
0: Claro. Lo que no es genuino.
4: No, se nota.
2: Bueno, la risa como el llanto.
4: En Gran Hermano pasa un montón.
0: Mucho.
4: Y ahí, ¿cómo haces para...? Yo a veces digo, ¿no? Yo a veces que te veo, ¿viste? Y digo, ¿cómo haces, Santi, para en situaciones que pasan en vivo, no te tentás? Porque es difícil.
0: Es que me da mucha risa. ¿Viste cuando quieren hacer algo dramático que sabes que lo están exagerando?
4: Sí,
0: exagerando por mil y hacer una cosa, un drama... No sé si tanto a mí me pasa, pero a mí me causa mucha gracia la... No tanto el humor, sino el humor de la vida.
4: Claro.
0: La vida misma es muy graciosa. Los seres humanos somos muy graciosos, sí. Muy contradictorios.
4: Sí, sí.
1: Las situaciones, algunos
0: sí,
1: contextos.
0: Por momentos, no sé, la sala de espera al dentista. Esos lugares así medio tediosos que por ahí ves cada cosa.
4: Claro. Sí, que no lo puedes creer.
0: Sí. O la gente, no sé, cuando llega tarde a misa, ¿viste? Tenés alguna, un casamiento, ponele. Y... yo cuando era pendejo me acuerdo que siempre una señora llegaba cuando la misa había arrancado y hacía toda una caminata para llegar adelante.
5: El ruido.
0: Teóricamente era para ser sin ruido, pero hacía 10 veces más ruido de lo que se hubiera caminado común, porque se podía con punta de pie como de costado, por momentos como que se caía, se iba agarrando los bancos. Entonces,
4: peor, claro,
0: 10 minutos de llegar adelante.
4: Es peor.
0: Pará,
2: atrás.
0: Por momentos, pará, y retaba, le dije, por momentos se quedaba como de estatua, después seguía caminando.
4: Claro.
0: Una cosa, o te quedas atrás, o no vayas, o entras cuando todo el mundo se esté parado, pero...
4: Sí.
0: La vida tiene esa contradicción que es muy, muy graciosa. Y los momentos más duros y delicados, el cerebro, para mí, para descomprimir, manda la orden de reírte. ¿Viste que hay momentos que vos de tanto drama te empezás a reír?
4: Es como exorcizar.
1: Sí, ahí es hermoso. Claro. Es lindo.
0: Sí.
1: Tienes la sensación que decís,
0: llorar de risa es muy,
4: muy lindo. Pero cuando no te puedes reír, yo a veces que trato de mirar para un... tipo, pensar en algo, en otra cosa. Y yo, no, pienso otra cosa. Y al toque se me viene y ahí no lo puedo controlar. Es inevitable.
0: Empezás a llorar.
4: Es hermoso, sí. Es
0: llorar de risa.
5: Tengo otro, reír llorando.
0: A ver. A ver. Está bueno porque garpó el primero. Claro. Vamos ahora con un segundo. A pedir al público.
5: Es la historia, claro, es la historia de Garrick. Garrick era el cómico más importante de Inglaterra. Los más altos lores iban a verlo para reírse. Pero un día entra en una tristeza, en una depresión terrible, y va a ver al médico. Y el médico le dice, visita a los muertos son mis amigos, voy al cementerio. Hago todo bien. Bueno, dice, ¿sabe cuál es la solución? Vaya a ver a Garrick. Y el tipo lo mira y le dice, no puedo.
2: ¿Por qué?
5: Porque yo soy Garrick.
2: Ay, me dio con ello.
5: Y el carnaval del mundo, dice el verso final, dice, el carnaval del mundo miente tanto que uno en esta vida aprende a reír con llanto y a llorar con carcajadas.
0: Porque todo lo que escucharon es un dibujito para el lunes.
1: Tarea para
0: el hogar.
5: No me van a decir que no es lindo.
0: Es que es muy profundo para esta hora. Vos ponés el de la fasolo, Guille. El nivel es ese.
4: Es hermoso, claro.
0: Te entra mi trazón.
4: No es más que eso.
1: Todo el fin de semana.
6: Dice Luca, esperemos que este partido lo veamos un poco más tranquilos. En ambos partidos me sentí mareado y con cosquilleos en el brazo y la pierna izquierda.
4: Ay, mi amor.
6: Un doctor amigo me ha recomendado Tentramitrosón para que tome, pero no estoy seguro.
0: Tentramitrosón. Bueno.
2: Traigan para mañana.
0: 9 y 18. Bueno, ¿lo tienen a Anthony Hopkins?
4: Sí, claro.
0: El silencio de los inocentes.
5: Te vas a dar cuenta que es él, escucha.
0: qué actor, chicos.
2: Qué actorazo, sí.
0: Sí. Bueno, Anthony Hopkins va a sacar su primer disco de música clásica a los 88 años.
3: Qué pila.
0: Sí.
2: ¿Y pero qué? ¿Qué? ¿Él toca algo?
0: Nada, no.
2: Toca un instrumento.
0: Y algo de tocar, pues si saca un disco. Sí, algo de tocar. El célebre actor saca su primer disco, titulado como Life is a Dream, La vida es un sueño. El 6 décadas de música escrita por el actor tiene. 60 años hace que está escribiendo música.
7: Para
0: la
7: pelota.
0: Sí.
2: Qué bueno.
0: Y lo grabó junto a la Filarmónica de Londres. Mira vos.
3: Mira cuánto momento al pedo también, Anthony.
5: Santi, ¿se llama La vida es sueño?
0: Vida es un sueño, sí.
5: No, porque La vida es sueño es una obra de Calderón de la Barca, por eso. Que a lo mejor él la hizo.
0: No sé. ¿Esto es él? Y como no sabemos música clásica,
3: claro, parece que no lo mismo. Hermoso.
7: Puede ser.
0: Puede poner cualquier cosa ahí.
2: Igual pasa que muchos artistas tienen otra pasión guardada.
7: O sea, habría que preguntarle a Nelson Castro.
2: Claro, hay muchos que son cantantes y en su vida privada son pintan cuadros.
1: ¿No dijimos que Morgan Freeman a los 90 años sacaba su primer disco hace
3: también,
1: poco?
3: ¿No?
0: De música country.
3: De música country.
6: Ay, los toca el piano desde los 4 años. Mira.
5: Igual dijimos Nelson Castro y tendría que haber venido.
0: A Nelson.
3: Ah, Nelson, vos.
7: Yo no, Nelson.
2: No, él no hace. Marcelo Bonelli.
3: No, es la dólar.
5: Ah, pero como los hace todo igual.
7: Ay, no, bueno. Tengo tantos personajes que uno se confunde.
3: Tengo limitaciones también.
5: Lo tenés que sacar igual.
7: Aparte, así. No, a Nelson Castro no puede. No,
1: lo tenés que sacar.
7: Palabra mayor, no.
0: ¿Sabes qué me viste para ahora? Nessun Dorma pone de Pavarotti.
2: Ay, Dios.
3: ¿Cómo te acordás los nombres de
0: Fabián?
3: Eso?
0: No, pero Nessun Dorma es un
2: clásico. Pavarotti es.
3: No me acuerdo cómo se llama.
0: Nessun Dorma. Eso podemos cantar.
3: ¡Ay!
0: Eso podemos cantar.
3: No,
0: ¿ves?
3: No,
0: es
3: grande,
0: escuchá. Nessun Dorma.
3: Es fácil.
0: Escuchá, escuchen esto, chicos.
7: Nessun Dorma. Fabián Dorma.
2: Me emociona.
0: Ven y Norma. Dale Norma.
7: Vamos.
0: Escucha.
2: A ver,
0: Luchi, vos que escuchás tanta porquería, escuchá.
3: Sí.
0: Bueno, lo que es cuando sube el estribillo, digo de esto. Guido llora. Guido está llorando con esto ya.
2: Yo también lloro,
0: Bueno, era cuando rompe, chicos. Sui, sui, sui, sui.

0: canta baila, acá no había nada, no había totún, no había perreo.
1: No, bueno.
0: Imagínate.
2: Imagínate cantando Mamacita.
0: ¿Sinchero? ¿Sinchero?
1: No, Vinchero.
0: No sé yo, no sé italiano. Qué maravilla, bueno. Anthony Hopkins ahora saca su disco, entonces, de música clásica. A mí me encanta que la gente tan, tan grande siga haciendo cosas.
2: Ay, sí, sí. De los gustos, aparte.
0: La gente que hace 90 años y, pará, y con lo que le debe pasar en el cuerpo, ¿no? Con todo esto, la adrenalina de exponerse ante la crítica. Escucha, coro de ángeles.

0: Pará, pará.
1: ¿Quién es?
2: Argentina, Argentina de mi vida.
3: Sé que tiene una versión linda de esto, el Divo.
1: ¿Así?
3: El bolo es.
1: Y también la señora esta en Los Británicos Tienen Talento, que cantó esta...
3: Susan Boyle.
1: A mí y emocionó a todo el mundo.
3: Escúchame, Sorbo, la crítica no es solamente crítica mala.
4: No, puede ser crítica buena, ¿no?
3: Buena. Pero exponerse la crítica es claro.
5: Sí, a esta altura de la vida.
3: Con algo que él no maneja.
1: Claro.
3: Para la afuera, ¿entendés? Con algo que nunca expuso él. Porque en la película está acostumbrado, una serie está acostumbrado, más o menos. Es un actor súper consagrado. Ahora, en esto.
5: Sí, es un juego.
3: Creo que es un novato.
1: Es nuevo.
3: Claro.
6: La princesa Turandot se tenía que casar. Escuchen la historia, por eso es linda la canción.
5: Estamos,
6: sí. La princesa Turandot se tiene que casar. Y no se quiere casar ni en pedo. Entonces dice: un acertijo, tres respuestas. Quien las acierte se casa conmigo. El que no, lo decapito. Llega a la ciudad Calaf. Y dice, yo acepto el desafío, pero vos cumplís con el mío. ¿Cuál es el tuyo? Vos adivina mi nombre. Si para la mañana no lo averiguaste, vos vas a ser decapitada. Entonces él está en el antiguo Egipto con toda su gente y ahí canta al alba Dinchero. Cuando
3: encarna
6: sea de día,
3: la
6: venceremos.
3: Dinchero, escucha.
5: Claro.
3: Bueno, no, que no lo vamos a cantar igual.
5: No. Cantar así, por Dios, que muy lindo todo, pero para cantar esto. No.
3: Aparte, Marcela, vos te imagino vestida con un vestido largo,
1: claro, rojo.
5: Hola.
3: Rojo con quilla, ¿viste?
6: Egipcia es.
1: Ay, qué lindo.
3: No, qué egipcia, Marcela, no, egipcia nada.
6: Y es la princesa Turandot.
3: Pero egipcia perdió. Nada
4: con la princesa, la Tauró.
3: La Tauró.
5: No,
4: la princesa Tauró.
1: Hola. Acá está tocando, lo empecé a seguir en Instagram.
3: ¿A quién?
1: A Anthony.
6: Durando.
3: Anthony Hopkins.
5: Sí. Mira.
6: Y acaba.
1: Y está tocando el piano.
3: Bueno.
4: Lo por ahí.
3: Ay. Qué lindo que la gente grande haga cosas. Anthony Hopkins entonces saca su primer disco de música clásica a los 88 años.
5: Qué pilas, ¿eh?
3: Aparte me encanta porque siempre le ponen la edad para decirle, tapa para otra cosa. ¿Viste la maldad de todo?
4: Sí. Van a aparecer todos los comentarios.
3: Sí. Bueno, ¿qué se ven haciendo a los 88?
5: Tejiendo. Si
4: uno lo dice, hay que llegar igual.
3: Por eso, si llega, obviamente, chicos.
1: Aparte, sí. ¿Cómo llegó este hombre?
3: Sí,
1: está bárbaro.
5: Está muy bien.
4: Yo creo que a los 88 vi hace poco la historia de una pareja que en vez de pagarse un genético, se pagan un crucero y viajan por todo el mundo.
5: Ah, sí.
4: Dije, yo creo que...
3: Descompostura.
5: Ay, me gustó
3: eso. Sí. ¿Y dónde está, Marcela?
5: Tenés que estar bien de salud.
3: Marcela está chiquitita.
1: Chiquitita.
3: Para, con
1: ay,
3: el pelo, las extensiones se le van a tocar el piso,
1: claro,
3: el tobillo.
1: Claro. ¿Y esa nena se da vuelta? ¡Ay, no!
5: Claro.
3: Para, ¿qué me pasó con la... Escucha, la novia de el papá de mi amigo,
1: sí,
3: el otro día hace una cena. Entonces llegamos a tiene novia nueva el señor.
1: Sí.
3: Señor de unos 71, 72.
4: ¿Y la novia?
3: Muy bien llevado el señor.
4: ¿Y la novia?
3: Escucha, entonces llegamos y yo veo una pendeja chico parada, entonces
1: de espalda, mira,
3: me veo como diciendo,
4: ah, no, que es la
3: sale con una piba de 18,
5: claro,
3: tu
5: claro,
3: papá.
1: No.
3: Chicos, de espalda tiene 18 y de frente 100.
1: No.
3: No se dio vuelta.
4: Era Homero Simpson cuando se pasaba la piel.
3: No, de espalda, porque era muy menudita. Como decía Marcela,
5: un
3: pelo. Los pelos así como la noche,
5: sí,
3: puesto,
5: sí,
3: así, pelo, mucho pelo puesto así, pero muy bien peinada, de peinaduría, sí, hermosa. Sí. Con calza negra, una muy menudita, ¿entendés? Con todo ese pelo puesto, recién salía de la peluquería.
5: Claro.
3: Era una
5: pendeja, claro.
3: Sí. Y se dio vuelta y era...
5: Era...
3: Y era... la abuela nieta.
4: Dos en uno.
1: ¿Te acordás los muñecos?
3: Claro, pará. Era una mujer de la misma edad de él.
1: Claro. Divina.
3: De 70, sí. Divina. Pero de atrás era.
1: Claro, de atrás.
3: Dos personas.
4: Vos te quedaste impactante. Dijiste, no, del otro lado no puede haber algo distinto.
3: ¿Viste cuando te venden otra cosa? Sí, claro. ¿Te acuerdas que nos pasó eso con el barbijo?
6: Claro.
5: Sí, sí.
3: La gente que vos conocías de los ojos para abajo.
5: Claro.
3: Y vos,
5: claro,
3: te armabas como en tu cabeza otra cara.
5: Eso después pero no reconocías a nadie.
4: A mí me pasó con compañero de laburo. O sacaron que habían entrado en ese momento.
5: Claro, no lo conocía.
3: La mía del barbijo fue lo mejor que me pasó en Martín Fierro. Escucha, Martín Fierro, vamos con Masterchef. Se sienta en la mesa con nosotros uno que yo pensé que era de Aptra. En la mesa con nosotros. Sin barbijo todo ya, pero veníamos de la pandemia. Y bueno, ganamos un premio, subimos todos. Sube el de Aptra con nosotros a festejar. Yo dije, bueno,
4: está bien.
5: Está bien, está contento, compañía.
3: Siguió toda la noche, ganó uno, ganó otro, qué sé yo. Termina la ceremonia. Nos vamos todos, estábamos como 4 o 5 en mi habitación. Nos vamos todos a buscar los bolsos, que yo, para irnos.
6: Y el hombre misterio.
3: Estaba con mi hermana también. Estaba Boris, estaba Fede, estaban todos. Escucha. Y el de Aptra estaba con nosotros.
4: Y me dijiste que me iba a seguir hasta el
3: baño. Y le digo a Martín en un momento, le digo, este tipo, ¿quién es? Y ese boludo. Es Martín, el productor ejecutivo de todo el año. Yo trabajé 7, 8 meses con este pibe. Yo le conocía nada más que, pará, en ese momento nosotros cuando trabajábamos, en el primer momento de la pandemia, tenían los chicos, era barbijo y la pantalla arriba.
5: Claro. Claro.
3: Él usaba anteojos para ver.
5: Imposible.
3: Entonces, claro, yo nunca lo conocí.
4: ¿Entendés? Toda la noche, claro, al lado de él.
3: Claro.
4: Lo miraba diciendo que
3: pará, sube. Me encuentro al año siguiente, digamos, sin barbijo, sin nada. Entre toda la mesa hablamos, de la bla, bla, bla. Nunca me di cuenta que era él.
5: Claro.
3: En un momento me agarra un ataque de risa y le digo, boludo, sos vos. Yo pensé, estuve toda la noche diciendo, ¿quién es este que está
4: acá? Subimos a buscar el Martín.
3: Claro.
4: Y vos, yo te miraba como diciendo.
3: Claro, aparte él opinaba y todo. Yo digo, mirá que.
5: Claro, ¿cómo sabe?
3: Pero viste que Aptra tiene mucha gente.
5: Es que siempre. Que no las son conocidos.
3: Para muchos son conocidos, pero algunos no los conocen.
4: ¿Sabes quién es? Claro.
6: ¿En qué tal se llama?
3: Eso de armar, de completar.
6: Pero es una cosa como de la cabeza, como que te produce angustia que el otro no le veas.
5: Claro, lo necesita. Claro.
3: No, pero el cerebro tiene algo, el día que lo leímos.
6: Eso.
3: Que imagina la mejor combinación posible.
5: Claro.
3: Cuando vos no ves una parte de la cara, tu cerebro va a imaginar lo que él quiere ver.
5: A mí me pasó con un compañero de laburo que entró en plena pandemia.
4: Lo mismo, hacía mucho.
5: Y él usaba también, siempre estaba de anteojo, gorra, anteojo. Y estaba con el barbijo y tenía unos ojitos así como de que si fuera la luche, así muy, muy.
3: Sí.
5: Y cuando se sacó el barbijo era un viejo.
3: ¿Y vos te imaginas un pendejo?
5: Y yo, para mí, ¿viste? Era un pendejo. Su actitud, además, claro, era muy jovial, cómo se vestía y todo. Y de los ojos para abajo.
3: Vos es que el otro día miraba una foto que tenía del back de Masterchef de ese momento. Chicos, era increíble porque estábamos uno separado del otro por 2-3 metros.
5: Sí, no se podía.
3: No te podías acercar. Había gente de seguridad que te llamaba la atención y te acercabas un poquito,
5: claro,
3: más. Y toda la gente que era lo que no estábamos al aire tenían el barbijo y esa cosa
5: la
3: arriba.
5: Máscara.
3: Y la máscara, claro, arriba.
6: Y había distancia para la grabación también.
3: Total. Pero no te podías acercar. Súpete, si alguien se largaba a llorar, yo no podía ir a abrazarlo.
5: Ah, claro.
3: ¿Entendés?
5: No.
3: Yo cuando me acercaba a las islas tenía que mantener.
5: No, y además, si en tele veías a alguien que se acercaba,
3: sí,
5: un poco, te
3: chababan.
5: Te trozaban.
3: Bueno, que nos perseguían.
6: A él le hicieron una campaña espantosa.
5: Ah.
3: Pará, no, chicos, y a mí cuando me llamaron para decirme que yo tenía COVID, a mí me llamó un productor de televisión. Pasa que manda un productor de televisión un mensaje y me dice: Che, dice, te banco, te acompañamos en este momento tan delicado. Yo, ¿por qué? ¿Qué pasó?
4: ¿Qué pasó?
3: Me dice: Sos COVID positivo. ¿Cómo se metió? No me informaron.
6: A mí sí.
0: Lo sabían.
3: Ellos tenían un tongo con los con el
4: laboratorio.
3: No, porque el laboratorio lo tiene que pasar.
5: Lo tenía que informar. A un lugar, no me acuerdo.
3: El gobierno
5: De ahí salía la información.
3: Desde ahí salía la información. Toda la gente famosa te lo pasaban, lo filtraban.
0: Nos enteramos así.
5: Sí.
3: Bueno, a veces lo dijeron a la tele.
7: No. A mí me llamó un periodista.
3: ¿Ah, para contártelo?
7: No, para preguntarme.
0: Para preguntarle.
3: Si vos le pediste, por favor, que lo dijera por tus viejos.
7: Claro, le digo, me dice, ¿vas a decir algo? No. ¿Y no lo vas a publicar? No. Bueno, mirá que nosotros lo vamos a publicar igual. Digo, no te sirve, publica. Y los entrega a todos ustedes. Digo, publica de todos estos. Claro. Son más famosos, pero de mí no publiquen nada.
5: A mí me llegó
7: y lo publico igual.
5: ¿Me llegó el resultado?
3: Ah, sí, te publicó un periodista.
7: Lo publicó, o sea, publicó de todos nosotros y también le puso mi nombre.
5: Me llegó el resultado y en la tele lo estaban diciendo casi en el mismo momento.
3: No,
5: que yo tenía el resultado en la mano. estaba en mi casa, viste, viendo, bueno, cómo se lo comunicaba a mi mamá, bueno, mi mamá era grande, viste, todo esto, y a los dos minutos ya estaba en la tele.
6: Bueno, una amiga mía se enamoró de uno, pero tenía barbijo.
3: ¿Y?
6: Y cuando se lo sacó, se le fue el amor.
3: 9:33, buen día.
5: Hey.
3: Bueno, la que está a capela de esta.
5: El otro día estaba en el boliche y a las 4 de la mañana le mando un video a Maju cantando esta canción en el boliche. Le digo, Maju, dale.
3: ¿Qué boliche vos que ponen en esto? ¿Vos estás haciendo un boliche raro, Luchi?
5: No. ¿Dónde está? ¿De dónde pusieron esto?
3: La gente que tiene que escucha en un boliche esto tiene más de 40.
4: Me parece que hicieron una especie de remix, me parece, sí. Porque yo lo escuché
5: claro,
4: en varios lugares
5: bien,
4: también,
5: tipo,
4: ¿eh?
5: Como medio tecno mezclado con reggaetón. Pero es esto.
3: ¿Lo escuchás? Igual el boliche muy de moda, los muy, muy arriba. El más arriba de todos pone música toda mezclada.
5: Toda remixeada.
3: No. Siempre está remixada la música. O puede estar bien mezclada en el boliche. Cuando hablo mezclada de los géneros y de las épocas.
5: Ustedes cuando quieran, armo mesa y vamos.
1: Vamos a salir.
3: Con el, ¿cómo era el ureter? El urinario.
4: El plegable.
5: Igual re cómodo para ir al boliche con eso, te digo.
1: Lo que pasa es que después que haces con el tubo, ¿no? Te quedas toda la noche con el tubo.
5: Claro.
4: No te va a confundir de vaso.
3: Lo pones al tubo de pis en un balcón.
1: Para los recitales. Cuando
6: bueno, la que está con pañales es la Katy, nadie dice nada.
3: Lo que te hace la publicidad.
6: Y los debe usar.
3: Para mí no, porque no sé si hay pañal que le prenda a Katy.
1: No, lo que pasa es que no son pañales.
3: Se le prende de los costados. No.
6: Tierra de cadera.
1: No hay de ese tamaño.
3: La Katy tiene una cola tan prominente que no...
1: Son toallas igual, son toallas más gruesas para el pis, no son pañales.
3: Pero no llega a dar la vuelta.
1: No, le queda como carefree.
3: Que queda cortito.
1: Un tamponcito le queda, cortito. ¿Sí?
6: No, le pueden, el ova lo tiene al ova, agregándole partes acá de elástico.
3: Puede ser, los costados.
1: Pues venga, varios.
3: 9:35.
1: Qué lentazo.
3: ¿Cómo que lentazo?
1: Menos oído.
3: Por favor. Bueno, qué lástima que no esté Anita Martínez, nuestra compañera, porque acá tengo una familia que construyó una cabaña rodante. No una casa o una casilla rodante, un motorhome,
1: una
3: no,
1: cabaña.
3: Una cabaña. Claro. Es decir, arriba en la caja de la chata de la camioneta, sí, le pusieron una cabaña.
1: Es que práctico.
3: Muy ¿una casita?
1: Sí, pero es de madera.
3: José, bueno, un veterinario de 54 años, que después de laburar mucho tiempo, cerró su local en Mar de Ajó y emprendió un viaje. Como si le montara una casita de madera, sí, en la caja de la camioneta.
1: Dibujito animado, parece.
3: Sí. Tiene una camioneta Ford Ranger muy linda y le puso atrás la casita, lo llamó Refugio Orión. Y claro, va con su casita a todos lados.
1: Chiquita es igual, porque si la puso atrás de la caja de la camioneta...
3: Pero viste que hay gente, chicos, que le encanta la aventura.
1: Se arregla con poco, además. Sí.
4: Ahora, madera, lo que debe pesar. Para esa camioneta, porque por lo general
1: por la casa
3: no, pero esta camioneta puede llevar mucho, claro, mucho peso.
1: No,
3: ¿eh?
1: El chiflete tiene que estar bien hecha.
3: Muy bien hecha. No, el tema para. A mí, porque es bastante alta la casita, el tema un puente la dejas colgada a la casa y te queda ahí.
1: No, pero no ves para atrás, aparte el retrovisor lo tenés anulado.
3: No, pero tiene espejos grandes. A Anita le encantaría.
1: Me encantaría.
3: Sí.
1: Sería muy feliz.
8: Y aparte ella es chiquita, entonces ella entra ahí.
3: Ella entra en
1: cualquier lado.
3: Una gatita.
1: Claro,
3: sí.
4: Dijo que estaba buscando.
3: Ella abajo en la camioneta, adelante donde los pies del acompañante, sí, ahí se hace un bolsito.
1: Se acomoda, se hace un bolsito.
5: Hay una camita.
3: Sí.
8: Y viste que es laxa también, entonces sí, no tiene, yo tendría otro problema, no yo no puedo.
3: Escuchen, viste que hay gente que es para la aventura y gente que no.
8: No.
3: ¿Sueñen con esto o no?
4: No.
5: Yo con más comodidades, bueno, sí, una camioneta, una casa rodante, sí, eso sí.
4: El motorhome.
5: No sé si, claro.
3: Pero para mí, Majo, vos no tenés mano de aventurera.
5: No tengo mano de aventurera.
3: Vos llegás, porque viste que todo en la casa rodante, todo es como que se arma, es plegable.
5: No tengo...
3: Viste que sacas un banquito, el banquito se hace inodoro, el inodoro se hace mesita para cocinar, la camiseta...
4: Claro, y después metes todo junto.
3: Todo, es como un encaste, gran encaste.
9: tiene que estar todo perfecto. No, no sé si soy aventurera, digo, me voy.
3: ¿Sos buena para hacer Lego?
9: No.
3: ¿Ya ves?
9: Ya está, ya cagué. Me voy a la
3: Tráeme la nota de la abuela Lego que me la quiero hacer, porque me acordé. Para mí el Lego es una prueba de fuego, a ver si te gusta esto. Porque tenés que saber armar, tenés que saber administrar el espacio.
9: No, eso no lo sé. Administrar el espacio sí, pero no me voy
3: por ejemplo,
9: a la maña.
3: Para que vaya tu marido al baño, vos tenés que desarmar la mesa de comer.
9: Claro, tenés que sacarte los pantalones vos para que él pueda mear. Es todo una ciencia.
3: Es como un rompecabezas todo el funcionamiento.
9: Es un chachova constante.
3: Sí.
4: Claro. Tenés algunos de los inodoros que están abajo de la ducha, entonces tenés que sacar la ducha.
9: Comodísimo.
3: Claro. No, hay una nota de una abuela que arma Lego gigantes.
9: Admiro la gente que arma eso.
3: Y tiene como 100 años la señora y arma Lego gigantes. Y te da un poco de nervios la nota porque uno se pregunta, ¿qué va a hacer con tanto Lego la señora?
9: Claro, el tema es dónde lo pone.
3: ¿Dónde lo mete?
9: Porque mientras lo armás estás divertida, está todo bien. ¿Dónde lo llevas?
3: Viste que uno es lindo, dos es hermoso, ya después de 5 o 6 empieza a hacer unas porquerías.
9: Sí.
3: ¿Dónde lo metemos?
9: Sí,
10: pero hay algo que hablan del orden y ser prolijo. A mí me encantó hacerlo y no me quedó igual que María ni que Pablo ni en pedo.
3: ¿El Lego?
10: Claro, porque yo lo armé también. Vos lo ves y te das cuenta cuál es el mío.
4: Pero ¿cómo? No si las piezas son las mismas.
10: No, pero te das cuenta.
9: Quedó desprolijo.
10: Te lo juro que te queda desprolijo. Ustedes ven el mío y se dan cuenta que es el mío.
9: Está armado distinto.
3: Sí. Imagínate el mío.
9: Sí, no se nota que una radio.
10: Nunca, pero de verdad.
3: Nunca puedo poner una pieza.
9: No.
6: Pero el rompecabezas en tu casa que arman, ¿dónde va?
3: En una, como una tabla.
4: Y lo pones en cuadro, ¿pues?
3: No, es cuadro con
4: cuadro. No, es que hay mucha gente que lo hace cuadro.
3: No, los de César me lo regalan.
4: Ah.
3: No sé yo, no sé qué hacen.
4: No, mi cuñado hace y en el quincho tiene varios rompecabezas armados con vidrio.
3: Dicen rompecabezas y me da taquicardia.
4: Sí.
9: No puedo yo con esas cosas, ¿no?
3: Te pica.
9: No, nada de armar.
3: Es una borrería lo que voy a decir, pero no es una pérdida de tiempo estar tantas horas de tu vida.
6: Pero es.
8: Para mí depende para cada persona.
9: No,
8: para
9: chicos, depende. De tiempo. Son pasiones.
8: A mí se me ocurren mil cosas que hacer más divertidas que esa.
10: Pero la pregunta es: ¿a qué destinarías esas dos horas?
3: Como Cristian,
10: si es para escrolear.
9: Claro.
8: Bueno, a mí yo tengo espíritu aventurero, lo que pasa es que hago otras cosas. ¿Entendés?
5: Bueno, pero igual es perder tiempo. Hay personas que eso lo usan para distraer la cabeza y llevarlo a otro lado. Yo me acuerdo que cuando armaba Lego. A mí la cabeza se me dio a otro lado.
3: ¿Cuántas piezas? Párame decir, 10 piezas.
5: No sé cuántas piezas.
8: Para mí, para gusto, los colores. O sea, como
3: total.
8: Para ellos, a mí yo hago otras cosas para que disfruto, que para ellos es perder el tiempo lo que hago.
3: Para, por ejemplo, para mí no hacer nada no es una pérdida de tiempo, pero mucha gente
4: sí. Para mí sí.
9: Claro.
4: Para mí sí.
9: Hay gente que no se banca no hacer nada.
3: Mira.
5: Sí, yo tampoco.
3: La abuela 97 años tiene. Escucha. Es fanática de los Legos. Furor en las redes. El nieto le empezó a decir, vamos a subir esto a las redes porque tienes tantos Legos, abuela, y le empezaron a mandar Legos. Y arma, por ejemplo, naves espaciales, barcos piratas. ¿Viste esos Legos que son miles de piezas?
4: Claro.
9: Sí.
3: No, pero me encantaría que vean la foto de la señora porque es tan graciosa verla.
9: Abuela Lego.
3: La abuelego.
9: La abuelego.
11: Qué bien, mucha capacidad, mucha lucidez.
9: Eso es un talento.
6: El jardín le dice al nene, ¿qué hace tu abuelita? Arma Lego.
9: Es un talento. Alguien que puede hacer eso, abuela Lego.
3: Sí. Guille, ¿cómo fue tu historia con el Lego? ¿Por qué no te sale?
10: Perdón, estaba comiendo una galletita. No. Me equivoco, por ahí me salteo y vuelvo y tengo que volver para atrás y empiezo a sacar y se me van desarmando.
11: Ahí te nublas.
10: Pero está desparejo, está como corrida, como
3: sin
10: que
3: onda.
10: No encastra bien.
9: Claro, no queda
10: de
9: bien.
10: De verdad, les digo.
4: Está en falsa cuadra.
10: ¿Eh?
9: No.
4: Falsa cuadra.
6: ¿El Coliseo Romano?
9: Es de loco lo
3: que
9: hace.
3: Mira lo que hace, mira.
9: Mirá las motos, el Coliseo, un parque de diversiones.
5: El Coliseo es buenísimo.
9: No,
3: ¿cómo está la abuelita pegando fichita? Está poniendo la fichita.
9: Ni comió hace 7 días que no.
5: ¿Cuánto debe tardar armando esto?
8: Eso le hace bien para el cerebro, me imagino.
11: Obvio, eso, claro.
10: Yo he estado 5 horas seguido con esto.
9: No, y además lo que sale, porque es caro esto.
3: A mí me da risa, chico.
10: risa. Pero porque igualmente está, cuando miré la hora y había pasado la, 5 horas.
3: No, dije, pero está la señora solita en su casa, en un living chico, y tiene el living lleno de porquería, chicos, porque no entra ella, ¿entendés? Que ya no entra ella.
9: No, se va a hacer
3: un más grande que el sillón. Tiene un coliseo, tiene la nave espacial,
9: una
3: tiene
9: moto gigante.
3: Tiene una moto gigante, tiene, y ya no entra la abuela, un día no puede entrar a la casa.
9: No, se está haciendo una casa de Lego para irse a vivir ahí. ¿Entendés?
7: Yo creo que lo que hay que destacar es que no deja de jugar ni con 97 años.
9: Total.
3: Pero no es un juego el Lego.
7: El Lego sí, Lego significa leg good, jugar bien.
3: Pero ¿qué va a ser un juego? Un juego es otra cosa.
9: A mí me...
3: Vamos a jugar a Play.
9: Abuela, es una porquería esto, es muy, muy grande. Viste que están los programas de tele, que están los concursos de Lego.
3: Lego, sí.
9: Es espectacular.
3: No, igual para afuera de joda, a mí me genera una fascinación, una admiración ver esto, porque yo que no tengo la capacidad para hacerlo, no puedo creer como alguien, y aparte de alguien tan grande,
9: claro,
3: tenga la capacidad de armar eso tan gigante, porque a vos ves un bloque, pero todos esos bloques son miles de fichitas. Digo, ¿cómo ve aparte? Porque viste, por ahí algunas tienen como código.
11: Son milimétricas.
3: Tienes que encastrarla a uno con la 12-4, ahí va ahí. Ah. Y viste que el Lego viene por bolsitas.
9: Sí, claro.
3: Bolsita 1, bolsita 2, así tenés que ir armando por partes. Igual para... El Lego te van indicando cómo hacerlo también, Pablo.
9: Pero tenés que...
3: Tiene trampa.
5: Sí, hay un librito que te va diciendo.
7: Lo atractivo del Lego es que tenés dos maneras de jugar. Es siguiendo las instrucciones, que a mí me fascina eso, como obedeciendo paso a paso, bolsita a bolsita. Y si no, es como jugar más libre, unir ladrillitos, como arrancar los Lego en realidad.
3: Ahora, vos es que a mí que no me gusta que me den órdenes para nada. Odio eso que te digan.
7: Pero a vos que te gusta construir la arquitectura y todo, podés jugar a vos, armar lo que se te ocurra con los ladrillos.
5: Es que para mí...
4: Mirá por dónde entró,
3: chicos, es la misma casita cuadrada.
5: No, Santi, vos podés hacerlo, lo que no tenés
7: pero
5: es paciencia.
7: Pero comprás genérico, Santi, y vos creás lo tuyo. No,
3: por eso.
7: No pero, siguiendo pero el coliseo.
3: Siempre una casita cuadrada, ¿qué voy a hacer?
9: Claro, el auto rectangular.
7: Comprar el coliseo y hacer la bombonera.
5: Santi puede hacerlo, lo que Santi no tiene es paciencia, es demasiado.
7: ¿Qué son
5: porque vos decís que no sos capaz para hacer eso. Para mí sí sos capaz, solamente que no tenés paciencia, porque la ansiedad mata.
7: Pero por ejemplo, a Pablo y a María le sobraron 8 piezas que son para guardar.
3: Sí.
7: A mí me sobraron 15.
9: Hay un agujerito,
7: ¿entendés?
9: Por ahí.
7: Y no sé dónde van. Las que me sobraron.
9: Claro. Ellos,
7: es de la misma caja, chicos.
4: Y seguiste las mismas.
7: No,
4: órdenes.
7: Y me falta una que la perdí, no está ahí.
4: Ahí
7: quedó, está. Y está pareja, ¿dónde está?
9: ¿Y qué le pusiste? ¿Un chicle? Para tapar el agujero.
7: No, nada, no tiene nada. Me falta un agujero.
9: No, es muy difícil.
7: Me tengo que juntar con María a hacer uno nuevo.
9: Claro.
7: Algo grande, bien grande. ¿Qué puede ser?
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7: Lo hacemos adelante.
3: ¿Qué tal,
7: mientras vos haces nada?
3: Claro.
9: Un venado, no sabíamos cómo decírtelo.
8: El venado.
3: Te estamos haciendo una sorpresa, dice. Te estamos haciendo una sorpresa con tu mujer. Te estamos haciendo una sorpresa y te caen con un alce.
8: No sabemos cómo decírtelo.
12: Hicieron un venado.
3: Un cuerno de oro.
9: Sí. Qué lindo.

0: mandaron empanadas.
1: ¿En serio?
2: Mentira.
1: Sí, pero igual que yo quiero decir algo. ¿Sí?
0: Empanadas compañía. Compañía de empanadas, perdón. Compañía de empanadas.
1: Me mandaba una calentita.
0: Empanadas congeladas gourmet. No, me las calento en mi casa. Oh,
2: claro, te las calento
1: para
2: en
1: ahora
2: tu casa. Pará, para el partido mañana.
3: Ah,
2: mañana.
3: Claro.
4: Hay tres bolsas. Una dice Santiago, una dice Maju y una dice Costa.
1: Ah, bueno, ¿y los demás qué?
2: Un no, beso.
0: Vamos a repartir, vamos a repartir.
2: Arma legos de empanadas.
0: Ya. Gracias a la gente de Compañía Empanadas, arroba compañía. No, pará, el Instagram es empanada.land.
2: A ver,
0: empanada.land.
2: Empanada.
0: Bueno, para pedir.
2: Sí, está bueno para tenerlo en cuenta. Muy, sí. Es muy salvador tener empanadas congeladas.
0: Siempre hay que tener empanadas en el
2: freezer. Siempre.
0: Siempre.
2: Empanada.
0: Buen día.
4: Perdón que interrumpa. Hay gente de Suiza esperando a Fernando, en serio.
0: ¿Qué?
4: Fuerte. Hay gente de Suiza esperando a Fernando.
5: ¿Hola? Gente de Suiza, del canal nacional de Suiza, sí, claro.
2: ¿Vas a hablar en suizo?
0: ¿Soy médica, no será?
4: Que para una entrevista, dicen.
0: Sí,
2: claro.
6: Es verdad, cagar la pala, ¿no?
5: No, previo al partido de mañana.
7: Of course.
0: ¿Es una
7: referencia?
0: ¿Nota? ¿Pagan,
7: un
0: te pagan en euros?
5: Sí, la nota la voy a hacer en español, me pidieron en español, en francés y ¿en si me animaba en portugués? Y yo le dije, mira, si me preguntaba despacio.
0: Ah, ¿hacés tres notas distintas?
5: Sí, tres notas distintas.
4: Un reloj, para un reloj pagan, sí, claro.
0: Para, Suiza, Rolex. Chocolate.
2: Chocolate.
5: Claro. Viaje, no conozco.
0: Estlé.
4: El mundo de los relojes.
2: Qué rico, que te regalen chocolate.
1: ¿Qué vas a decir, Fer?
5: No, no, hay que ver que me pregunten. No, no pido
2: en francés, decilo, a ver.
6: Ah, no pedís preguntas.
5: No pido las preguntas.
2: Oh. ¿No lo tenés armado?
5: No, no, supongo será del partido, pero no sé lo que.
0: Mira, llevo Guido, mira, está llorando.
5: Está llorando, Guido, emocionado.
2: Está emocionado.
0: Ay, Guido, no llores, por favor. Que nos emocionamos.
2: Sí, que es contagioso.
6: Está en nosotros.
2: Es contagioso.
0: Para Guido, nos agarra este... no, que no me toque las empanadas, ¿eh? Vení.
1: Las empanadas son de Santiago, Guido.
2: Son recontra gourmet. ¿Sí? Es nuevo, el Instagram tiene un día.
7: Sí, es nuevo.
0: Empanada.land.
2: Sí.
0: Bueno, 9:48, buen día. Vamos con el horóscopo para hoy.
5: Pero claro.
0: ¿Anotás, Costi?
2: No temas.
0: ¿Estamos bien?
5: Sí.
0: Ok, vamos. Arrancamos con Aries, búsqueda. El número es el 59.
5: 5-9, las plantas.
0: Tauro, placer. El número es el 26.
5: 2-6, la misa.
0: Géminis, hablar. El número es el 12.
5: 1-2, el soldado.
0: Cáncer, felicidad. El número es el 97.
5: 9-7, la mesa.
0: Leo, escuchar. El número es el 29.
5: 2-9, San Pedro.
0: Virgo, traición. El número es el 72.
5: 7-2, sorpresa.
0: Libra, serenidad. El número es el 14.
5: 1-4, el borracho.
0: Escorpio, equilibrio. El número es el 16.
5: 1-6, el anillo.
0: Sagitario, descanso. El número es el 09.
5: 09, el arroyo.
0: Capricornio, trabajo. El número es el 50.
5: 5-0, el pan.
0: Acuario, relaciones. El número es el 22.
5: 2-2, el loco.
0: Y Piscis, admiración. El número es el 92.
5: 9-2, el médico.
0: ¿Repasamos?
6: Sí, decimos Aries, búsqueda 59, Tauro, placer 26, Géminis, hablar 12, Cáncer, felicidad 97, Leo, escuchar 92, Virgo, tradición 72, Libra, seriedad 14, Sagitario, descanso 09, Escorpio, equilibrio 16, Capricornio, trabajo 50, Acuario, relaciones 22, Piscis, admiración 92.
0: Bueno, está viendo la foto de la abuela con los Lego.
2: Es muy genial.
0: Es genial ella, claro. Es
2: genial.
0: No para de armar, el
2: o
0: tema
2: sea,
0: es donde
2: meter mierda, vamos a meter todo esto, abuela, pero sos genial.
1: A dormir adentro.
0: Aparte cuando vos estás en la casa chica, viste que tenés que armar la mesa, ahora sacá el Lego que tenemos que ver, que
2: comer,
0: cenar.
2: Comer en una puntita, porque sí. Si lo tocás, Leo se desarma.
0: Bueno, juega la selección mañana.
5: Sí, señor, 22 horas.
0: A las 10.
5: En Kansas.
0: Activar todas las cábalas, ¿eh?
5: Claro.
2: Sí, es el momento todo. De rezar de todo.
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0: Máximo cuánto para hoy.
6: 13.
0: Y frío el fin de semana, ¿eh?
6: Y baja la temperatura. Mañana sábado, 10 de mínima. No, perdón, 8 de mínima, 12 de máxima. Y el domingo. Frío, el domingo 9 y 11.
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8: Son las 10 de la mañana, un minuto.
9: Temperatura 17 grados. Humedad 91%.
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0: Dice que nace la actriz y modelo colombiana Sofía Vergara, y no estás vos. Y ponen acá en Argentina.
1: ¿Quién es Sofía Vergara?
0: Y bueno, por eso te digo, impresionante.
1: ¿Te das cuenta?
0: La cantante estadounidense Jessica Simpson, la actriz también, dice que nacía, que es el cumpleaños, y no dice.
1: La tenés que googlear quién es.
0: No dice agrega de vos.
2: Agrega vos. Que sí. Es el cumpleaños de Alejandra Sal.
1: Bueno, a la nube.
0: Un día como hoy, en 1920, no. Nace Alejandra Sal. ¿Cómo está el tránsito, Ale? ¿Cómo está la calle?
1: Liberado el tránsito en Avenida Corrientes y Avenida 9 de Julio, esto es sentido sur. Liberado el tránsito también Avenida Figueroa Alcorta y Avenida Sarmiento. Echeverría, entre Ramsay y Dragones, hay corte total y esto es por obras. Y Suipacha, entre Viamonte y Tucumán, corte total también por obras.
0: La temperatura está bien, más hace frío igual a la mañana, pero ahora va calentando.
1: Sí, 11 grados en estos momentos, pero la máxima para hoy va a llegar a los 13 apenas. Ojo, para la noche, inestable.

0: Jorge Macri apeló a la frase de Messi para contestarle al alcalde de Nueva York. Están todos usando las palabras, no solo las imágenes de Messi, sino las palabras de Messi.
1: Total.
0: Que tampoco, a ver, no es Schopenhauer en el sentido de que es un crack, pero en general dice cosas muy, pero que en él son una cosa y cuando la repiten los otros decís, dale, maestro.
1: Nos agarró a todos la Messi manía.
0: Pero, claro. Sí, pero ya es como, viste, Messi deja el papel higiénico para adelante, yo también.
2: Claro,
0: Messi se baña y arranca por los tobillos, yo también. Messi una vez dijo, Mateo, alcanzame la sal, y entonces yo también. Bueno, pero bueno, Jorge Macri cuestionó al alcalde de Nueva York por las críticas al triunfo de Argentina ante Egipto en el Mundial 2026, porque viste que dijo que sí, que le robaron.
1: Exactamente.
3: Un gran abrazo con el presidente de Jorge Macri. ¿Eh?
2: Sí, en el día de ayer.
3: Sí, sí, después de un no saludo.
0: Me gusta que hagas esa postilla política. ¿Tenés algún interés? ¿Algo o no? Sí, te da lo mismo. Ah, perfecto.
3: Lejísimo.
0: No, pero ahora se llama.
3: No, porque... Pues,

0: parece que
1: el cuando, encuentro anterior.
0: Y me parece, pues, creo que no van a impulsar a Dorni en la ciudad. Entonces me parece que
2: está feliz.
0: Me parece que va por ahí la cosa. Bueno, este, Ana Rosenfeld contra Mauro Icardi, chicos.
3: Uy, parece que bueno, se fue con la China a Miami de vacaciones y parece que devolvió las nenas y una de las nenas tenía una lesión una lastimadura importante, según.
0: Pero escúchame, Ana, igual los chicos se golpean también, o sea, ¿cómo haces?
3: Sí, esto.
0: O sea, esto pasa cuando vos estás en pareja, por ejemplo, hoy uno de mis hijos tenía, que si estoy separado, o sea, me pasaba.
3: Esto pasa porque no tienen diálogo los padres.
0: Claro, porque no. Claro. Volvió con una lesión y sí, le puede pasar en cualquier lado.
1: No lo va a hacer a propósito.
0: No sé cómo habrá sido, no me quiero meter ahí.
3: Sí,
0: pero
3: yo
0: digo,
3: tampoco, porque acá hay la ley de.
0: La mano podés estar escaneando al pibe cada vez que vuelve de coso para ver, volvió con una verruga, le hiciste una verruga. O sea, eso es un lío, porque los pibes tienen cosas, pero no sé cómo habrá sido ahí.
3: Vamos a escucharla, Ana, a ver qué.
0: Y Luis de la Fuente, que al revés del el alcalde de Nueva York, llena de elogios a Messi. Escuchemos, a ver.
4: Le diría a Mandani que no se meta con la selección, con los muchachos no. Y casi que cuando lo leí me dieron ganas de contestarle, tipo, Messi, anda para allá vos.
5: Una volvió con una lesión muy delicada en el dedo, en dos dedos del pie, que hoy estuvo toda la tarde en una guardia médica, donde se la tuvieron que entablillar y demás.
6: Hubo un accidente, se cayó jugando.
5: Haciendo algo que precisamente no podía, que era jugar al fútbol sin zapatillas.
0: Espera.
3: Ahí está, ¿ves?
0: Pero los pibes hacen esas cosas.
3: Sí, yo no te. ¿Yo qué tengo que ver?
0: No.
1: Ahora me pregunto, ¿es la función del profesional?
3: Te cuento la situación.
0: Y el abogado está.
3: Los voy a poner en autos.
0: El abogado no tiene. Sí, es la función porque lo contratan por esos temas.
3: Sí, es la mediadora, porque ellos no hablan.
0: ¿Es mediadora ella?
3: No, es la intermediaria, si querés. Las abogadas.
0: ¿Pero por parte de quién, Ana Rosenfeld? De Wanda.
3: El tema es que hay una de las hijas, creo que es la mayor, que tenía una lesión importante, tenía que hacer un tratamiento con un traumatólogo. La guerra empezó por ahí, porque Wanda denunció en el juzgado que no la llevó al traumatólogo, la llevó a otro y que no siguió
0: las
3: indicaciones.
0: Pero ¿quién tiene la...? A ver, me parece que en temas así, creo, el que tiene la potestad, que es como una característica de, bueno, si los dos están en desacuerdo con algo, la última decisión la tiene uno de los padres cuando hay una separación, porque es el que tiene la patria potestad. Que es para eso, en realidad siempre es el acuerdo. A veces creo, no sé si no la pueden tener los dos, no sé cómo es. Pero ¿quién define? Vamos a suponer, nos separamos. Entonces, Aldana sale con Marrón. Tienen...
1: Me gusta.
0: Tres hijos. No están de acuerdo en algo.
3: Sí.
0: Están en desacuerdo, porque viste cuando dicen, hay que acordar, a mí me causa gracia, hay que acordar que a veces no hay, yo quiero una cosa, el otro quiere otra cosa.
3: En pareja.
0: ¿Cuál es el acuerdo? Obvio, claro. Estando, a mí me pasa en la pareja, claro. ¿Cuál es el acuerdo? ¿Qué sé yo cuál es el acuerdo? Si en realidad uno quiere, alguien cede, vamos a suponer que en un caso nadie cede, ¿cómo termina el cuento en una separación?
3: Mal.
0: Están divorciados. ¿Quién define?
3: El juez. Claro, en este caso define el juez.
0: Claro.
3: El juez ya debe estar
0: bueno, podés estar, claro, el juez dice, mandala a la guardia. Imagínate, el juez tiene sus hijos por ahí también.
3: La mandó a la guardia. Igual, hay que ver. No digo que no creo en la señora Ana Rosenfeld, sí. Pero en Wanda a veces infla las cosas, o a veces, viste, qué sé yo. No sé. Yo en esta novela no creo todos los capítulos. Me parece.
0: Separaciones. Por ahí alguien está escuchando y es hijo o hija de padres separados y sabe cómo se resolvía. O gente que está separada, ¿cómo resuelve en caso de que haya una diferencia?
3: En mi caso yo resolví.
0: ¿Cómo resolvías? Mandaba, decía, hacías lo que vos querías.
3: Resolvías yo, era más práctica. Pará.
0: pero pará, porque José María no, no,
3: José María resolvía si lo tenía él, no,
0: claro,
3: es que
0: por
3: me
0: eso
3: va a llamar a, pero
0: claro,
3: nos avisábamos, mí, si vos yo me, tengo buen trato con
0: si
3: el
0: vos
3: padre.
0: Me preguntas a priori, cada uno se hace cargo cuando está,
3: claro,
0: una semana que está con él. Yo no sé acá cuánto es, si es una semana o días y días.
3: Nos hablábamos de decir, mira, te informo que lo estoy llevando a una guardia,
0: igual,
3: o
0: pasó. Te digo, Marce, José María, vos te decía todo que sí, porque no,
3: no. No, y él también, él le ha pasado que me ha tenido que llamar porque se lastimó Juan y me llamó, ¿entendés? Y fuimos, ¿te parece bien? Lo traje acá.
0: Está bien, sí, pero ahí es porque no hay problema. Eso es lo no mismo que un matrimonio, eso es lo mismo que me pasa con Sole.
3: Pero que yo creo que la vida tiene que ser así.
0: Bueno, ¿sí? Obvio que tiene que ser así, pero si no es así, ¿cómo se resuelve?
3: Más si sos millonario.
0: Pero si no es así, pero no, porque vos ahí decís, más si sos millonario.
3: Claro.
0: Mira, te podría decir que es al revés. Muchas veces la plata complica demasiado mal los vínculos, y lo vemos.
3: Sí.
0: Decime cómo andan Insaurralde, Jessica Sirio, decime sí cómo anda Wanda Nara,
3: sí.
0: No digo Wanda Nara, no por ella, ni tampoco por... lo que quiero decir es, basta con esa idea de que con la plata solucionás algunos temas, pero evidentemente también se arma más quilombo, Marce, cuando hay guita. Cuando hay mucha
3: yo
0: guita.
3: Eso no lo puedo entender. ¿Qué
0: el Papa
3: yo?
0: Francisco lo había escuchado una vez decir cómo la plata es un obstáculo para los vínculos. No es a favor.
3: Sí, sí.
0: Como
3: lo
0: la
3: creo,
0: plata
3: lo
0: aleja
3: creo
0: los vínculos.
3: Lo
0: también
3: creo.
0: Todos queremos igual estar bien económicamente. Todo nos pasa.
3: ¿Pero pues, por qué? Porque cada vez querés más.
0: Y bueno, hay
3: si
0: casos
3: da,
0: que uno
3: si
0: lo
3: vos
0: ve.
3: Estás tranquila ya en la vida, que van a vivir.
0: Oíme, todos estos corruptos que vemos, cuando vemos actos de corrupción, no quiero nombrar a nadie porque no sé, mucho está.
3: Sí, es ambición.
0: Pero no sé, vos me vas a decir, todos dicen, se amargan la vida. No pueden ir a un restaurante a comerse unos canelones de verdura y pollo.
3: Y no tienen paz.
0: Tampoco pensemos que esa gente. Ahora, distinto es, qué sé yo. Jugadores de fútbol que vemos que jugando bien a la pelota han ganado plata, tienen una linda vida, pero hacen lo que les gusta. Y luego es que están más contentos cuando juegan a la pelota y hacen un gol que cuando andan en el Maserati.
2: Posiblemente.
0: Sí. 10:16 de la mañana.

0: cada mañana nos encontramos en el mismo lugar. 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
1: Diecinueve de la mañana. Me caí. Qué lío, porque al final lo que más amamos en la vida, que son los hijos, y bueno, como todos los vínculos traen sus temas, pero a veces hay peleas que no valen la pena, no valen la pena, enganchados con la rivalidad de tratar de ganarle al otro, viste, de que y la idea de que el otro me está quitando toda esa felicidad que yo podría tener si el otro no me hiciera, no, uno se enrosca. 10:20 de la mañana, 10 de julio. Muchas gracias a los mensajes que llegan, hola.
2: Si no lo puede resolver, sí. Es obvio que es un abogado y después el juez interviene de los alimentos y demás, la tenencia compartida. Si no, puede llegar como un acuerdo, como lo dice yo, con mis dos matrimonios, que en mi primer matrimonio pusimos un abogado entre los dos y nos separamos bien y como un acuerdo llegamos a acuerdo de los alimentos y demás.
1: Claro, pero acá no es solo eso, es claro. Que todos los días... Viste, no, parece que tal cosa, que el perro, que...
3: Lamentablemente esto sucede mucho cuando hay niños de por medio y cuando hay una situación de revanchismo entre el padre y la madre, generalmente del padre, porque las madres son las que nos ocupamos de absolutamente todos.
4: No, ya me parece que se están confundiendo las cosas. ¿Cómo vas a poner un abogado porque tu hijo se golpeó con el papá o viceversa? Los chicos se golpean, los chicos juegan, son salvajes, los chicos no miden el peligro y no por eso le vas a estar metiendo abogado cada vez que pase algo.
1: Y además hijos de Icardi.
5: Para aclarar una cosa, pelota. El abogado no está por este tema, está desde que se separaron.
6: Claro, pues no hay diálogo entre ellos.
1: No, tiene mucho lío, pobres.
5: Entre los abogados.
1: Tiene mucho lío.
7: Pero el tema de la frustración, porque también ahí un oyente decía algo de que la parte que se queda triste o mal está siempre como molestando. Hay una parte, la parte que se sintió desplazada, que no superó la ruptura. En las separaciones es insoportable.
1: Pero en este caso, bueno, no sé cómo es lo de los...
5: No, vos podés.
1: Pero están los dos, pareja. Tienen momentos, ¿viste? Uno en un momento está enojado uno, el otro... Yo no sé quién es desplazado o quién...
7: Yo a Wanda la vi más en ese rol.
1: ¿De qué?
7: Cuando apareció Eugenia Suárez en el tema con Icardi.
1: Está bien.
7: La vi más en ese rol.
5: Sí. Y aún ella tiene pareja.
1: Pero por ahí es una idea que te hace.
7: Puede ser.
1: Wanda...
7: Puede ser.
1: ¿Viste?
5: Ella quiere conciliar, el que no...
1: Claro, ella dice que quiere conciliar. Pero... ¿Y Luis de la Fuente?
7: El técnico de España.
1: Sí.
7: Hoy tiene un partido impresionante con Bélgica.
1: A ver, escuchemos qué dijo de Messi.
8: Messi parece que tiene 19 años, o 23. Messi está a un nivel excepcional. Es incansable.
1: 23, o 20.
8: Es insaciable. Quiere más, cada día más. Es un ejemplo para todos sus compañeros y para mucha gente, amantes del fútbol y gente que está empezando en esto del fútbol.
7: Es una notable descripción de un tipo que dirige un equipo bárbaro y que hoy va a tener un partido extraordinario. La revancha del 86 quizás, Guillermo lo puede recordar tremendamente, porque se enfrentaron por los cuartos de final en aquel Mundial España y Bélgica, ganó Bélgica por penales, con la actuación del arquero Pfaff, que terminó atajando el último, y Bélgica enfrentó a la Argentina en semifinales con los dos goles de Diego y demás. Aquella partidazo, es el en la memoria.
1: ¡Uf! Partidazo.
7: Que jugó. Total.
1: Lo que pasa es que, claro, el de Inglaterra tapa todo.
7: Tapa todo, tapa todo.
1: El partido de Bélgica fue una de locos.
7: Impresionante. Para si alguien quiere ver los 90 minutos y ver una exhibición de Maradona descomunal, además está el partido con Bélgica del 86. Se miden dos selecciones.
1: Lo pasan hoy.
7: Y no, lo pueden ver en distintas plataformas.
9: ¿Y el de hoy
7: en YouTube?
9: ¿Qué hora es?
7: A las 4.
9: Okay.
7: Hoy a las 4 de la tarde, con el arbitraje del inglés Oliver, se enfrentan nada más y nada menos que España. Que después de aquel empate.
1: Era de Oliver en Supercampeón.
7: No, es el mejor.
1: También hay que darle su lugar a Oliver.
7: Hay que darle su lugar.
1: Todos nos miran porque nadie sabe, pero.
7: Claro, Oliver Aton.
1: Nos entendemos.
7: Exactamente.
1: Qué jugador Oliver.
7: Es comunal, de los mejores.
1: Cuando se ponía nervioso y la lagrimita la ponía en el ángulo.
7: En el ángulo.
1: Por favor.
7: Y no había ni Steve Sugar, ni Benji Price, ni Richard Texel, ni nada que se le parezca.
1: Un dibujito animado, no importa.
7: Volviendo al tema. Después de aquel empate de España con Cabo Verde. pierde cuando abrió el Mundial y todo parecía que iba a ser una tragedia para el conjunto español, no solo que no empató ni perdió nunca, sino que no le hicieron ningún gol a España en lo que va del Mundial. Una selección que por momentos es una máquina. Le ganó con lo justo a Portugal, ganó bien el resto de los partidos, cuando desplazó a Uruguay, cuando le ganó a Austria y demás.
1: Las semifinales pueden quedar de locos.
7: No, las semifinales sí pueden ser Argentina-Inglaterra y Francia-España. Es una barbaridad.
1: Es joda.
7: Es una barbaridad.
1: Es joda esas semifinales. Puede ser Argentina, Inglaterra y puede ser, ¿no? Uh-huh. No, no sabemos. Ahora, che, volviendo a Oliver.
7: Al mejor bueno, manga dale, de la historia.
1: Cada uno tiene su gusto. Mira, que el señor Messi disfrute de lo suyo. Y nosotros también podemos disfrutar de él y de Oliver. ¿Te acordás
7: de
1: lo que era?
7: Me acuerdo de Andy y sus problemas del corazón.
1: Sí.
7: Me acuerdo de Tom, el socio de Oliver. Sí. Me acuerdo de Roberto Cedinho, que hacía un poco como de papá, cuando el papá de Oliver tenía que ir a trabajar con los barcos al exterior.
1: Sí.
7: Cómo lo descubrió, cómo lo cuidó.
1: Qué lindo todo lo que estás contando.
7: Ñupi, Ñupi ganará, hurra, hurra, ra, ra, ra. Cantaba Patty y qué todo el equipo de hinchas.
1: Qué lindo lo que estás contando. De nuevo, decilo cómo es.
7: Ñupi, Ñupi ganará, hurra, hurra, ra, ra, ra. Tomándose una soda.
1: ¿Tu dibujito favorito, Aldana, de la vida?
6: Yo miraba mucho Cartoon, Tom y Jerry.
1: Tom y Jerry. Además lo separa, no dice Tom y Jerry.
6: No, Tom
1: y Jerry. Muy bien, porque la gente en general dice Tom y Jerry.
6: Tom
1: y Jerry. ¿Y cuál es el gato, Tom o Jerry?
6: El gato es Jerry.
1: ¿Cómo?
6: El gato es Tom. El gato es Tom.
9: El gato es Tom, por Dios.
1: Pero viste que es un tema, porque vos lo mirás, pero nunca sabés. De hecho, para mucha gente es este... ¿Cómo, Facu, tu dibujo favorito?
9: Los Simpsons.
1: Los Simpsons. ¿Qué parte? Vos tenés que decir el dibujito favorito y la parte que más te gusta.
9: Hasta la temporada 12.
1: No, pero el momento, algo que dice, no es hasta la temporada. Algo, por ejemplo, tengo de cerveza, no sé, algo que diga un dibujito.
9: Y por ahora me acuerdo cuando salió Homero y dice, ¡Milhouse!
1: Bueno.
9: ¿Qué? ¡Dile a Bar que venga! ¡Creo que está con Nelson! ¿Quién es Nelson? Y eso se replica en los recitales, por ejemplo.
1: ¿Cómo?
9: Se gritan entre dos puntas, se gritan esa frase, de un lado a otro.
1: ¿Cómo es?
9: ¡Milhouse! ¿Qué? ¡Dile a Bar que venga! ¡Creo que está con Nelson! ¿Quién es Nelson?
1: ¿Viste en el baño?
9: No, están de una casa a otra.
1: De una casa a otra.
9: Sí.
1: Eduardo, ¿tu dibujito favorito?

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1: Lindo, Heidi.
2: ¿Coppola?
3: Era, hace mucho, era Mr. Ed, el caballo que hablaba. Mr.
2: ¿Qué parte Ed, te gustaba?
3: Sí. Una que él era un espía.
2: ¿Cómo hacía?
3: Guido. Y mostraba los dientes. ¿Has visto lo que ha hecho tu señora cuando tú te fuiste?
1: Así decía
2: Mr. Ed. No, me están dando un ejemplo. Sí, pero, ah, fuera, Guido decía.
3: Espía.
2: ¿Has visto lo que hizo tu señora cuando tú te vas?
3: Sí.
2: ¿Vos, Tauro?
1: La verdad te iba a decir Meteoro, pero no me acuerdo ningún... Pero
2: Meteoro buenísimo.
1: No, te voy a decir si no el gallo Claudio.
2: ¿Cómo era?
1: Lanza la bola, chico, ¿no era?
4: Lanza la bola.
2: ¿Cómo es?
1: Lanza la bola, chico, lanza la bola.
2: A ver, ¿cómo es? ¿Cómo es?
1: Lanza la bola, chico, lanza la bola.
2: 3700-100 el WhatsApp. Tu dibujito animado favorito y la parte, ¿te acordás?
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3: Son las 10 de la mañana, 37 minutos.
4: Temperatura, 17 grados. Humedad, 90%.
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3: Ahí está. ¿Cómo está el tránsito, Ale?
4: Avenida Corrientes y Darwin, choque entre una camioneta y una moto.
3: Qué lindos son los dibujitos. Oh. Qué lindos son los juguetes. Qué linda que es la niñez cuando, bueno, cuando las cosas son más menos como tienen que ser. Qué momento de la vida, la niñez. Además, lo plástico, después nos endurecemos. Algunos menos, ¿no? Pero la plasticidad que tenés. De hecho, hasta uno lo ve hasta cuando les agarra fiebre o algo, que al otro día se ponen bien.
4: Sí, total.
3: Muchas gracias a los mensajes que llegan.
5: A mí me gusta, Guido. ¿Se acuerdan de Correcamino?
6: ¡Correcamino!

0: para mí no había como más, y cuando decía, uy, uy, uy, salí acá.
1: Yo soy tu amigo. Y Afrodita largaba los pechos. Eran dos misiles.
2: Exacto.
1: Tremendo. Son mis primeros descubrimientos.
3: 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Y estando juntos todo marcha bien, pues yo soy tu amigo.
4: El inspector Gadget, cuando decía, sal de mi sombrero, truco helicóptero.
1: Tremendo, lo daban al mediodía.
2: Buenísimo.
1: Porque no había tele todo el día. ¿Habían horario, Saldana?
5: Sí, estoy escuchando atentamente. Hay algunos que no sé ni cuáles son.
1: No, los dibujos no, pero además no había, no tenías tele todo el día, ¿entendés?
5: ¿Había un horario?
1: Claro.
6: Claro.
5: Mira.
1: O sea, arrancaba una hora la tele.
5: Sí.
1: Después se cortaba otra hora y era como el momento para ver tele.
5: Claro. Y había pocos canales, imagino.
1: Y estaban los canales de aire.
6: Solo los de aire.
1: Tenías Telefe, Canal 11, que se veía ahí medio choto. El 13 estaba bien. El 13 estaba bien. Y el 9 estaba muy bien.
5: ¿Y los dibujitos dónde iban? ¿En esos canales?
1: Creo que estos iban en el 13, el de Gadget, si no me equivoco. El
6: 13 pasaba mucho.
3: Más fuertes y grandes también. Tal vez ninguno de ellos te querrá.
7: Mi dibujo favorito era Pinky Cerebro. ¿Qué haremos esta noche, Cerebro? Lo que hacemos todas las noches, Pinky. Tratar de conquistar
1: el mundo. Buenísimo,
2: buenísimo.
3: Cierra los ojos y recuerda.
8: Hola, Bu.
9: Hola, Patricio. Iremos a cazar medusas.
1: O esponja,
5: sí.
1: Hasta las 2 de la tarde estamos juntos en este viernes. No laborable, ¿no? Así
6: no
1: es.
6: No laborable.
1: No, no es feriado. Ayer era feriado.
6: Ayer era feriado nacional.
1: Bueno, sea como sea. Está todo muy tranquilo. Y alta expectativa es que queremos saber qué va a pasar con Argentina. Mañana en el partido nos acompañamos en la 100, esta que es la FM número cuánto de la Argentina.
6: Uno.
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1: Qué lindo, 10:48, qué de premios, por favor, Hay de todo.
2: Un poquito preferido, sí. Más bueno que me acuerdo son, sí, los pitufos cuando, sí, se enojaba Gargamel con... Tremendo. ¡Israel!
1: Ese es bueno. Tremendo. Es que es muy bueno acordarse los dibujitos.
3: Ah, fantástico. ¿Los pitufos?
1: ¿Cómo hacía? ¿Cómo hacía?
3: ¡Israel!
1: No, ¿cómo hacía el de campeones, supercampeones?
3: ¡Niupi, Niupi, ganará! ¡Hurra, hurra, ra, ra, ra! Con la líder Patty y Bruce Harper que la acompañaba.
1: ¿Meteoro no miraba? Yo miraba a Meteoro.
3: No, porque era más chiquitina ahí. Hay una diferencia ahí. Que no parece tanto, pero en esa edad es...
1: Sí, puede ser, un par de añitos.
3: Claro, ahí te marca.
1: Cambiaba. Y mucho con los dibujitos cambiaba. Bueno, sí. 2 millones de pesos en Cetrogar, señoras y señores. Bueno, todo lo que es el combo mundialista por YouTube está tremendo. La Avant Premier de la Odisea. Quiero ver la Odisea.
4: Ah, sí.
1: Dirigida y producida por Christopher Nolan. Qué bueno. Qué bueno, pero además este... los actores, Matt Damon, Tom Holland, Anne Hathaway, Zendaya, Robert Pattinson, Charlize Theron.
4: Felicia Hernández la recomendó acá.
5: Sí,
4: para ir a verla.
1: Oh, bueno. Y 4 accesos para Temayquén, Vas a ver.
5: No. Era las vacaciones de invierno.
1: Tremenda, la suricata tremenda. Hay gente que tiene el cuerpo muy parecido a la suricata, Como que está así, erguida.
3: Ahí.
1: Y una siempre avisa, viste, a las demás. Está muy bueno. Temayquén.

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11: Son las 10 de la mañana, 58 minutos.
12: Temperatura 18 grados. Humedad 89%.
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0: ¿Cuántos minutos de las 11 de la mañana? ¡Dale, Calzaroto!
1: ¡Vamos, Argentina, carajo, vamos!
2: ¡Uy, Dios!
1: ¡Vamos mañana, carajo!
0: ¡Dale, Calzaroto, bolsillo roto! Volvió de vacaciones, excedió, parece. En los pasillos de la villa se comenta que el pibe cantina. ¡Dale, Coppola!
1: ¡Dale, Coppola!

0: sacanos a pasear, le piden las chicas, ¿o no? Le dicen, dale guachín. Pero no es manera de decirle. Bransen, Sarandí, Vélez, Arfield, Almirante Brown, Boulogne, Almagro, San Telmo, Avellaneda y San José, pero también en Benavides, nos escuchamos en la 100. Más el 84.
1: Ay,
2: a laburar.
3: Sí, señor. El 84 estamos hablando de Quilmes.
0: No me vengas con el vaporeto de Venecia, no me vengas con boludeces, ¿eh?
3: Capri.
0: No me vengas con transporte, no me vengas con tontería. El 84.
3: ¿Es Quilmes o no es Quilmes?
0: El 84, seguí.
3: ¿Es Quilmes? Ay, pará que me falta, no quiero pifiar.
0: Dale, bebé.
2: Dale. No sufrís.
0: No me vengas, ¿eh?
3: Es Quilmes, bueno, es Munro.
0: No, es Villa del Parque Constitución.
2: Nada,

0: existe la semana de la dulzura?
1: Sí.
0: Debería existir la semana salada y todos regalan sanguchitos de miga o papa frita. El chino que reguló la temperatura en las pavas eléctricas no tomó un solo mate en su puta vida.

0: pregunta. Esta pregunta va muy en serio, ¿eh? ¿Ustedes soplan la comida cuando está muy caliente?
1: Sí.
0: ¿O la meten y hacen cacha, cacha, cacha, cacha, cacha? Y tratan de...
2: La cacha, cacha, cacha, cacha, cacha, cacha, cacha.

0: Mi dibujo favorito era Tom y Jerry. No hablaban, pero eran hermosos esos dibujos.
1: Arcadita del ratoncito,
2: sí,
1: que en un momento se la corrían y el otro se pegaba la Tom se pegaba
3: Zócalo.
1: Qué cosa linda cuando la dibujaban y entonces entraba y después la borraban y se pegaba una vez, me volvía loco.
4: A mí me gustaba He-Man y la parte que más me gustaba era cuando decía: yo soy He-Man, sí, y los amos del universo.
1: Tremendo.
4: Y él es Battlecart.
3: Claro, era el gato que se transformaba.
5: Exactamente.
3: Lo buena
5: era
3: que
5: temeroso y después.
3: Sí. Y lo buena que estaba Shira.
5: Shira, la rubia.
3: Qué buena que estaba Shira.
1: Y salió con Ford.
3: No.
1: No. Sí, a Shira.
3: No, es la voz.
6: Espada del augurio. Quiero ver más allá de lo evidente. Las Thundercats. Por
1: Thunder,
6: favor.
1: Thunder.
5: Thunder.
1: Gran presentación.
5: Enorme presentación. Oye, con sí. Pantro. El guante que se vendía en la se vendía el guante en la juguetería, la espada.
1: Se nota que no lo tuviste. Por cómo lo dijiste, la verdad me parte el alma. Porque se vendía en la juguetería, dijiste.
5: No lo tenía ese.
1: Se te nota que lo mirabas de chiquilín, te miraba de afuera.
5: Identificate, es muy difícil, porque claro, uno quería disimular una cosa. Lento,
7: lento. 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

0: 11:20 de la mañana. Estás tomando todavía unos matecitos. Estás tranquilo hoy. Poca gente laburando, pero bueno, somos algunos. Claro, en nuestro caso, qué sé yo, en el mío por lo menos. Es injusto llamarlo trabajo a esto. Yo le podría decir hobby, decir que a uno le pagan por lo que hace y tiene algunas reglas y tiene sacrificio y tiene esfuerzo, pero es un hobby, como si uno dijera, qué sé yo, los que juegan a la pelota. Es verdad que laburan, que tienen un montón de sacrificio, pero harían tal cosa aunque no sea su trabajo. Bueno, a alguno nos pasa, tenemos mucha suerte y por eso hay que tratar de portarse bien con ese don. Hasta las 2 estamos juntos. Marcela Tauro. Qué linda que estás. Show.
1: Eva, ¿cómo? Bueno, bueno, estamos viendo porque mucha gente está viajando a ver el partido de la selección. Muchos famosos.
0: ¿No? Muchos famosos. Mucho influencia.
2: ¿Cómo se filma? ¿Cómo se ponen a grabarse durante los goles? Se miran ellos todo el tiempo.
0: Sí. ¿Quiénes ellos?
1: Es muy bien. Los famosos. Te lo quiero agradecer. ¿Por qué? Es muy bueno tu análisis que haces. Porque el famoso no va. Bueno, va. En general, en líneas generales, el famoso va porque lo lleva alguna marca.
2: Sí.
1: ¿No? No sé si es porque es fanático. Una vez allá quizás se fanatiza. Pero no mira el partido.
2: No miran a Messi.
0: Están muy fanatizados con ellos mismos.
1: ¿Vos sabés que fue Luli Salazar con la nena a Miami? Llevó un atuendo muy sexy. Y dicen que allá habrían descubierto que tiene novio nuevo. Un señor que es empresario, que no sé el rubro, de economista, me dijeron.
0: ¿Vive allá o pero qué cantidad algo? de influencers y de marcas con los influencers?
1: Sí, muchísimas marcas con influencers.
0: Las marcas y los influencers y los pasajeros.
2: Que a veces en los goles se olvidan de filmarse ellos. Entonces hacen como un doble festejo.
1: No, ¿cómo? El otro día.
0: No entiendo, ¿cómo es eso?
2: Claro, pues sí. Hace gol Messi. Sí. Grito el gol, pero me olvidé de filmarme.
0: ¿Y entonces?
2: Entonces le digo a mi grupo con el que estoy, che, vamos ahorita de vuelta al gol y lo filmamos.
1: ¿Sabés con quién pasó eso?
2: Lo juro.
0: ¿Y que las del grupo le hacen la gamba?
2: Y no sé por dónde doy cuenta.
1: ¿Sabés con quién pasó eso? Con una periodista deportiva.
2: ¿Quién?
1: Una periodista deportiva muy conocida.
2: Sí.
1: Después que termina el partido de Argentina,
2: sí,
1: se filma y hace un acting de mala actriz encima. Y la empezaron a matar en las redes porque hizo como que se filmaba. No, se filmaba, no hizo. Y como que estaba hablando, ¡ay, qué nervios! ¡Ay, el partido! Vos veías que la gente se iba yendo.
0: Vamos a hacerlo con Ale. Vamos todos atrás de Ale.
3: Porque somos el grupo de amigos de Ale.
1: Claro.
3: Y entonces vení. Entonces, Ale, vos haces que estás viendo el partido y que estás nerviosa.
1: Vos sos la famosa. Sí. Vos sos la famosa.
3: Nos dicen como que los tenemos que actuar los amigos.
1: No, ella actuaba. A ver, como se... Ella da a entender cómo es el medio del partido. Entonces está, ¡ay, qué nervio!
4: ¡Ay, qué nervio!
1: ¡Ay, harán el gol!
4: ¡Ay, que meta el gol! ¡Que meta el gol! ¡Viene, viene, viene! ¡Chicos, viene, viene!
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11: No, era un piso movedizo.
12: Claro, te movieron el piso, no te movieron el piso nunca.
11: Sí, me movieron el piso transitoriamente. ¿Entendés? Bueno, yo lo siento.
12: Tauro.
11: Porque si no me hubiese quedado sin cambiar el piso.
13: Yo tenía una idea de mover el piso distinto, o sea, que no sé si es la...
12: A ver.
13: Que no es... que es tóxica. A mí, yo confundía lo tóxico con mover el piso.
12: Guarda y
13: no
12: con es... esto que está diciendo, porque por ahí...
13: Pero
12: nosotros estamos
13: lo que
12: hablando
13: te quiero decir,
12: y por ahí, o sea...
13: Y no, eso no es amor.
12: Yo la, pasa que la movida de piso a veces no, viste,
14: tenés a distinguir, no es tan fácil.
13: ¿Entendés? Entonces.
12: El amor máximo, por ejemplo, vos decir... con Corina. Ese es el amor máximo.
11: Sí, 20 años.
12: Pero eso se nota, pero ¿cómo, Tauro?
13: Yo, por eso te digo, yo confundía eso y moverme el piso. Yo pensaba que, bueno, moverme el piso era algo cuando me pasaba cuando era joven y cuando... Y era tóxico lo que yo te estoy definiendo. No era eso, mover el piso. Ahora yo vivo las historias de otra manera, mucho más auténticas y mucho más reales, me parece.
12: Bueno, eso es... ¿Qué estás escribiendo?
13: Y no,
12: ¿qué
13: es, escribiendo,
12: Cori? ¿Estás escuchando?
11: Sí.
12: ¿Qué te
11: creo
12: puso?
11: Que muevo el piso le puse.
13: Ah,
12: ¿le preguntaste?
11: Lógico, no.
12: ¿Y
11: me
12: qué
11: dijiste?
12: Te dice?
11: Todavía no me contestó.
12: Y no, pues
14: está pensando también.
11: Yo dije que sí hace 20 años le puse. La condiciono.
13: La condiciona, si le
11: la condiciona.
13: Sí, la condicionas.
15: Pero
13: no la pregunta.
15: Sí, para mí
12: ¿vos estás con alguien marrón?
13: Para estar con alguien te tiene que mover
12: con
13: el piso. Si no, no estás.
12: ¿Se mueve el piso?
14: Sí.
12: ¿Vos le movés el piso?
14: Creería que sí. Creo que sí, que se está generando un movimiento.
12: Piso,
15: Sí. Pero igual, mira, si lo preguntás, para mí...
12: ¿Vos le movés el piso a la pareja con la que estás?
15: Para mí hubo alguien que se lo movió más.
12: ¿Con la pareja con la que estás?
15: ¿Ves
12: que
15: sucede?
14: Pero eso es una competencia, eso, entonces.
12: Y bueno, es que vos lo sentís.
13: No, no es una competencia.
12: A esta la movieron
15: más. No, es su historia, su realidad, está bien, la respeto.
13: Facu. Pero igual yo creo que si vos salís con alguien, te mueve el piso, si no, no salís.
12: Claro. Muchas veces salís, yo pero no en realidad no te mueve el piso. Y le movió el piso a alguien antes.
15: Sí.
7: Hoy le voy a preguntar.
12: ¿A quién, Esteban?
7: Y sí, por la duda.
15: ¿Qué te va a decir?
7: Déjame preguntarle. Ay, no. Mejor que me diga que sí.
16: No, es que a veces mejor no pensar y no preguntar tanto, porque te metes en un quilombo.
12: Puede ser, ok.
16: Te metes en un quilombo ahora.
12: Ok.

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1: ...11:48 de la mañana...
2: Con tu lágrima
1: de risa... Bésame la tonda... ¿Eh? Dame el sol con el

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0: Mira, una vez me dijo un profesor, hace muchos años, me dice, si no quiere escuchar la respuesta o ya la sabe, no pregunte.
1: Por las dudas, está bien. Te amargás. ¿Para qué le pregunté? Si estábamos bien.
2: ¿Sabes lo que me dijo una vez un...
1: A ver.
2: Yo trabajaba en El Árbol Azul, un programa de tele.
1: Sí, claro.
2: Bueno, tampoco digo así, claro, como que fue alta comedia.
1: Sí, no, pero era la cortina de Yuya.
2: Sí, claro.
1: Sí.
2: Y el director decía siempre, si quieres ser feliz como dices, no analices.
3: No, de ninguna manera. Y no se lo mueve cualquiera, ¿eh? Es muy delicado el tema. Muchos se podrán casar, todo lo que vos quieras. Pero moverte el piso, que se te caigan los calzones, como digo yo.
2: Que se te caigan los calzones. O sea, que para mí hay que preguntarle a la pareja de uno. Si uno le hace caer los calzones a la pareja.
4: ¿Por eso?
2: ¿Qué? ¿Vos no querés preguntar?
1: Si vos primero, yo pregunto, pero vos primero.
2: ¿Pero cómo le preguntamos?
1: No. Decí, a ver, dale vos, y yo después voy.
2: Pero no, los dos tenemos que poner lo mismo.
1: No, pará. No, audio.
2: A ver, pará, le contestaron a Coppola.
5: Escuchar a vos primero.
2: ¿Por qué?
3: Bueno, mandó audio.
2: ¿Qué puede ser fuerte? A ver. ¿Qué dice? No se escucha cuando...
5: Tenés que poner raro. Algo hay que hacer.
2: Espera, sacá, ponemos...

0: Pone tremendo, está re enamorada de Coppola, ¿eh?
1: ¡Esa!
0: No, no se puede creer, escuchá. Mirá, mirá. Nada, impresionante. Vos sos una bestia, ¿eh? Escuchá lo que le pone.
2: Gordi, me estaba secando el pelo, no escuché tu llamada.
0: Está muerta con vos, ¿eh?
1: Esto nada más, qué bueno, qué bonita de tu fuente.
3: Lo que pasa es que te das cuenta que te movieron el piso cuando ya no está, por eso siempre es el anterior.
0: Quiere mandar Guillotinta hasta la boca, como, Tremendo,
1: che. Dios, nunca había pensado.
0: Qué groso. Mirá como en medio segundo lo hicimos de goma, boludo. Toda una vida.
1: Te hice una pregunta, no me la contestás.
0: No le rompa los huevos.
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8: 12 horas, 1 minuto.
9: Temperatura, 22 grados. Humedad, 76%.
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0: ¿Cuánto? ¿Le piace Milano? Sí, me gusta. Piazza San Babila, apartamento frente al Duomo. Mejor lugar
1: del Milano. ¿El Duomo?
0: El Duomo en Milano. Fino a hasta 2 millones de dólares.
1: Decime directo en español.
0: Bueno, hasta 2 millones de dólares. ¿Qué auto tiene? Todo les dije. Porque estaba la mujer, yo quería empezar. Yo era una mezcla de Brad Pitt, Jean Pen.
1: ¿Lo no quieres? También para ganar, para
0: seducir. Sí, la estaba seduciendo ahí. Mirá, mirá que pide que tenés acá. Porque estamos hablando del 86.
1: ¿Y vos qué decías?
0: Bueno, que era yo, pero negro.
1: ¿Pero qué importancia en el arreglo que estás contando?
0: Bronceado.
1: ¿Qué importa eso?
0: Gracias, ajustar.
1: ¿Pero qué importa cómo eras vos?
0: Los pantalones.
1: Pero está bien, pero no viene al caso. Si vos estabas
0: no, rompo de fruta.
1: Para Maradona. Entonces, vos hablabas mirá, también para...
0: ¿Qué auto?
1: ¿Qué auto querés?
0: Sí. ¿Qué auto tiene? ¿Qué auto le gustan los autos, sí. Tiene, tengo todo, le dije.
1: ¿Todos los autos?
0: Como le decía, Lamborghini, Ferrari, Maserati, ¿qué me venís a correr con un auto? Yo, en mi respuesta, le dije, tengo todo. Me dijo, bueno, auto hasta 500 mil dólares. Un Rolls. Eran 500 lucas, vamos a ver.
1: ¿Un Rolls Royce?
0: No tenía. Después sí. Pero, espera, sigue. Bueno, 4 años de contrato, bien. 50 mil dólares al mes.
1: Ahora, yo entiendo por qué están hablando todo esto si vos le dijiste que vos no querías.
0: No, yo no había dicho que no. Ah. Yo dije que iba a ser difícil, pero que yo llevaba la oferta a Diego.
1: Pero todo esto no era para Maradona, era para vos.
0: Esto que estamos hablando, sí.
1: Sí.
0: Para Diego era el cheque en blanco y lo llenaba Diego.
1: Ah, ok, lo llenaba.
0: Yo le dije,
1: Diego.
0: Se lo llevo y te lo llené.
1: Claro, bueno.
0: Bien. 50 lucas por mes, 600 al año.
1: ¿Para quién?
0: Para mí.
1: Ah.
0: Mira, le gusta vestirse. No, es lo mío. Mira cómo estaba.
1: ¿Vos todo esto estaba la mujer?
0: La sí,
1: mujer,
0: y hablaba. La miraba y le decía, mira lo que hizo ahí.
2: ¿A la mujer?
1: La mujer.
0: No, a él, se lo decía,
1: se decía él para él. ¿Y la mujer que hablaba?
0: Ya, pero hablaba. Me miraba, ¿no? Total.
2: Ah, querendona.
0: Sí. Y yo me tiraba y abría la cara. Le mandaba. Era muy ajustado, ¿entendés?
1: Sí, pero no entiendo por qué hablamos de eso.
0: Bueno, 20 lucas por mes de no me acuerdo si era por mes o cada 3 meses de ropa. No me interesaba la ropa, yo la tenía.
1: Sí, y entonces...
0: Bueno,
1: ¿y?
0: Entonces, es feliz. Le dije, ¿cómo lo voy a hacer feliz? Y voy a vivir acá. En vez de decírselo a él, se lo decía a la mujer y voy a vivir acá.
1: ¡Basta con la mujer, por Dios!
0: Bueno, claro, me voy. Nápoli, regreso en el avión.
1: Sí.
0: Ceno con Diego y con Claudia.
1: Sí.
0: Claudia, cuando le cuento, no. Él estaba.
1: ¿Maradona quería?
0: No, quería. Era.
1: Llamaba la atención la situación, pero hay que ver si después quería.
0: La actitud, ¿y vos te vas a llevar toda esa plata? Bueno, si querés la repartimos. ¿Qué querés? ¿Te vas a llevar un cheque en blanco? Le hacemos lo que quieras.
1: ¿Por la plata tuya?
0: Sí, yo le conté primero lo mío. Pues yo estaba feliz.
1: Sí.
0: Entonces, bien, Claudia. Con todo sirviendo la pasta, dice, nene, nunca te vas a poder ir de Nápoles. Bien.
1: Visionaria.
0: Sí, visionaria.
1: Se daba cuenta.
0: Al otro día vamos, entrenamiento, socavo, como siempre, quilombo de periodista, no 10, sino 20, 30, 40. Coppola, filo di puttana.
1: Ahí se te armó el lío.
0: Se me armó Bolonqui.
1: En Napoli porque lo ibas a vender a Maradona.
0: Porque iba, claro, había salido.
1: Sí.
0: Bomba en la terminal de Canal 5 en... En Nápoles,
1: ¿cómo?
0: Canal 5 de Berlusconi.
1: ¿Va literal?
0: Una bomba. Una bomba. Diego hace una conferencia de prensa, pide hacerle a la de tu estampa, dice todo esto, le cuenta, todo esto es por el viaje de Coppola a ver a Berlusconi. Hace la conferencia y lo primero que dice es: nunca más, él es mi manager, es mi amigo y está viviendo una situación incómoda.
1: Porque le decían que era la mafia.
0: Claro,
1: sí.
0: Porque fue a Milano. Fue a Milano porque vi hacer un libro con Mondadori, que era la editorial de Berlusconi.
1: Y el...
0: nunca más se meten en un negocio mío. Porque si no, lo primero que hago, la valija y me voy de Nápoles.
1: ¿Y era verdad que iba a hacer un libro?
0: No.
1: Ah, era para salvarla.
0: Lo tiró de una, lo sacó a todos de la cancha y a las 24 horas a mí, ¡pum! Balazo de plomo.
1: ¿Te pegaron?
0: En el parabrisas atrás del auto.
1: No. Escúchame, pero qué buen amigo Maradona.
0: Qué buen amigo y sí, qué buena estaba la señora de Berlusconi.
2: ¡No!

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0: 12:44. Hola, Miguel.
1: Hola, Guido, ¿cómo estás?
0: Bien, Miguel, ¿de dónde sos?
1: De Bernal Oeste, partido de Quilmes, Guido.
0: ¿Qué música te gusta?
1: A mí, Soda Stereo, rock nacional.
0: Bueno, me vas a decir la contraseña y te vas a llevar 2 millones de Cetrogar.
1: Bueno, dale, que así sea entonces.
0: Que así sea.
1: Estrella.
0: Estrella.
2: La música ligera.
0: La respuesta, Miguel, es incorrecta, no es esta vez. Hola, Agus, Agus.
3: Hola, Guido.
0: ¿De dónde sos?
3: De Palomar.
0: Escúchame, Agus, ¿qué música te gusta?
3: Sabrina Carpenter me gusta.
0: ¿Qué cosas haces de tu vida?
3: Por ahora nada, hago boxeo nomás, pero...
0: ¿Boxeo?
3: Sí, boxeo.
0: ¿Cuántos años tenés?
3: 21.
0: Decime, la contraseña son 2 millones de Cetrogar.
3: Lámpara, Guido.
0: Y tampoco, che, la respuesta es incorrecta.

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1: Bueno, son las segundas personas más importantes de este mundo. Los primeros son los jugadores de fútbol ahora.
2: Ah,
1: sí. Los segundos son los periodistas deportivos.
2: Claro, cierto.
1: Sí. Bueno, muchos no coinciden.
3: No, yo de hecho no coincido.
1: ¿Vos te enojás a veces con los periodistas deportivos? Siendo periodista deportivo.
3: Yo fui un gran defensor del gremio siempre, pero a veces me enojo. Me enojo porque hay cosas que no está bien que hagamos.
1: ¿Existe el anti-Messi? ¿Existe eso?
3: Sí.
1: ¿Sí?
3: Antes existía más. Ahora está medio erradicado, pero sí.
1: ¿Hay anti-Messi eso ahí o es una manera de decirlo?
3: Y de alguna manera lo terminás siendo.
1: ¿Se sienta de ese modo?
3: Y lo que pasa es que si vos sos súper crítico durante toda una era, durante toda una carrera, de manera permanente, aunque una carrera está acompañada por el éxito...
1: No, crítica no quiere decir que seas anti.
4: Existe.
3: Pero si la crítica es, a veces sin justificación, sos anti.
4: Existe el que quiere que le vaya mal a Argentina como para decir, ¿vieron que yo lo dije antes?
3: Sí, eso existe en todos los ámbitos.
2: ¿El anti-Maradona había? ¿Anti-Maradona?
3: Más que anti-Messi. De hecho, hay.
1: Bueno, a ver, vamos a hablar entonces de lo que nos compete.
3: Bueno, yo creo que Scaloni, como pocas veces en su carrera como técnico de la selección, ya superando los 100 partidos, va a repetir equipo. Porque Scaloni sí tuvo una característica durante su condición de entrenador de la selección, es cambiar. Generalmente no ha repetido. Ha repetido en la Copa América de 2024, recuerdo. Ha repetido en una gira amistosa. Ha repetido alguna vez en 2022. Pero después no repite nunca. Siempre cambia los equipos. Es más, es una característica positiva que tiene. La de cambiar, la de encontrar los momentos claves para los ingresos de determinados jugadores.
4: Ahora hay algo que no le funciona. Es raro que repita siempre.
3: ¿Viste?
4: Hay un funcionamiento ahí que no se da.
3: Hay un funcionamiento, sobre todo en los primeros 45 minutos, sobre todo en los últimos dos partidos, un poco más también, en donde pese a la alegría, a remontar la adversidad y a la muestra descomunal de carácter como que ya quedó como legado, porque si hay algo que este equipo ha dejado, no solo en este Mundial, sino en el pasado, en las Copas América y en la historia de su capitán, es el legado de saber revertir y de que siempre se está a tiempo. Esto de que se hizo viral del minuto 78, estamos en el minuto 78 y todavía la podemos dar vuelta, que Argentina desde el 79 en adelante, cuando empezó con el descuento, termina ganando un partido histórico frente a Egipto. ¿Hubiese sido terrible quedar afuera en octavos contra Egipto en un Mundial después de ser campeón? No lo sé, pero hubiese sido duro de asimilar como mínimo. Si hubo duda fue en el lateral derecho, que es lo que muchos entendemos que no está funcionando como funcionó en otros momentos. Porque
4: yo vi que no se la daban, que no le daban la pelota a Molina directamente.
3: Como que hay una línea de desconfianza a la hora de esa salida.
4: Sí.
3: Molina va a seguir siendo la primera posibilidad. Yo creo que si Montiel no juega también... Lo que pasa es que es difícil guardar cuando estás en cuartos de final, más allá del rival que te toque, pero Montiel tiene una tarjeta amarilla. Entonces también es un riesgo que lo amonesten de nuevo si Argentina pase y que se lo pierda en semifinales. También el técnico allí probó con Gio Simeone. Bueno, Romero, Lisandro Martínez, Tagliafico. De Paul también fue una incógnita después del partido frente a Egipto por rendimiento. Yo creo que lo sostiene con Enzo Fernández, Paredes y McAllister. Y para mí va Messi y Julián. Yo creo que Lautaro va a seguir siendo la apuesta que entra en los segundos 45 minutos. Frente a un rival que tiene lo suyo para ofrecer. Su arquero Kobel, el arquero de Borussia Dortmund, la experiencia de Manuel Akanji, Granit Xhaka, a quien ya lo conocemos hace muchísimo tiempo, y la gran aparición de Johan Mazambi, este futbolista del Friburgo alemán que tiene apenas 20 años, que no está bien de una de sus rodillas y es duda para el partido. La rodilla izquierda le duele, sufrió un golpe. Y en Suiza hay extrema preocupación porque es hasta ahora su mejor jugador en el Mundial y quizás no juegue contra la Argentina.
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0: 13:13 de la tarde. Ulises, bueno, nos vamos un poquito con Ulises.
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3: ¿Te fuiste de viaje de egresados?
0: Yo pagué dos cuotas y no me fui.
3: Porque te quedaste, porque te quedaste, ¿y por qué no pagaste?
0: Me quedé trabajando en Chiquititas. Preferí quedarme.
3: No sentí que te
0: No pedí los días.
3: ¿Y no sentí que te faltó algo?
0: Todos lo pedían los días. Te digo la verdad, empecé a pagar. Y en un momento dije, no, pero, viste, yo también con el laburo, con la tele, siempre fui así, la me complicada. Gustaba quedarme, viste. Es verdad, me lo perdí el viaje egresado, pero bueno, no digo ni que esté bien ni que esté mal. Pero no tengo, no es como que digo,
1: una cuenta pendiente,
0: que haber hecho mi viaje egresado, no.
3: Porque ahora hay un furor y una tendencia al viaje de regresado.
0: Bueno.
3: Acá te puedes enganchar.
1: Con todos tus compañeros.
3: Claro, se reencuentran gente que tiene 50, 60 años.
0: No puedo creer.
1: ¿Qué? Está buenísimo.
3: No, sí, no digo que esté mal, ¿eh?
0: Y dice, che,
3: volvemos a Bariloche y revivimos lo que nos pasó cuando teníamos 17 años. Entonces las agencias de turismo te llevan al boliche, te llevan al mismo boliche donde vos ibas a la adolescencia. A las mismas, ibas a patinar sobre hielo, te llevan a patinar.
1: No, bueno,
3: hielo.
1: Guarda con eso.
4: De día noche, todos en Bariloche, al ritmo de Baibás, bailando sin parar.
5: Sí.
4: De
5: día esa era
4: y de
5: una.
4: Noche, todos en Bariloche.
1: No tenía esta, no voy en tren, voy por centro.
4: Para Block, no vamos, para Block, no vamos, que era el after de los boliches.
1: Ah.
3: ¿Ves? Ellos deberían volver a Bariloche.
0: Da lástima, imagínate.
1: Tengo otra. Yo soy de Lanús del Sur, donde de día no hay agua ni de noche no hay luz.
0: No, malísimo, no llega la canción.
3: No, pero ves, porque hay gente que como lo marcó, fue una cosa que lo marcó de por vida.
0: ¿Vos te fuiste?
3: Yo, mira, le fui a decir a mi viejo que me quería de viaje de
1: egresados.
0: ¿Y qué te dijo?
3: De egresados. Y me dijo así, él tomó envión y dijo, me parece que acá alguien quiere cobrar.
1: No.
0: ¿Que no te fuiste, no gastaste plata en eso?
3: No, no, señor, discúlpeme. Nunca más lo planteé en casa.
0: Pero el tema de guita, la mayoría.
1: Estaba ahí liberado.
3: Era un tema de guita, era un tema que yo la secundaria no la terminaba nunca más en
1: Ah, no llegó a quinto año, eso.
5: ¿Qué te va a ir?
3: Yo decía, papá, me quieres de viaje.
0: ¿Vos te fuiste, Aldana?
5: No me fui.
0: ¿Por qué?
5: No me fui porque entendía que era un sacrificio de mis papás pagarlos y me autoconvencí que era.
0: Se fue de viaje egresado, un desastre.
1: Pero había liberado los compañeros que no podían pagar.
3: No te das cuenta. A los 17 no te das.
5: Ah, ya me he dado cuenta de muchas cosas. Sí. Yo también.
0: Dice, bueno, ¿vieron en mi sueño que había un chico que no se iba de viaje egresado por el sacrificio que lo invitó, que le pagó
3: varón?
0: Pero no, yo después hice el último pasajero. Andaba todo el mundo de viaje egresado y no me había ido y hacía pocos años que ya me. ¿Viste?
3: Y si nos juntamos ahora todos juntos y nos vamos a viaje egresado.
1: Ay, a mí me encantaría.
0: ¿Qué fue, Eduardo, en tu viaje egresados?
6: No, yo no fui porque terminé la noche el colegio.
0: No, es un desastre este lugar. ¿Vos, Facu?
6: Sí, me fui.
0: ¿Y?
6: A Brasil. Porque
0: claro, no te vas a la nieve.
6: ¿Y por qué no viene la nieve?
0: El fuego.
6: Y sí.
1: Es cierto. Y bueno, sí. Yo me fui por todos ustedes. Me fui dos veces y me gané un tercero que no fuimos. Pues ya. Y fue el viaje que pagamos, el viaje que ganamos en Feliz Domingo. Y el tercero, en Bypass, nos ganamos con el Rey del Mariposón, un compañero mío, y ya dijimos ya dos veces, ya está.
0: Ahora, pues yo me fui una vez, ¿se acuerdan del programa Movete de Georgina?
6: Sí. Movete con Georgina.
0: Hicieron como un viaje de egresados, y que nos íbamos en unas vacaciones de invierno, y fui yo, Betiana Blum, Alejandra Pradón, mi hermano Emiliano... Mariano Yudica.
1: ¡Qué mezcla!
3: ¡Gran viaje egresado! ¡Ese viaje egresado!

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2: La 96, y bueno, ¿qué hacemos? ¿Qué hacemos?
3: ¿Llegó el momento?
2: Sí, habilitamos.
3: ¿Sabés que sí?
2: Sí, ¿sabés que sí?
3: El combo
2: para
3: mundialista.
2: Vos, Facu, para vos, Dota. Para
3: camiseta
2: vos, Eduardo.
3: De Argentina de Seven Sports.
2: Para vos, Pozzo.
3: 3 docenas de sándwich de miga de Ramallo Club. 2 kilos de helado Cremolati. Para una persona que en este momento nos busque en YouTube como la hacían.
2: ¿Te suscribís y comentás?
3: Suscribite, claro.
4: Comentás.
3: Tenés que dejar
2: suscribite
3: en...
2: Suscribite y comentás.
3: Nombre, últimos 3 números del DNI.
2: Suscribidor,
3: y nos tenés que decir con quién vas a ver el partido de mañana. En instante se viene el ganador de este combo.
2: Comenta, la gente es buena y comenta.
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0: mal, ¿eh? Está mal. Esperá, rápido, rápido, por favor, el ganador, Darío Cardoso.
1: ¡Eso, Darío!
0: El DNI, ¿eh? Que ganó 3 docenas de sándwiches de miga Ramallo, 7 Sport, la camiseta de la selección, kilos de helado de Cremolati, y eso por estar ahí prendido en YouTube. Suscribirse y comentar, El humor con copito.
2: Santi.
0: Fuerte.
2: Esto no lo escuchaste, ¿eh? Escucha.
3: A ver.
2: Aro.
0: Está haciendo humor fuerte.
3: Bien. De tono. Vamos.
2: Ayer pasé por tu casa y me tiraste con un fierro. Pensando que eras el dueño, casi me lo entierro.
0: Muy fuerte. Escúchame, que se comunique Darío Cardoso al WhatsApp, ¿eh? Para coordinar la entrega.
1: Claro.
0: Yo estoy con las cosas importantes y ustedes están boludeando. ¿Tenés humor, Facu?
4: Sí.
0: Otro más que juegue, a ver.
4: ¿Qué hace el Asi en un boliche?
0: ¿Qué hace?
4: Está perreando.
0: Está perreando, hijo.
2: ¿Qué hace el perro?
1: Lassi.
0: Sí, ya sé, pero es una cosa de loco. ¿Tenés otro, no?
4: Sí.
0: A ver.
4: ¿Qué le dice un foco a otro foco que está enojado?
1: Ah, de animales.
4: No, un foco en la lamparita.
1: Ah, ok.
0: ¿Qué?
4: ¡Fuck you!
1: Bien contado.
0: A ver, pero parece entre nosotros. No tenés más, ¿no?
4: No.
0: Bueno, mejor. Escucha, pará. Está Pacheca de Mela.
5: Hola. Bienvenido a Calzarata. Desde Bar, Italia. Ay, soy Pacheca de Mela.
0: Forrín. Forrín no conocí.
5: Viene un viernes, pero viene un lunes.
4: ¿Este forrín?
6: Forrín, ¿cuál es? ¿Qué pasa?
0: ¿Tenés eroticona? ¿La conoces?
5: No. Santiago Calzarota. Ah, Santiago Calzonsoto.
0: ¿Y Piltrafa?
5: Tengo un chistecito.
0: ¿La Mimi?
5: ¿Quién es la Mimi? La amiga de Calzarota.
0: ¿Refunfuñón?
5: Calzarota.
4: Calzaroto. Soy
5: refunfuñón. ¡Vino Santiago Calzaroto! ¡Vino Santiago Calzaroto! Soy Gulu, han evolucionado los personajes. Han tengo chistecito, ¿sí? No lo puedo remar tanto. Tengo chistecito acá, tengo otra ya. ¡Vino Calzaroto!
0: ¿Cómo es?
5: Oh. Entran 2 pollitos a un bar.
0: Ah, lo cuenta
5: Pacheca, que se entiende más. Nosotros no se entienden tanto. Sí, Pacheca de Mela.
0: ¿Y si Johnny Tucson?
5: Entran 2 pollitos a un bar. Y uno dice: pío, pío. Y otro le dice: dale, peí nomás.

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2: Ya estamos llegando a la zona, ya esto es la tarde, pero en un feriado, por más que sea no laborable. ¿Cómo va a estar el fin de semana? ¿Cómo va a estar hoy? ¿Cómo va a estar mañana? ¿Cómo
0: está estar fresco, 12.6 actualmente y no va a subir mucho más, 13 apenas la máxima para hoy. Hoy a la noche está inestable, puede llover, no muy grave, pero puede llover hoy a la noche. Mañana todo el día nublado, va a estar lindo para quedarse en casa, ver el partido, mínima de 9, máxima de 15. Y el domingo a la mañana vamos a ver un poquitito el sol, con una mínima de 9 y una máxima de 13. El lunes lo empezamos totalmente soleado, pero con frío, mínima de 6, máxima de 14.
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1: Bueno, señoras y señores, ahora sí que se armó un grupo de gente fogosa.
2: Sí, sexual.
3: No, cuidado con lo que vas a charlar al aire. Tenés mucho cuidado.
1: ¿Por qué no se puede hablar?
3: Porque te conozco. Ya a esta altura no te conozco. Te veo venir.
1: Perdón. Solo estamos... nosotros te vinimos diciendo, mirá, ahora que volvió Canzarotto, ya hay gente más fogosa. Falta Pelufo, está Marrón, que es un fuego.
3: Él no dice nada.
1: ¿Marrón?
3: Ojo que los calladitos son los peores, ¿eh?
4: ¡Bien!
3: No dice nada.
1: Obvio, Marrón, ¿vos cómo sos? ¿Sos calentón?
0: Se ríe. ¿En qué sentido?
2: No, si el atractivo es fuerte, en este momento tengo ojos solo para una mujer.
3: Está bien, pero te está preguntando cómo sos.
2: Con esa mujer, sí.
3: Ahí tenés.
1: Y ya sacás que solo para una mujer.
2: ¿Por qué te atajás?
1: Pará, vamos a hacer la prueba. Vos tenés ojo para una mujer, pero yo te digo, no sé, Prandi, por ejemplo, que está más alejada.
3: Él la tiene.
1: No, está bien, porque Ale la ve todo el día, entonces. ¿Y qué? ¿Y qué tenés para decir de ella?
3: ¿Lo vas a meter en un problema?
1: No lo voy a meter en un problema.
2: No, porque...
1: ¿Qué pasa, Canzarotto? ¿Está mal lo que estoy haciendo?
3: Porque lo
1: decime,
3: está incomodando.
2: No. Estoy esperando la respuesta.
3: A ver.
1: Perdóname, pregúntame, exponeme a mí.
3: ¿Qué opinás?
1: Haceme lo mismo.
3: Guido, ¿qué opinas de la señorita Julta para mí?
1: Una mujer preciosa, espléndida, espectacular. Okay. Sí.
2: Okay. Eso lo sabemos todos y estamos de acuerdo.
1: No te subas ahora que...
2: No.
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Al programa le podríamos haber puesto Cosa de Argentinos. Preferimos ponerle una de nuestras mayores características: Sarasa.

0: todos bienvenidos. Esto es Arasa, chicos.
1: Esto es Arasa y esto es Viernes Retro. Viernes 10 de julio. Bienvenidos a la tarde más divertida de la radiofonía argentina.
0: Bienvenido Santiago Calzarotto a la Argentina.
1: Hola, ¿cómo anda?
2: Hola, Santi.
0: ¿Cómo le va?
1: Qué lindo que estamos acá. Vamos todavía.
2: Las cuatro voces, ahora sí.
1: Por favor.
2: Por favor, no te vayas más.
1: No, que me fui por trabajo.
0: Es como cuando éramos chicos, porque hoy es Viernes Retro, como cuando éramos chicos, Anita, y había un compañerito de segundo grado que se iba a vivir a otro lugar y después en cuarto o quinto volvía.
2: ¡Ay, qué alegría!
0: Era eso, ese reencuentro.
1: Es verdad.
0: ¿Viste que pasaba?
2: Esa sensación.
0: O se fue a otro colegio y después volvió.
1: Porque al papá a mi papá lo mandaron a trabajar a otro país.
3: Claro, o al papá o a la mamá tenían un otro destino en la empresa,
2: o mis hermanos van al turno mañana y entonces nos cambian a todos al turno mañana.
0: Sí.
1: También.
0: Y un día vuelve. Sí. Esta es la vuelta de él.
2: Total.
0: Al cole.
3: Volvió para un viernes retro. Obvio. Como no podía hacer otra
2: Después
3: manera.
2: Te pasó toda la tarea atrasada, así empiezas a completar.
0: Era una gran historia de la infancia esa.
3: Sí.
0: ¿O no?
1: Sí, claro.
3: Tenemos fotocopia de todo. ¿Saben cuál era una gran victoria en la infancia? Que de repente te agarraba no sé qué chiripiorca y con tu hermano, con tu hermana, o solo, te ponías como a ordenar la habitación.
0: Sí.
3: Y de repente, tu madre o tu padre entraron y decían, ¿qué pasó acá?
0: ¿Qué nos van a pedir?
3: Y vos ponías cara de chapeando de, ordené mi cuarto. Sí. Y era como,
0: Sí, ahí tu mamá te decía, ¿qué vas a pedir?
3: Sí, la mía no, porque sabía que no le iba a pedir nada porque no había nada. Pero decía, che, bien, muy bien, sí. ¿Ves? Así me gusta que colabore. Y vos te sentías parte de ese tramado familiar de cooperativismo.
1: Eras el rey.
3: Sí.
1: El rey de la casa. Una gran victoria. ¿Recuerdan ustedes ese jueguito que era como una cascada de fichitas? Iban cayendo.
2: Las monedas.
3: Eran estantes de espejos que se movían.
1: Están moviendo.
3: Y te empujaban la ficha. Vos tenías que poner una arriba.
1: Sí.
3: Iban cayendo y empujaban las demás.
2: Sí.
3: Sospecho que había fichas pegadas con
1: con cintas scotch.
3: No, con pegamento.
0: No se movían nunca.
1: Y si, bueno, no se movían nunca.
0: Nunca.
1: Pero había un día que se movía y te caían 10 fichas.
2: Oh, ese ruido. Estoy escuchando el ruido.
1: Gran victoria en la infancia.
3: Ese era el tragamoneda de los pibes.
1: Claro, claro.
2: Otra gran victoria de la infancia es ese día que te levantabas temprano y esbozabas una tosecita. Y mamá o papá decían, no, está bien, hoy
0: no
2: te
0: vayas.
2: Quedas. Hoy te quedas. Hoy incluso viste desayunás en la cama. ¿Por qué tu papá tenía ganas de llevarte? Ya fue.
3: Fiaqueaban también.
0: ¿Sabés cuál era otra, Anita? Esta la de haber vivido. Subir de nivel en el elástico, ¿viste?
1: Oh.

0: dificilísimo.
1: Dificilísimo.
0: Porque arrancaba en el tobillo.
1: Y no llegabas nunca, ¿viste? En alguna te trababa.
0: Después a la rodilla, sí, a la cintura, a los hombros y después al cuello.
1: Terrible.
0: Era muy difícil esa.
1: Muy difícil.
0: Pasar de nivel.
1: De nivel. Sí.
2: Chicos, llenar un álbum.
0: Imposible.
1: Hablar.
2: Gran victoria de la infancia.
3: No sé quién lo llenó.
0: Hoy en día es más habitual llenarlo.
3: Porque intercambian por redes, por todos, claro, lados. Pero antes no sabías con
2: no,
3: quién.
2: No, y hoy se involucran mucho más los adultos.
3: Antes
2: incluso
3: no te dan bola.
2: Más que los pibes. Mi viejo. Sí. ¿Qué figurita y qué?
3: Arreglada.
2: Sí. Tenía, ¿no? ¿Cómo hacía para ir aquí a comprar figurita?
0: Claro.
2: ¿Cómo te las ingeniaba para conseguir esa moneda?
0: Imposible.
2: Imposible.
1: Total.
2: Victorias de la infancia. Arranca nuestro viernes retro en Sarasa y te escuchamos. ¿Cuál era tu pequeña gran victoria en la infancia? A ver.
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1: 21 minutitos pasaron de las 2 de la tarde. Seguimos araceando juntos hasta las 5 en este viernes retro. Y pequeñas victorias de la infancia.
2: Sí.
1: Cuando te empeñabas con la máquina de los peluches, que por lo general estaba aflojada la pinza.
2: Ay, sí.
1: Pero el día que la enganchabas y sacabas el peluche, eras Dios.
2: Era la vida. Ay, ¿te acuerdas cuando lo enganchabas? Subía.
1: Así.
2: Y de repente te lo soltaba. Sí. De repente se ponía la mano boba y te lo soltaba.
1: Retocada la mano.
2: Total.
3: Chicos, gran victoria de la infancia. Piedra libre para todos mis compañeros.
4: Y ahí te salvaba.
2: Dale, el que le daba piedra libre a todos.
4: Me acordé de la máquina de peluches, que un día un nenito pasó por abajo, por el hueco.
1: No, qué peligro.
4: De donde salía el peluche. Y entró a donde estaban todos los peluches y se quedó ahí. Después no pudo salir.
1: Viste, tienes que llamar a los bomberos.
2: La ficha que se gastó el papá para sacarlo, ¿no?
4: Claro, sí,
5: claro. Antes, en mi época, las papas fritas o los snacks venían con muñequitos, con llaveros o con cositas
2: de
5: necesita, que brillaban en la oscuridad, yo qué sé. Y bueno, a veces en el sticker de la portada lo que y decís, quiero este, ojalá que me toque este. Y abrís la bolsita y pum, te tocó el justo que querías.
1: Sí,
2: qué lindo. Pará, cuando armabas lo que hoy sabemos que se llamaría emprendimiento, pero cuando éramos chicos no lo sabías.
4: Claro.
2: Y de repente era tu primer emprendimiento, que era sentarte en la vereda de tu casa en verano y poner unos tachos de pintura de vuelta y vender
1: pulseritas.
2: Pulseritas, revistas, cositas que hacías, collarcitos, con huevos. Y de repente pasaba un vecino y te compraba.
4: Y te compraba.
2: Ah, vos decías, de acá a fundo Amazon.
1: Sí,
2: claro. Sentía que triunfaba.
1: Voy a gastar esto en un helado.
4: Claro, yo vendía limones, porque en casa tenía el limonero, y ponía en la puerta los limones y había un vecino que te compraba.
2: ¿Viste?
4: Claro. Y sabes,
2: tu primer emprendimiento era el de los limones.
4: Los limones.
2: Claro, pequeña victoria de la infancia.
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1: Bueno, 2:30 de la tarde, pasaditas, y en nuestro viernes retro hablamos de las pequeñas grandes victorias de la infancia. Ganarse la sortija.
2: Ganarse la sortija, la calecita, ganarse, qué cosa hermosa.
3: Porque te ganabas la vuelta gratis.
2: Pero claro,
1: la después, vuelta gratis. Claro. La manzana con pochoclo.
2: Qué lindo.
1: Que te la daba la manzana con pochoclo y por ahí a veces te decía, ya le habías comprado un par y te decía, no, está bien, tenés como quiera. Pues ya el tipo por ahí se iba, estaba levantando todo y ya tenía las últimas y era una belleza.
2: Y remontar, aprender a remontar un barrilete.
4: Sí, y hacerlo.
2: Es tan difícil.
4: Y hacerlo. Con las maderitas.
1: Todo.
2: Ni hablar, hablar.
1: Remontar un barrilete en esta tempestad. Tanta divinas. A ver.
5: 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Bueno, mi pequeña gran victoria era cuando en los recreos jugábamos a la latita con los varones, tenías que evitar que te pase la lata aplastada por los caños y era correr, creo que hasta la pared, ¿no? Que no recibas ninguna patada. Bueno, había momentos donde yo corría y no recibía ninguna patada.
2: Ay, no lo conozco este juego.
1: Yo tampoco lo conozco, pero qué juegos cruentos jugábamos en la infancia. Pide, cambian figuritas, juegan al Roblox. Nosotros nos pegábamos unas murras, puente chino.
2: Ganar el baile de la silla.
1: El baile.
2: Qué divertido. El juego de la silla.
4: Matabas.
1: Las últimas ganar sillas eran ganar o morir.
6: Sí. Ganar o morir.
1: Era tremendo. Claro. Era tremendo. O jugabas al quemado. También. Con una pelota de media. Que una te comías fuerza. Unos pelotazos.
2: Dos golpes.
1: No, olvidá. Qué pequeña victoria de la infancia en este viernes retro.

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1: 12 minutitos para las 3 de la tarde. Seguimos araceando juntos en este viernes retro. Y ya faltan horas.
2: Falta.
1: Estamos todos muy ansiosos.
2: Falta un día para el partido de Argentina y ya hoy hay partidos también, ¿eh?
1: Sí, ya se están preparando.
2: Ayer ganó Francia, che, 2-0. Dejó afuera a Marruecos. Francia tiene una muy buena selección. Juega muy bien, están intratables. Y así todo, Bono, el arquero marroquí, le atajó un penal a Mbappé. Mbappé,
3: que después se lesionó, creo.
2: A Mbappé.
1: Salió tocado.
2: Salió tocado. Che, el Dibu Martínez tiene 3 penales atajados en la historia de los mundiales. Le atajó 2 a Países Bajos en la definición en Qatar y 1 a Francia, también en la definición en Qatar por penales. Sin embargo, hay muchos arqueros que comparten el primer puesto en la lista de arqueros con más penales atajados en Copas del Mundo, que son 4 los penales. No está tan lejos el Dibu de ese récord. Justamente el récord lo tiene Bono, el arquero marroquí, que ayer atajó un penal, le atajó a Mbappé. Tiene 4 penales atajados, 2 en Qatar y 2 en este Mundial.
1: Uno que lo atajó así, parado, levantó la mano.
2: Parado, tremendo. Livaković de Croacia atajó 4 penales en el Mundial de Qatar. También estaba en el primer puesto. Subasic de Croacia atajó 4 penales en el Mundial de Rusia 2018. Iker Casillas, el arquero español, atajó 4 penales también en mundiales, 3 en Corea-Japón 2002 y un penal en Sudáfrica 2010, donde España finalmente se consagra campeona. Uh-huh. Y el Goico también atajó 4 penales. Los 4 en Italia 90, en esas definiciones por penales en las que el Goico nos hacía tan felices. Y el arquero de Alemania, en ese Mundial 86, Harald Schumacher, también tiene 4 penales en su historial. 2 en el Mundial de España 82 y 2 en México 86. Esos son todos los arqueros que tienen 4 penales atajados. El Dibu tiene 3 atajados, pero todavía el Dibu tiene que jugar.
1: Sí.
3: Claro.
2: Y de estos ya no juega ninguno.
3: Claro.
2: O sea que si el Dibu atajara o atajase por lo menos un penal más en lo que queda del Mundial, se suma a esta lista de arqueros notables con 4 penales. Y si ataja más de uno, queda primero solito en la lista.
1: Ay, tenemos
2: otro récord más de Argentina en los Mundiales.
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2: Alto, alto Lore.
3: Y sí, llegó el momento. Eso que te preocupaba, que no te dejaba dormir, que no te dejaba comer, que no te dejaba trabajar en paz, ¿sabes qué? Lo tratamos hoy acá.
4: Ahora lo resolvemos, ahora te escuchamos, ahora lo debatimos.
3: Escrito o en audio, lo que quieras, si querés te tocamos la voz, pero mandanos tu problemita y lo charlamos acá.
4: Si querés mandar una paloma con un mensaje en la pata, si querés mandarlo en código Morse.
3: Se reciben.
4: No hay problema, nosotros acá lo decodificamos. La cuestión es que te vamos a ayudar a aliviar un poquito esa carga, la carga del Lore que te tiene a mal traer. 11 3700 0100 Alto Lore.

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3: Bueno, 3 de la tarde, 5 minutos, che, la segunda hora de Sarasa, viernes retro, terminando la semana y con el alto lore que claro. Nos ha llegado, ¿eh? Un alto lore de fin de largo, un alto lore de feriado, un alto lore de los divertidos.
4: Que está viniendo, vos dijiste que podían llegar palomas mensajeras, bueno, llegaron palomas mensajeras.
3: Me gusta,
4: los
3: me gusta.
4: Están,
5: sale como pan caliente.
4: Mira, viene el papelito de la mano de Belu, ahí está, mi amor, genial.
3: Dice más o menos así.
4: Hola chicos, ¿cómo están? Soy, puntos suspensivos, perdón, no puedo decir mi nombre. Por esto, yo me junté con una chica hace como 11 años. Iba todo bastante bien. No iba excelente, y pone comillas, ni nada por el estilo, pero bueno, iba bastante bien y decidimos juntarnos. Después ella decidió casarse conmigo, nos vinimos a vivir al terreno de mi madre, yo construí ahí, de pelotudo, de boludo. El mismo se dice, disculpen, pero... De la madre de ella es, me dice Belu. Bueno, el terreno es de la madre de ella. Ok. Ahora las cosas las venimos remando hace como 7 años. Las remamos en dulce de leche siempre, con discusiones cada 2 o 3, supongo que meses.
3: Sí.
4: No discutimos a los gritos, pero nos ponemos cara de tuje. Por 15 o 20 días no nos hablamos. Yo ando con ganas de separarme, pero el problema es que mi casa la tengo alquilada y apenas tengo un poco de trabajo. Recién abrí el local de servicio técnico y no me da para alquilar nada tampoco. Así que bueno, estoy entre la espada y la pared. Para colmo, el local lo tengo compartido con mi señora. Así que bueno, nada, es muy complicado. ¿Qué podría hacer? Meteme una coma, por ejemplo.
5: Una coma ayudaría.
4: Me viene una coma. ¿Qué podría hacer? ¿Alguna respuesta lógica? No hay por el momento. Tenemos un nene de 6 años en común. ¿Qué hago?
3: Uy, qué quilombo tenés. A ver, repasemos.
6: Tremendo.
3: Están en pareja. Construyeron en el terreno de la suegra.
4: Sí, o sea que...
3: Tiene el negocio a medias.
4: Sí.
3: Y no le daba para pagarse un alquiler. Si se separan, lo que tiene el terreno de la suegra, chau, besito.
5: Pero pará, dijo, tengo mi casa alquilada.
4: Sí, tiene un departamento que debe estar alquilado.
5: Claro.

0: fundido.
1: Sí.
0: ¿Sí? Como los planos de los
2: cines. Claro.
1: Total.
0: Acá lo están definiendo por fundido, pero hace 7 años que están en fundido y el tiene un pibe de 6. O sea que estos quilombos vienen delante del pibe.
1: Cuando quedó embarazada.
0: Exacto. Entonces.
1: Y de los 30 días del mes, tal vez hay un mes que hay 20 que no se hablan.
0: No se hablan. Duermen culo con culo como el enemigo. Bueno.
1: Aflojen un poco también.
0: Y pará, tampoco es tan fácil decir, che, mira, hoy, 10 de julio, nosotros nos vamos a separar. Yo de acá, el 10 de diciembre me voy, ¿eh? ¿Y qué haces de acá hasta el 10 de diciembre, maestro?
1: No, pero vos
0: te compras tu vianda y la dejás en la heladera. Ah. O sea,
2: pero acá vos te vas hoy.
0: No compartís un plato a ravioles, nada. Si, che, yo comí y vos comés, o sea.
1: Pero si ya están en esa igual.
2: ¿Vos sabés la cantidad de personas que nos están escuchando en este momento separadas y viven en el mismo techo?
0: Sí, eso ocurre también.
2: Mucho, mucho. Y bueno, no se puede.
1: Y por cuestiones económicas. Pero, si lo asumís de verdad, quizás hasta mejora la relación. Porque estos están remando, como él dice, en dulce de leche, y evidentemente están remando y están siempre en el mismo lugar.
0: Para mí no están remando en dulce de leche, porque dulce de leche siempre dulce de leche. Para mí están remando en cemento Portland, que de a poco se va endureciendo y el bote cada vez avanza menos.
2: Sí. Conozco gente.
0: Crónica de un final anunciado.
2: Que están separados, viviendo en el mismo departamento, y ponen una cinta.
1: No.
2: Te lo juro. Dicen, mira, que atraviesa del living.
0: La cinta de peligro, la roja y blanca. Y lo compras en la ferretería.
2: Ya, de acá para acá, vos, de acá para acá, yo.
1: Dale.
0: ¿De qué lado queda el inodoro? ¿De qué lado queda la cocina?
1: Y la tele. Bueno, y la radio.
2: No sé, yo te digo lo que hace esta gente.
0: Y capaz que le quedó a uno la tele y otro inodoro. Me dejaba el partido, te dejó cagar. No sé. Son negociaciones.
2: Son momentos, son decisiones. No,
1: para mí pueden asumir la separación y seguir viviendo bajo el mismo techo. Y quizás eso mejora un poco el día a día.
0: Quizás descomprime.
1: El día a día.
0: Bueno, a ver qué opina la comunidad zaracera, ¿eh? Este fue el Lore, Juli. ¿Querés escuchar?
1: Claro, por favor.
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1: Seguimos zaraceando juntos y bueno, abrimos las líneas porque este muchacho tiene un problema grande, con varias ventanas abiertas.
2: Sí,
1: ¿no?
2: Tiene un lío lindo.
1: Sí, que no va a ser fácil de resolver ni rápido.
2: No.
3: Yo lo haría, si ya están remando los chicos en dulce de leche, por lo menos por respeto hacia la criatura, trataría de seguir lo mejor posible por el niño hasta aclarar el tema con el departamento propio y ni bien se pueda. Pasa, pasa.
1: Y sí.
2: Claro, pactar y pautar una convivencia pacífica por la criatura, como dice esta persona, muy sensatamente, hasta que se pueda resolver la logística.
4: Él al inicio te dice, ella se quiso casar conmigo, como que él nunca estuvo en sus planes querer casarse.
5: Mira.
4: Y otra cosa, lo que construyó en la casa de la suegra, besito y a pelarse.
5: Sí. Acá tiene un punto. Acá hay un punto.
2: Sí, hizo un análisis exhaustivo de su discurso y encontró esa falla en el sistema que nosotros no habíamos encontrado.
5: No.
1: Del terreno.
2: Y no, lo que hizo en la casa de la suegra, besito y chao.
5: Era suegra.
2: ¿Qué va a hacer?
5: Ya está. Perdiste, papi.
6: No hay que negociar nada. Tiene que irse y punto. Buscarle la forma. Buscarle la vuelta e irse. No hay que estar donde nadie te trata bien ni te quiere.
1: No, eso es desde ya.
5: Porque
1: es
5: la angustia
1: fácil.
5: No se paga. La angustia, la paz no se negocia. La paz no se negocia.
2: Muy bien de acá vos.
5: Me lo dijo un amigo una vez.
7: Oh, chicos, no hay hilo de barrilete que pueda remontar ya esto. No.
2: Mirá qué buena metáfora metió, ¿eh?
1: Sí.
2: ¿Qué le decimos, Juli?
1: Que no, que bueno, que exactamente. Primero priorice a la criatura porque ellos ya son adultos. Si se están lastimando entre ellos, es un tema ya de adulto.
2: Claro.
1: Pero el chico no pidió venir al mundo, es responsabilidad de los dos y a quien tiene que cuidar es ese chico. Y después, por supuesto, que hable con esta mujer para ver de qué manera pueden ordenar la retirada.
2: Una salida ordenada.
1: Sí.
2: Y prolija en pos del bienestar del niño.
1: Total.
2: Eso es lo que decimos los zaraceros, che. Después, bueno, fíjate cómo la manejás, papi.
5: Claro.
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2: Lo bien que le vendría una casa al muchacho del Lore, ¿no?
1: Te llama.
2: 5167-0100, llámanos ahora que hay un lugar en la semifinal. Una casa, una más, 21, 22, ya no sabes, no perdimos la cuenta cuántas
1: total,
2: casas van. Pero
1: total.
2: Tenemos una casa para vos, tu casa con Zaraza de Vivienda Roca.
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4: 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Seguimos juntos hasta las 5 de la tarde con mucha zaraza y con buena música. ¿Te quedás?

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1: Sí. Pa. Y tenemos semifinalista porque se
2: clasificó
1: Gabriel Eduardo Rodríguez, Mariana.
2: Es de Don Torcuato.
1: Sí.
2: Doctor Cuato, como le decía yo cuando era chico. Es de Don Torcuato y sus últimos tres del DNI son 603-603.
1: Sí, vos sabés que si gana la casa, la quiere en la costa atlántica.
2: Perfecto, un lugar ideal para tener una casa. 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Entonces, amiguito Gabriel Eduardo Rodríguez, 603, últimos 3 del DNI, felicidades.
1: Claro que
2: sos
1: sí.
2: El semifinalista del día de hoy de Tu Casa con Sarasa con Viviendas Roca.
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0: Oh sí, yo tomo mate cocido y que es Tarahui.
1: Pará, pará. Esa no es la canción de Tarahui, no, no sonaba así. La letra está bien. Oh sí, yo tomo mate cocido y que es Tarahui, el que siempre tomé y que, y qué. ¿Pero cómo era el tema? Ay, che, no me puedo acordar.
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2: 52 minutitos pasaron de las 3 de la tarde. Momento de la frase que te habilita para jugar. Neta, ¿estás lista?
3: Voy a limpiar la garganta.
2: Un montón. Un montón.

0: la puso la canción, ¿eh? Bien,
1: por eso le queda la garganta.
0: Y es otra noche llorándote.
1: Así cortita. Los Ángeles Azules, en esta versión con Nicky Nicole.
0: Muy bien, che. 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
1: ¿Seguimos zaraseando juntos?
2: Sí.
1: Déjenme mandar un mensaje. Mariana Diursi, la pediatra de mis hijos.
2: Sí, le mandamos un besote a Marian, mi tocaya.
1: Claro, y a todas las secretarias que están ahí en el consultorio trabajando.
2: Todas.
1: Las chicas, así que un beso. Besos,
3: chicas,
1: están
3: que nos escuchando. Escuchan siempre.
1: Nos escuchan siempre, están firmes con la sien, así
2: bien.
1: Que un beso para ellas.
2: Y que tomen nota de la pista también.
1: Y que tomen nota de
2: claro,
1: la pista.
2: Claro, porque
1: que
2: se viene la pista que abre el maletín con los 2 millones de pesos de la 99.9. Son 6 cifras: 2 para el día, 2 para el mes, 2 para el año, durante el fin de semana.

0: toda, uh-huh. ¿Eh? Y te podés llevar las dos, los 2 millones que hay adentro del maletín.
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1: Seguimos zaraceando juntos y llegó el momento que está esperando la Argentina. ¿Qué la Argentina? Latinoamérica, no. Latinoamérica, no. Todo América. El continente europeo. África. El mundo entero.
2: El mundo. ¿Y sabes por qué el mundo? Porque hoy le quiero hablar al mundo.
1: A ver.
2: Sobre todo a la gente de México.
1: Sí.
2: Que nos están escuchando.
3: Sí.
2: A la gente de Egipto.
1: Sí. Ajá.
2: A la gente de Francia.
1: Perfecto.
2: Que están llorando mucho con el mundial.
1: Sí.
2: Que los escucho que dicen, pero tienen tatu arreglado para la Argentina. Y seguro que compraron el mundial. No es seguro que Messi compró el mundial y le dan todos los penales a Messi.
4: Le regalan los partidos.
2: Le regalan los partidos a la Argentina.
1: Chicos, si se pudiera comprar el mundial, ganaría Estados Unidos.
2: ¿Y sé qué pasa? Vos fíjate que con este comentario, Julieta, ¿qué vas a hacer?
1: Sí. Sí.
2: Con sentido común, con criterio.
3: Con sensatez.
2: Con sensatez.
4: Obvio,
3: que está bien, cuidado.
4: Está bien comida ella, entonces.
3: Sí, sí. O ella está bien de acá. Explica. Está más fuerte en lo mental.
2: Y hace las cuatro comidas.
3: Ah. Oh, y además. Y además está bien plantada, está sólida.
2: Sólida, sí.
3: Está sólida en lo anímico.
2: Sí.
3: Y está, muy está en racha.
2: Además, por supuesto. Este nene salteño.
1: Sí.
3: Es un muchacho, ya
2: un
3: tiene
2: barba. Un muchachito.
3: Tiene la bolita peluda. Es grande, pero es un muchacho.
2: Pero tiene la verdad.
1: Sí.
2: Tiene la respuesta.
1: Sí.
2: A la gente de México, a la de Egipto, a la de Francia, que dice, el mundial está todo comprado. Escucha.
5: Ya empezó de nuevo con esa boludez de que, ay, Argentina compró de nuevo el mundial como en Cata. Al Barbe, a los Yankees le vamos a comprar nosotros. Andamos buscando la oferta de Alite Pollo. No tenemos plata ni para pagar las consecuencias de nuestro acto. Andamos pagando lo mínimo de la tarjeta. Sí. Vamos a tener para comprar un mundial.
1: Ay.
5: Es que se de joder. Si lo ganamos o vamos bien, es porque somos buenos y nada más. Ustedes
1: somos
5: unos perros.
2: Nada más, papi.
1: Era tucumano.
3: Sí, del norte, ahí, del norte. Salta
1: el tucumano, perro, era un tucumano, sí.
3: Nosotros somos buenos, ustedes son unos perros.
2: Terminó, no hay tanta vuelta que darle. En este país tenemos mil quilombos. En el fútbol somos buenos, listo.
3: ¿A quién le vamos a comprar un mundial? A los cataríes le vamos a comprar un mundial. Los tipos más ricos del mundo. A Donald Trump le vamos a comprar un mundial.
4: ¿Se lo podemos hacer llegar a Infantino, el análisis?
2: Mandar el hotmail.
4: Infantino@hotmail.com.
3: Pero si se pudiera comprar un partido, ¿no hubiera comprado Alemania el partido contra Paraguay para no quedarse afuera?
2: Claro.
1: Total.
3: Claro, chicos, ¿de qué estamos hablando? Por favor. No, me gusta este concepto, esta forma de ver la vida, ¿eh? Tuvo una filosofía de vida. No seamos perros.
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1: Seguimos en Sarasa hasta las 5 de la tarde haciéndote compañía acá en la cima. Siete minutitos pasaron de las 4 de la tarde, momento de jugar a las 4 de las 4. ¿Quién está del otro lado? Hola.
5: Hola chicos, ¿cómo andan? Carola es mi nombre.
1: Carola, ¿cómo estás?
5: Bien, todo bien.
1: Me alegro. ¿De dónde sos?
5: De Villa Luzuriaga.
1: Ok, perfecto. Carola, ¿te acuerdas la frase que te habilita para jugar?
5: Ay, sí, divina. Y es otra.

0: Hola, te estamos llamando, queremos jugar.
1: Hola,
0: ¿cómo estás? ¿Bien?
1: Todo bien.
0: Qué bueno, sos del USU.
1: Soy del USU, sí.
0: Bueno, bien, perfecto, del USU Liaga. Vamos a jugar, hay $1,000,000 en casa, Silvia, ¿eh?
1: Ay, ojalá tenga suerte, dale.
0: Laura tiene 3 en 24, Gabriela tiene 3 en 31. Haciendo 4 correctas quedas primera. Porque ahí
1: me parece fácil, pero...
0: Sí, no, digo, pues yo te aclaro eso porque ahí ya no contaría el tiempo. Porque primero va la cantidad de respuestas correctas. Si haces 3, tenés que meter en mejores tiempos para destronar a estas dos participantes, ¿sí?
1: Dale, cómo no.
0: Cultura general, cine y series, historia o deportes.
1: Cultura general.
0: Cultura general, vamos con Carola de Luz Uriaga. Cultura general, tienen opciones, preparada, tiempo en el aire, ya. ¿Cuántos hijos tiene Luis Miguel? ¿Uno, dos o tres?
1: Uno.
0: Tres. ¿Quién esculpió la estatua El David? ¿Donatello, Miguel Ángel o Botticelli?
1: Miguel Ángel.
0: Sí, ¿en qué año se lanzó al público por primera vez Gmail? ¿96, 2000 o 2004?
1: Y 2000.
0: No, 2004, y ya con esta nos quedamos afuera, che, porque ya tenemos dos incorrectas.
1: Sí. Viste que parece fácil, pero no.
0: Viste,
1: no,
0: tres pibes tiene Luismi. Michelle.
1: Ay, mirá, qué guacho, como yo también.
0: Ah, mirá, Michelle, Miguel y Daniel, todo termina bueno, como Luis Miguel. Todos riman, ¿eh?
1: Me gustaría decirle algo a Juli, ¿puedo?
0: Acá está el lado mío y te está escuchando, sí, pero claro.
1: Juli, te quiero felicitar por el podcast que haces, que yo lo vi por Joti. Y el día que quieras hacerlo con gente normal, bueno, todos somos normales,
2: sí,
1: ¿no?
2: Claro.
1: Pero con gente que no es famosa,
2: claro.
1: A mí me encantaría que te guardes mi teléfono.
2: Bueno, dale, le voy a decir a la producción que guarde
1: tengo una linda
2: teléfono.
1: Historia de vida.
2: Me encantaría, claro que sí. Estamos
1: bueno,
2: terminando
1: Juli,
2: la primera temporada, pero estamos muy felices, gracias.
1: Sí, me encantó, muy muy lindo.
2: Muchas gracias, te mando un beso enorme. Y bueno, si empezamos con mujeres que no sean conocidas, por supuesto que estás en
1: de la vida real.
2: De la vida real, exacto. Son todas de la vida real, solo que tienen una carrera que las hizo conocidas, nada más. Pero sí, bueno. Son todas mujeres resilientes las del podcast, todas las demás también.
1: Yo creo que también, por eso me gustaría que
2: pero
1: te
2: por supuesto, por
0: agendado
2: supuesto.
0: Ya el número de Carola.
2: Agendado.
1: Gracias,
0: un
1: chicos.
0: Besote, Carola.
1: Buen fin de semana y me encantó hablar con ustedes.
0: Gracias, un beso para vos.
1: Capaz que tengo más suerte.
2: Sí, chau, chau. Claro que sí, besote.
0: Ahí pasó Carola, de Villa Luz Uriaga. No tuvo suerte, pero tiró una idea para los podcasts, todas las demás también.
2: Estar buenísimo.
0: Ojo, Che, seguimos jugando a las 4 de las 4 por $1,000,000 en casasilvia.com.

0: Bueno, último ratito juntos, viernes retro.
1: Claro que sí, les voy a hablar de un pueblo de Noruega llamado Somaroy, que significa isla de verano. Son 300 habitantes, una isla, que decidió abolir el tiempo.
0: Mirá.
1: Ellos no usan más relojes. A fines de la primavera del 2019, un grupo de vecinos decidió declarar su pueblo libre del tiempo. La idea era que cada uno hiciera las cosas cuando tiene ganas de hacerlo y no cuando el reloj lo establece, ¿no? Como que no es una obligación. Si claro. No quieres salir a caminar a las 11 de la noche, leer a las 2 de la mañana o cortar el césped a las 4 de la madrugada, lo puedes hacer porque es un pueblo libre del tiempo.
2: Qué lindo si tenés un turno médico.
0: Sí. Es clock free, es libre de reloj.
1: Exactamente. Claro. Si bien los negocios están abiertos más o menos en un horario razonable, la escuela abre más o menos en un horario razonable, todo lo demás es una decisión del pueblo. De hecho, lo elevaron a las autoridades del país para que a ver si lo pueden seguir contagiando esto. Dice, no queremos saber qué hora es, queremos divertirnos juntos y disfrutar de lo que el momento, la naturaleza y nuestra comunidad nos ofrece.
2: Estoy para comer un asadito con esa gente.
1: Es hermoso.
2: Porque la filosofía de vida está muy buena. Sí.
0: Aparte, viste que en Noruega, depende de la temporada y la época del año, algunos días son más largos y hay luz todo el día, después hay noche todo el día. Entonces, ¿para qué querés horario?
1: Exactamente. Bueno, acá también parece que tienen gran parte del día es con sol en este lugar. Y dicen que no es extraño ver a los kayakistas remando a cualquier hora de la noche o a chicos jugando en la calle o en la puerta de su casa. Y en la entrada de esta isla hay un gran arco donde colgaron, ¿viste como en París hay candados?
0: Sí.
1: Bueno, acá colgaron relojes de mano. Ahí está diciendo, este es el pueblo que no tiene tiempo.
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2: Bueno, llegó el momento de aterrizar esta nave. Nos tenemos que despedir. Terminamos.
3: Termina la semana,
2: Juli. Viernes retro esta semana. Con una tarde bastante agradable, porque si bien nosotros tenemos frío, pero la verdad es que bastante agradable para terminar la semana.
3: Y yo te estoy en remera, ¿viste?
2: ¿Vos estás en remera?
3: Sí, lo cual es todo un síntoma.
4: Sí, sí.
2: Buen síntoma. Para preocuparnos síntoma. Nosotros por vos.
3: Sí, claro, obvio, obvio. Por mí y mis calores, ya lo saben. Che, fin de largo, fin de XXL. Mucha música y la mejor compañía en la 100. Si tuviste la suerte de poder trasladarte a algún lugarcito lejos de casa o cerquita, pero para desconectar y cambiar el aire, la 100 siempre con vos en todo el país. Así que te hacemos compañía, estés donde estés.
2: Besito Emma, besito Mateo, que están en el auto.
3: Besos.
2: Llegando a destino. Besos a todos, buen fin de semana.
3: Chau, chau.
5: Un besote. Chau, chau.

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1: Señoras y señores, buenas tardes para todos. Bienvenidos a este atardecer de un día agitado por la 100. ¿Cómo están? Espero que estén todos muy bien. Voy a saludar a Mariela Fernández. ¿Qué haces, Mar?
2: Hola, Lape. ¿Cómo va? Buen viernes para todos nosotros. Al fin llegamos.
1: Viernes, sí. Viernes
2: estamos
1: barra...
2: Estamos laburando.
1: Viernes barra sábado, barra sí. Jueves, barra feriado, porque hoy algunos laburan y otros no.
2: Extra.
1: Bueno, ¿cómo estamos preparados para mañana?
2: No, unos nervios, pero con fe.
1: Siempre la fe intacta con la selección, con nuestra escaloneta. Vamos a estar aquí disfrutando de este sábado barra X, no sé, lo que sea. Si no laburás, bendiciones. Y si laburás también, porque siempre estamos juntos en la 100, que es nuestro vehículo, ¿no?
2: Claro,
1: nuestro,
2: que sí.
1: Nuestra columna vertebral. Así que quédense con nosotros hasta las 8 de la noche. Estamos aquí en este atardecer de un día agitado por la 100.

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1: Ay, ay, ay, ay, ay. ¿Sabes qué? Si salís a comprar en pantufla con este frío, te convertís en valiente.
2: Y sí.
1: A comprar, qué sé yo, te estoy hablando de un kilo de papa, ¿no?
2: Algo en pantufla, claro, una jota, una
1: factura, ¿no? En pantufla. Hoy sos este valiente.
2: Valiente.
1: Porque te mira la gente rara, ¿viste? ¿Qué hace este tipo? ¿Qué
2: me
1: sé yo? El que
2: escucha
1: un audio más de 3 minutos es un valiente.
2: Bien, vaya que sí.
1: Por favor. Muchachos, más cortos los audios.
2: La o más? El que le dice al peluquero, hace lo que quieras. Hace lo que quieras.
1: Escucha,
2: te dejo la cabellera.
1: Eso es un riesgo. Para ustedes, para
2: eso
1: ustedes
2: es de valiente. Eso es de valiente.
1: Sí. Cuando vas al baño en casa ajena.
2: Sí.
1: Y te das cuenta que no hay papel. ¿Qué hacemos, no? Ahí eso es valiente.
2: ¿Eso es de valiente?
1: Eso es de valiente. Tienen que agarrar, tienen que pedir, es horrible, ¿viste?
2: De valiente, ¿sabes qué es? Agarrar un producto, tomar un producto de la góndola sin mirar el precio y ir directamente a la caja. Eso es de valiente.
1: Eso es de arriesgado, ¿no? Eso es de arriesgado. O decir, me voy tempranito. Yo en una junta, no, salgo temprano, voy un ratito, paso ahí con los muchachos. Y son las 3, 4 de la mañana y seguís ahí tomando. Y eso es de valiente.
2: De valiente.
1: ¿No? Salir antes. ¿Qué más?
2: Comprar ropa sin mirar el talle. O sea, mirando el talle, sin probarte la ropa.
1: Sí.
2: Para mí es de valiente.
1: Y sí, porque después llegas a casa y después te quieren matar cuando no te entró. Pruébensela, muchachos, la ropa por la duda. Bueno, ¿ustedes se consideran valientes? ¿Cuándo se consideran valientes? Digan lo que ustedes consideren al 11-3700-100. Dale.
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2: 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Señores, a las 5 de la tarde, 27 minutos, te acompañamos, estés donde estés. Este es el atardecer de un día agitado en la sierra.

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1: Bueno, si vos venís a casa y te comes la última porción de chocotorta que me preparó Bochi para mí y está en la heladera,
2: sí,
1: sos valiente, porque empieza a correr.
2: Empieza a correr, ¿sabes?
1: Empieza a correr.
2: Hay que ser valiente.
1: Exactamente.
2: Hola. Solo para valientes.
3: Lape, Maru, cuando me considero valiente, cuando no tiene un destapador, saca corcho de vino y lo tiene que hacer con el cuchillo o con una varilla de obra.
1: Tenés razón. Sí, tenés razón, porque queda mal. Se corta el corcho, ¿viste?
2: Hay que tener cuidado, que además, con el cuchillo.
1: Sí. Uno más, dale. Hola.
4: Y me considero valiente cuando tengo que salir a hacer reparto con la batería baja, sabiendo que hay lugares que no conozco.
1: La batería del celular debe
2: claro,
1: ser, ¿no?
2: Claro.
1: Cuando tenés que hacer reparto, cierto. Porque ahí te perdés, ¿no?
2: Te perdés.
1: Ahora ya nos acostumbramos al
2: GPS.
1: Al GPS y estamos fritos. Hola.
5: Valiente, valiente, ¿eh? Comprar la moto y dejar la factura arriba de la mesa para que la vea tu señora.
1: Me encantó.
2: Solo para valientes.
1: Es solo, valiente Leo Paredes cuando se le venía el otro día a los tres egipcios, ¿eh? Y se pedó solito y dijo, esta es mía, ese valiente, ¿no?
2: Ese sí que es valiente, ¿eh?
1: Ese, vamos Leo mañana. Bueno, amigos, gracias a todos. Ustedes son valientes por seguir escuchando la 100, claro que sí.

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0: Soft Cell suena en la vuelta a casa de este viernes retro en la 100. Quiero saludar a la gente que está en Tandil ahora disfrutando de este fin de semana extra large, que nos escuchan en el 103.7. No me olvido de mis amigos de la Docta de Córdoba, que nos escuchan en el 102.9, y en Rosario en el 90.5. A todos los saludamos, que disfrutan este fin de semana extra large, un fin de semana bañado por el tono mundial y por el partido de la selección argentina el día de mañana. Nosotros estamos aquí en la 100, en la radio que vos elegís todo el tiempo, todas las tardes, todo el día, en la más escuchada de la República Argentina. Señoras y señores, a partir de este momento levanten el volumen de la radio, les contamos lo más importante.
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0: Las 6 de la tarde en punto, el gobierno evalúa incluir cambios en las leyes de discapacidad y universidades en el presupuesto 2027. El Ejecutivo busca reducir el impacto fiscal y llegar a septiembre con el paquete electoral sancionado y un acuerdo amplio con gobernadores para blindar las reformas hasta marzo.
2: A dos semanas del inicio de las vacaciones de invierno, aumentaron un 6,7% los peajes a la costa atlántica. La medida comenzó a regir ayer, 9 de julio, y alcanza a las rutas 2, 11, 36, 56, 63 y 74. Las tarifas oscilarán entre los 3.300 y los 7.900 pesos.
0: Villa Carlos Paz, una patota golpeó a un adolescente de 15 años. Lo operaron, está grave. Santiago Herrera sufrió el ataque el jueves por la noche en la esquina de Cárcano y Cabral. El joven fue sorprendido de espaldas y le provocaron un traumatismo de cráneo. Pronóstico del tiempo.
2: 13 grados una décima la actual, cielo nublado para esta noche, lloviznas y lluvias aisladas y una temperatura de 11 grados. Toda la información del estado del tiempo la encontrás en la 100.com.ar.
0: Volvemos juntos a casa, está fresquito, se van a abrigar. Estamos juntos en la 100, estamos informados.

William suena en el regreso a casa en este viernes retro en la 100. DJ. Bueno, atención a Avenida Gaona y con Darko liberado después de un corte parcial por un accidente. Y acordate que mañana juega la escaloneta. Y es por eso que el subte te acompaña en la vuelta también, porque cuando termine el FanFest, si vos estás en Plaza Ciber o Sever, por el partido Argentina-Suiza, la línea D te brinda un servicio especial nocturno hasta las 2 de la mañana. Así que podés utilizarlo, está bueno esto saberlo, por si te querés ir a ver el partido en el FanFest. Hará frío, pero si te abrigás, lo vas a pasar bien. Amigos queridos, buena música en este atardecer de un día agitado por la 100. Recorremos juntos la vuelta a casa. Ya es de noche. Y el regreso se hace con el atardecer de un día agitado.

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8: Tan, tan, tan. Pam, pam, pam, pam, pam. Maru.
9: Sí.
8: ¿Tenés ganas de ir a Cataratas del Iguazú?
9: Me encantaría. Hoy es viernes y uno va a tener la posibilidad de viajar.
8: Todos quieren ir.
9: Claro.
8: Bueno, pero falta un dato.
9: Al Saint George.
8: Este es un dato capcioso.
9: A ver, lo escuchamos.
8: Saint George con Crucero del Norte.
9: Lo
8: vamos.
9: Anotamos, lo escuchamos y anotamos. A ver.
8: ¿Viste la letra que te di el miércoles?
9: Sí.
8: Bueno, la tiene dos veces.
9: La tiene dos veces. Ok, anotado.
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9: 6 de la tarde, 24 minutos. Seguimos juntos en el regreso a casa compartiendo buena música aquí

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1: A esta hora, a las 6 de la tarde, 28 minutos, más temprano que habitualmente, la pista es ahora por los 2 millones de pesos que te están esperando. Voy con la pista. El evento no pasó en el mes de febrero.
2: La repito, el evento no pasó en el mes de febrero.
1: A pensar entre todos cuál puede ser la fecha que abra el maletín con los 2 millones de pesos. A escuchar, amiguitos, este sábado y domingo, el fin de semana en la 100. Y vos...
3: Te voy a sacar el poco pelo que le queda.
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4: 18 horas, 40 minutos.
5: Temperatura 21 grados, humedad 87%.

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0: Martín, Chumba Wamba, suenan así en el regreso a casa en este atardecer de un día agitado. Atención Fernández de la Cruz y San Pedrito, hay un corte parcial sentido provincia, hay un operativo de bomberos en este momento haciendo en esa zona. Y aquí estamos nosotros, pensando en que nos merecemos lo mejor del mundo, preparándonos para mañana, disfrutando de este fin de semana extra large, ahora nos merecemos esto, pasarla bien, disfrutar, preparar alguna picadita, encontrarte con amigos, mirar la tele, disfrutar del partido, nos merecemos pasarlo bien y ser felices con el momento que estamos viviendo. Este es Tu Atardecer de un Día Agitado, el programa más escuchado de la República Argentina por la tarde.
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0: 7 de la tarde en punto. Se disfrazaron de playeros para detener a dos motochorros acusados de cometer al menos 14 robos en 5 meses. El operativo encubierto tuvo lugar en una estación de servicio de Luján. Los sospechosos tienen entre 18 y 38 años. También hay otro joven de 19 años arrestado por los hechos y un prófugo.
3: Choque múltiple fatal en San Andrés de Giles. 3 muertos y un herido en estado crítico. El accidente ocurrió en la autovía 7. Fuentes vinculadas al operativo informaron que la conductora de uno de los vehículos involucrados se habría quedado dormida.
0: Al menos 12 muertos y 23 desaparecidos en el incendio más letal de las últimas décadas en España. Las muertes se produjeron en el municipio de Bedar, en Almería. Testigos dieron cuenta de que la caída de un cable fue lo que originó este siniestro. Pronóstico del tiempo.
3: 12 grados, 2 décimas la actual, con cielo nublado para mañana, sábado, cielo nublado, probabilidad de lloviznas por la mañana, la mínima 9, la máxima 15.
0: Amigos queridos, vuelvan a casa, tomen el teléfono, nos llaman al 11-3700-100 y nos dicen fuerte la pellegué y algún mensaje para Messi y la escaloneta, como siempre hacemos ante cada partido. El mensaje tiene que ser optimista y positivo, que nos están escuchando desde Kansas. ¿Me llamás? Dale, estás en la 100, estás informado.
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0: Between Days, The Cure suena a las 100. En el regreso a casa, juntos volvemos. Y muchos están ya escapando en este fin de semana extra large. Por eso quiero saludar a la gente que está en Mar del Plata, que nos escucha en el 106.3. Abrazo grande, amigos. Está fresquita la tarde, pero no nos importa. Hay un poco de nieve, ¿eh? Atención en San Martín de los Andes. Me escriben de ahí, 94.5, ya está cayendo ahí en el Cerro Chapelco, está buenísimo. Un abrazo a la gente de Santa Fe, en el 104.9. Seguimos juntos en el mejor regreso de la República Argentina. Y hay que estar tranquilo, hay que lograr el equilibrio y hay que pelear todas las batallas que nos pone la vida. La ruta del tentempié, Charly García. Te agradece por ser la radio que está donde vos estás.
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0: 15 minutos, amigos queridos. ¿Tiene ganas de ir a Cataratas, che?
1: Ay, sí, hay unas ganas de viajar, una necesidad de viajar. Bueno, la...
0: Entonces, empiecen a llamar ahora, pues.
1: Claro que sí.
0: Para ir a... 5167-0100.
1: San George.
0: El que tiene la localidad exacta, correcta, el primero... Ya prepara el bolso, Marina.
1: Qué bien.
0: Qué lindo, ¿no?
1: Y viaja con Crucero del Norte.
0: Claro, y te vas a ver el partido allá. Ay,
1: qué bien.
0: ¿No?
1: Qué bien.
0: Frente a las cataratas, recibiendo la energía de las cataratas. Este programa de radio sigue batiendo récords en cantidad de viajes para que nuestros oyentes puedan disfrutar en un lugar como se merece.
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0: Bueno, la selección argentina va a tener su última práctica antes de jugar con Suiza en un ratito, a las 8:30 hora de nuestro país. Y ahí va a despejar algunas dudas que tiene el entrenador Scaloni. Después va a haber una conferencia de prensa. Ahora hay un banderazo que están haciendo. Después de la clasificación de España, porque España le ganó a Bélgica 2-1, ojo, en los últimos 5 minutos del partido le hizo el número 2, el gol 2. Así que ya España va a enfrentar a Francia. España enfrenta a Francia. Acordate que mañana tenemos Noruega frente a Inglaterra a las 6 de la tarde en Miami. A las 10 de la noche, Argentina frente a Suiza en Kansas. Y después las semifinales serán el 14 a las 4 de la tarde. Francia-España ya está decidido. Y el miércoles a las 4 de la tarde, no digo más nada.
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1: 7 de la tarde, 23 minutos, como todos los días. Volvemos a casa escuchando buena música en este atardecer de un día agitado.

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1: Hola, buenas tardes, ¿con quién hablo?
2: Hola, con Noelia.
1: ¿Noelia Quiroga?
2: Sí.
1: Bueno, ¿de dónde sos, Noelia?
2: De San Martín.
1: De San Martín, sos muy joven, veo, tenés voz de joven, ¿no?
2: Solo vos.
1: Solo vos, me dice.
3: Solo la voz.
1: Solo la voz. Bueno, ¿escuchás siempre la radio?
2: Sí, siempre.
1: Y el atardecer es impresionante, ¿no?
2: Obvio.
3: Vamos.
2: Para volver a casa.
1: Para volver a casa, muy bien. ¿Y cataratas conoces?
2: No, no conozco.
1: Bueno, atención. Vamos a ver si hiciste todos los deberes.
2: Okay.
1: A partir de este instante, Noelia Lourdes Quiroga responde cuál es la localidad que eligió la maldita producción. ¡Top!
2: San Miguel de Tucumán.
1: ¿Qué sería la capital?
2: De Tucumán.
1: Muy bien. ¿Y dijo San Miguel ella o Cuchima o dio otro nombre? San Roberto, creo. ¿Cuál
2: no.
1: es la... ¿cómo es?
2: San Miguel de Tucumán.
1: Bueno, entonces, Noelia Lourdes Quiroga, prepara la ropa, el bolso de invierno, de verano y te vas a la catarata del Iguazú.
3: ¡Vamos! ¡Bien ahí, Noelia!
2: ¡Muy bien!
1: ¡Al San George! Con crucero... Noelia, escucha la voz.
3: ¡Felicitaciones!
1: Con crucero del norte. A pasarla lindo, hermosa. ¿Con quién vas?
2: Con mi hermana.
1: Con tu hermana, bueno, a disfrutar, ¿eh?
2: Bueno,
1: esa dice
2: gracias.
1: Que no es joven, para mí sí. Qué lindo.
2: Gracias
1: más
2: por
1: que
2: eso también.
1: Un beso grande, hermosa.
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3: Y Alonso de Santiago del Estero. Y volviendo a casa, Lape. Ojalá que mañana ganemos y pasemos a las semis. Tan ansiada. Saludos.
4: Qué grande, genio. Un abrazo grande a toda la gente de Santiago del Estero. Vamos a Argentina, vamos a la selección, vamos a Escaloneta. Gracias a Diego Pozo, magnánimo eterno, conductor de esta radio. Te envío Ariel Dota, el productor general. Camilo Agüero, nuestro operador.
5: Respeten los rangos, ¿eh?
1: Nadie va a escuchar.
2: Sin voz, nadie va a escuchar.
4: Gracias a José Bojanic.
6: No termino más.
4: Bueno, Messi, tranquilo, vamos, vamos. Caro Moyo.
7: Capaz le falta cultura pop.
4: Sí, seguramente. La única, la que vale, es la rubia, Mariela Fernández.
8: Besos, Lape. Buen fin de semana.
4: Vamos, mañana.

noche. De la cena escuchamos a Bryan Adams. Everything I do it for you. ¿Qué tal a todos? ¿Cómo están? Bienvenidos a Románticos aquí en la 100. Qué bueno que estés del otro lado en este viernes 10 de julio, fin de XXL, 9 minutos. Ya pasaron de las 20 horas. Está fresco, ¿eh? 11 grados 9 la temperatura sobre la ciudad de Buenos Aires. Para los que están volviendo a casa después de compartir un día en familia, con amigos, para los que simplemente se toman un momento para disfrutar, hasta la medianoche. Estamos en la 100.

Esta es la noche de la 100. Nuestro punto de encuentro con la mejor música. John Paul Young, Love is in the Air. Clásico en este fin de XXL que lo vamos compartiendo juntos. Hasta la medianoche tenemos la mejor música aquí en Románticos. Estaremos escuchando a Christopher Cross, a John Waite, Earth, Wind and Fire y muchos artistas más. Llega Ice House. No Promises.

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Suena Christopher Cross, Ride Like the Wind. Clásico de finales de los 70 del disco debut del cantante estadounidense. Suena en este fin de XXL, un viernes diferente, donde el frío se hace nuevamente presente. 20 horas y 33 minutos con 11.6. Nublado está por este momento. Hasta la medianoche. Estamos juntos en la 100.

0: en románticos. John Wade, Missing You. Clásico de 1984. El cantante escribió uno de los himnos más grandes del desamor clásico. Que suena aquí en románticos a las 20 horas y 41 minutos en este viernes por la noche. Que para muchos invita a salir. Y te cuento cómo está la calle. Autopista Buenos Aires-La Plata presenta allí reducción de calzada por tareas de mantenimiento. Va desde el kilómetro 20 al 21, sentido hacia La Plata. Transporte público, trenes, subtes a horario con cronograma de día feriado. Hasta la medianoche, estamos juntos en la 100.
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5: Seguimos juntos aquí en la CEN, 20 horas 44 minutos. 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

la hacían sonar toda la noche esas canciones que son parte de tu vida, Amaral. Si tú no vuelves. Grandes canciones para acompañarte en este día viernes. La música tiene ese poder de llevarnos algún recuerdo, tal vez alguna persona o un momento especial. Y eso lo compartimos cada noche aquí en Románticos. No te vayas, que todavía queda mucho para disfrutar hasta la medianoche. Estamos juntos en la 100.